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0: El devenir histórico de la malagueña ciudad de Ronda se mezcla en este poema de Pedro Pérez Clotet con la majestuosidad que ofrece su imagen cuando se visita.
1: Oh Ronda desgarrada de alto abajo, perdida en esa nube, en ese abismo. Oh Ronda, efímero espejismo que abre, enjoya tu oscuro dramatismo y alza en canción el frenesí del Tajo. Ronda fuerte y en pie, Ronda transida siglo tras siglo, Ronda enfebrecida, siempre agónica y siempre en claro vuelo, de sombra y luz bañada tantas veces. Si la tierra te hiere, resplandeces, Ronda, más alta torre, herido en cada cielo.

0: La mujer y el poeta.
1: Zenobia Camprubí fue la compañera de Juan Ramón Jiménez durante 40 años. De esmerada educación, conocía varios idiomas y había viajado mucho. Alumna de la Institución Libre de Enseñanza, mantuvo contactos con la residencia de estudiantes, afín en metodología e ideas. En uno de estos intercambios conoció a Juan Ramón, que le declaró su amor en el primer encuentro. Zenobia no accedió hasta 1915. Comenzó a colaborar con el poeta tiempo antes, cuando le tradujo algunos poemas del hindú Tagore, con los que quedó fascinado. Se ha especulado sobre la participación de ambos en las traducciones. Se piensa que era ella quien las hacía, pero Juan Ramón les daba forma literaria. Todos los escritos pasaron por las manos de Zenobia, a quien los dictaba el poeta. La entrega era tal que hasta hacía de chofer de un pequeño Ford verde para él. Fue intérprete y aliento del escritor, depresivo, con tendencia al abatimiento y con frecuentes crisis neurasténicas. Zenobia Camprubí murió el 28 de octubre de 1956, con la satisfacción de haber comunicado a su esposo la concesión del Premio Nobel de Literatura antes de que se hiciera pública la noticia.

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Saludos, buenos días, bienvenidas y bienvenidos a la Onda Local de Andalucía. Esta es la primera edición de Este a Oeste y hoy es jueves 28 de mayo. El fuego en Almonte vuelve a ser protagonista de la portada de este informativo, aunque esta vez lo es por un motivo más positivo que el de jornadas anteriores. Este jueves ha amanecido con el incendio controlado. Era a las 10 y cuarto de la noche del miércoles cuando el Servicio de Extinción de Incendios Forestales de Andalucía, el Plan Infoca, avanzaba el cambio en la situación de este incidente que lleva amenazando y calcinando parte de esta zona tan importante a nivel medioambiental desde que se originó el domingo. Justo 24 horas antes se conseguía estabilizarlo. Ya habrá tiempo para dictaminar su origen y posibles responsabilidades, aunque ya saben que la Junta baraja con cierta firmeza la hipótesis de que las llamas han sido intencionadas. El paraje Rincón del Membrillo en el Parque Nacional de Doñana trata de recuperar paulatinamente la normalidad. Desde la Consejería de Emergencia, su titular en funciones, Antonio Sanz, ha insistido en estas últimas jornadas en que la información del sistema Copernicus les lleva a pensar que no todo el área de unas 300 hectáreas de perímetro ha sido pasto del fuego. Un Sanz que ha agradecido la gran labor y profesionalidad del equipo allí desplazado. Un despliegue que incorpora 21 bomberos forestales, un técnico de operaciones, un encargado de logística, un subdirector del Centro Operativo Provincial, un técnico analista y tres camiones autobomba. Además, el Infoca va a ser protagonista relevante de este informativo, aunque eso será más adelante, porque este es el apunte de nuestra apertura, pero tenemos más asuntos que comentarles en esta apertura del día y lo vamos a hacer de la mano de nuestra compañera Nicole Vargas.

0: El Infoca da por extinguido el incendio del paraje El Pilonar de Lucena.
1: El Servicio de Extinción de Incendios Forestales de Andalucía ha dado por extinguido el incendio declarado poco antes de las 2 del mediodía de este miércoles en el término municipal de Lucena del Puerto, en Huelva, y que ha afectado a unas 1,7 hectáreas de pasto y matorral. Según ha informado el dispositivo andaluz a través de su perfil oficial en la red social X, el fuego ha quedado completamente extinguido sobre las 8 de la tarde de la misma jornada. Este se originó en una zona dedicada al cultivo de frutos rojos colindante con terreno forestal. En un primer momento, las llamas afectaron a los plásticos de una finca agrícola, así como a monte bajo.

0: Vasco y Pinos de la zona. Hasta allí se han llegado a desplazar dos aviones de carga en tierra, un camión autobomba, un grupo de bomberos forestales y un agente medioambiental.
1: La Junta destina ayudas para compensar a las vedas de pesca y marisqueo de 2026.
0: El Consejo de Gobierno ha tomado conocimiento de las ayudas por más de 3,2 millones de euros para compensar la paralización temporal de la actividad de la flota pesquera y marisquera con puerto base en Andalucía. El objetivo de estas subvenciones de la Consejería de Agricultura, Pesca, Agua y Desarrollo Rural, publicadas en el Boletín Oficial de la Junta de Andalucía, es garantizar la viabilidad del sector andaluz. Las ayudas financiadas a través del Fondo Europeo Marítimo de Pesca y Agricultura, FEMPA, permiten amortiguar la pérdida drástica de ingresos de armadores, tripulantes y mariscadores durante los periodos de inactividad.
1: El Servicio Andaluz de Salud oferta más de 1.650 plazas en el acto único para residentes que finalizan su formación.
0: El Servicio Andaluz de Salud ha publicado en su página web la relación de plazas correspondientes al acto único para residentes, como dices, que finalizan este año su formación sanitaria especializada, previsto este jueves y viernes en el pabellón de gobierno del Hospital Universitario Virgen del Rocío en Sevilla. Este acto único les permite optar a cualquiera de las plazas disponibles en toda Andalucía. Y con ello, dice la Junta, se facilita una incorporación rápida, ordenada y coordinada donde existen necesidades asistenciales.
1: Además, les contamos que Defensa reitera que las bases de Morón y Rota funcionan con plena normalidad.
0: La secretaria de Estado de Defensa, Amparo Valcarce, ha insistido este miércoles en que ambos enclaves funcionan con plena normalidad en base al acuerdo bilateral con Estados Unidos, que sigue vigente, dice, a pesar del veto del gobierno a Washington para usar las bases militares en el marco de su ofensiva contra Irán. Así lo ha hecho en la Comisión de Defensa del Senado ante las preguntas lanzadas por el viceportavoz del Partido Popular en la comisión, José Antonio Monago, que se ha interesado por el uso que Estados Unidos está haciendo de las bases al apreciar que el Ejecutivo incurre en contradicciones, dice.
1: ¿Y qué tenemos para hoy en previsiones, Nicole?
0: A las 9:45 en Jaén, el consejero en funciones de Sanidad, Presidencia y Emergencias, Antonio Sanz, inaugura el Congreso Internacional de la Asociación Andaluza de Enfermería Familiar y Comunitaria. A las 11 en Granada, el ministro del Interior, Fernando Grande Marlaska, participa en la conferencia Hacia una nueva arquitectura de convivencia y seguridad pública. Previamente, a las 10, mantiene una reunión con grupos de investigación y agentes sociales, a la que irá acompañado del delegado del Gobierno en Andalucía, Pedro Fernández. A las 11 en Sevilla, el consejero de Industria, Energía y Minas en funciones y presidente de la Agencia Digital de Andalucía, Jorge Paradela, interviene en la inauguración de la Feria AOTEC 2026, Conectando Innovación, IA y Talento, organizada por la Asociación Nacional de Operadores de Telecomunicaciones. A las 11:30 en El Ejido, en Almería, la consejera de Desarrollo Educativo y Formación Profesional en funciones, María del Carmen Castillo, visitará el Instituto de Educación Secundaria Santo Domingo, donde hará balance del plan de confort térmico en los centros de la provincia.
1: Muchas gracias, Nicole. 8:37 de la mañana. Vamos a hacer ahora una pequeña pausa y a la vuelta repasamos cómo vino el miércoles para entender un poco mejor qué es lo que tenemos por delante en esta jornada de jueves.

0: Y seguimos hablando de incendios a las 8:38 minutos de la mañana, porque el incendio forestal de Almería ha dejado 223 hectáreas de suelo afectado. Un fuego que ha calcinado, conforme a la medición perimetral inicial realizada por el Infoca, 206 hectáreas de matorral, así como 15 de pastizal y casi 2 hectáreas de arbolado. El incendio se originó el pasado jueves por la mañana en el paraje El Pocico, situado en la zona minera de La Vagoneta. Hasta 7 medios aéreos, incluido un avión del Ministerio para la Transición Ecológica, trabajaron para sofocar las llamas junto con los equipos en tierra. El fuego, cuyas causas aún están por esclarecer, se vio avivado por las fuertes rachas de viento y las altas temperaturas, si bien finalmente fue extinguido el pasado sábado. Y en más asuntos, en este caso más cercanos a la política, está que la Junta denuncia que el Gobierno central le debe más de 1.500 millones por las entregas a cuenta hasta el mes de mayo. Una cifra que ponía sobre la mesa la portavoz del Ejecutivo andaluz y consejera de Economía, Hacienda, Fondos Europeos y Diálogo Social en funciones, Carolina España, en la rueda de prensa posterior al Consejo de Gobierno. Allí denunciaba la actitud del Ejecutivo de Pedro Sánchez, del que dice que solo está gobernando para Cataluña y el País Vasco, en detrimento de territorios que ven mermados los recursos para financiar los servicios públicos.
1: Hasta finales de mayo, el Gobierno nos debe a la Junta de Andalucía, a todos los andaluces, 1.583 millones de euros. Cada mes que pasan son 515 millones de euros más que se suman a esta deuda que el Gobierno de España tiene con la Junta de Andalucía. Ese es un dinero que debería estar ya en las arcas de Andalucía, y lo malo es que llevamos así toda la legislatura y no podemos vivir permanentemente en este desgobierno.
0: Una situación que ha contrapuesto al momento que está atravesando el PSOE por el caso del rescate a la compañía Plus Ultra y la presunta implicación del expresidente socialista José Luis Rodríguez Zapatero. Para Carolina España es urgente que el Ejecutivo de Pedro Sánchez convoque elecciones, y si no lo hace, que al menos dé explicaciones.
1: No podemos levantarnos en España cada mañana a golpe de escándalos, porque el clima cada vez se hace más irrespirable y esto solo puede ir a peor. Es necesario, por lo tanto, un cambio de gobierno como el que ocurrió en Andalucía, que limpie. Está claro que antes de que los ciudadanos puedan expresarse en las urnas, lo que sí es necesario es que desde el Gobierno socialista se den explicaciones. Porque ¿qué sabe de todo esto la señora Montero?
0: En cuanto a otros asuntos, el Consejo de Gobierno aprobaba el programa de refuerzo educativo estatal, que contempla más fondos que el año anterior. Está destinado a alumnado de primero y segundo de la educación secundaria durante el mes de julio. Y más asuntos que nos dejaba este miércoles. Por ejemplo, CESIF exige mayores medidas de seguridad para el personal de urgencias y emergencias del Servicio Andaluz de Salud. La Central Sindical Independiente y de Funcionarios en Andalucía ha reclamado mayores medidas de seguridad para los profesionales que garantizan una atención inmediata, continua y especializada a la población. Con motivo del Día Mundial de esta especialidad, el sector de sanidad de CESIF Andalucía ha destacado que se trata de un personal enormemente cualificado para afrontar situaciones críticas que requieren destreza, rapidez y coordinación. Por ello, considera justo y necesario reclamar medidas reales que garanticen su seguridad, así como plantillas suficientes, mejores condiciones laborales y una planificación sanitaria adecuada. Escuchamos a Victorino Girela, presidente de CESIF Sanidad Andalucía.
2: CESIF quiere reivindicar la necesidad de mayores medidas de seguridad en los centros de trabajo ante el aumento de las agresiones sufridas por estos profesionales. Se trata de un personal altamente cualificado para afrontar situaciones críticas que requieren, además del conocimiento técnico, destreza, rapidez y coordinación. Es vital mejorar la seguridad en los entornos laborales, sobre todo en momentos como los que vivimos, con una alta presión asistencial por el gran volumen de pacientes que cada vez más utilizan los servicios de urgencia para aliviar tiempos de espera que son demasiado altos.
0: Según los datos de la Administración, en 2025 el personal de las áreas de urgencias de Andalucía sufrió el 17,24% de las agresiones en atención primaria y casi el 24% de las acontecidas en los hospitales. Por ello, el sindicato ha recordado el compromiso adquirido hace años por la Administración de establecer un régimen sancionador específico que contemple, entre otras cuestiones, sanciones económicas proporcionales a la gravedad de la conducta de la persona agresora, una reivindicación histórica de CESIF. Victorino Girela.
2: que el SAE establezca un régimen sancionador para el agresor, reclamación histórica de CESIF. Unas políticas de recortes como las que tenemos, con la falta de sustituciones y escaso número de profesionales, empeoran las condiciones laborales, la posibilidad de descanso y conciliación y suponen riesgo para la salud de los profesionales sobrecargados en turno y en trabajo. Se ha avanzado en el reconocimiento académico y profesional con la creación de la especialidad de medicina de urgencia y emergencia, pero no es suficiente si no se acompaña del reconocimiento económico.
0: En esta misma línea, el sindicato señala que esta situación no puede afrontarse de manera aislada, pues el refuerzo de los servicios de urgencia se exige hacerlo también en atención primaria, reducir las listas de espera y dotar de recursos suficientes a todos los niveles del Servicio Andaluz de Salud. Para ello, CESIF ha puesto sobre la mesa la necesidad de llevar a cabo un redimensionamiento de las plantillas, tanto en las urgencias hospitalarias como en los centros de salud, así como de establecer jornadas que mejoren la conciliación sin que suponga pérdida retributiva para los profesionales. Y más asuntos. La semana que viene se celebra las pruebas de acceso a la universidad y allí las universidades públicas van a poner detectores para evitar el uso de la inteligencia artificial. Estas instituciones académicas, las universidades, en coordinación con la Junta de Andalucía, han determinado que para articular de manera más garantista posible la celebración de esta prueba de acceso a la universidad en el Distrito Único Andaluz, van a llevarse a cabo barridos selectivos para la detección del uso de dispositivos electrónicos y de transmisión de datos durante la prueba, con especial incidencia en la inteligencia artificial. Nuria Campos Carrasco es la vicerrectora de estudiantes de la Universidad de Cádiz.
3: Siempre en el marco general del Distrito Único Andaluz y en coordinación, por supuesto, con la Junta de Andalucía, las universidades andaluzas optamos por realizar barridos selectivos con detectores de dispositivos en las diferentes sedes de celebración de la PAU. El objetivo será, como siempre, garantizar la igualdad de oportunidades en el acceso a la universidad, pues con total objetividad y transparencia.
0: De esta manera se introducirán detectores en diferentes sedes y momentos de la PAU con el fin de preservar la igualdad de oportunidades y la equidad en el proceso, según asegura la Asociación de Universidades Públicas de Andalucía. Y un último apunte. Francisco Reyes defiende desde FAMSI la cooperación internacional como herramienta fundamental de desarrollo. El presidente de la Diputación de Jaén y del Fondo Andaluz de Municipios por la Solidaridad Internacional ha defendido la importancia de seguir reivindicando la paz, la defensa de los derechos humanos y la cooperación internacional como herramientas fundamentales para la estabilidad y el desarrollo. Reyes ha participado en la celebración de la Junta Directiva de esta entidad que se ha desarrollado en el municipio malagueño de Campillos y que ha reunido a representantes de gobiernos locales de distintos puntos del territorio andaluz y que forman parte de FAMSI. Una reunión en la que los miembros de este fondo han hecho un llamamiento a reforzar la solidaridad de los municipios andaluces ante los conflictos bélicos. De esta manera llegamos a las 8 y 46 minutos de la mañana, vamos a hacer un mínimo alto y a la vuelta cogemos el puente aéreo y nos vamos a Bruselas.

0: 8:47 de la mañana. Las noticias desde el corazón de Europa nos afectan directamente y cada semana lo demostramos en el espacio que le destinamos precisamente a ellas. Por eso volvemos a saludar, llegados a este punto de la mañana, a María Canal, portavoz de la representación de la Comisión Europea en España. María, buenos días.
1: Muy buenos días, Manuel.
0: Vamos a repasar varios asuntos en esta jornada de jueves. El primero de ellos es que esta semana hay un nuevo enfoque a la ayuda humanitaria, María.
1: Sí, así es. Hay que recordar que la Unión Europea y los Estados miembros son el primer donante de ayuda humanitaria en el mundo y queremos que así siga siendo. Pensemos en el contexto en el que estamos. Ahora mismo hay prácticamente 240 millones de personas en todo el mundo que necesitan esta ayuda y la financiación a nivel mundial solo puede ayudar a menos de la mitad de esas personas. Son unas necesidades que están aumentando, pensemos en conflictos como Ucrania, Gaza, Sudán. Se calcula que en los últimos 20 años se ha multiplicado por 8. Prácticamente el 20% de todos los niños del mundo, 500 millones, viven en zonas de conflicto o están huyendo de ellas. En esta situación, la Unión Europea y los Estados miembros conjuntamente son los donantes más grandes y más fiables del mundo, representan prácticamente el 35% del total de la ayuda que se ha dado en el año 2025. Y solo la Comisión Europea ha asignado casi 2.000 millones de euros en ayuda humanitaria en este año. ¿Qué es lo que queremos? Que esa ayuda pase a ser más efectiva a partir de ahora. Por ello, ayer se adoptó una comunicación por parte de la Comisión Europea y la alta representante que intenta dar soluciones concretas para garantizar que esa ayuda pueda llegar a todos los que lo necesitan. Se basa en tres pilares este nuevo enfoque. Por un lado, proteger. Queremos utilizar todas las vías a nuestra disposición. Por ejemplo, queremos intensificar eso que se llama diplomacia humanitaria, es decir, servirnos de diálogos políticos, de la promoción a nivel internacional, la coordinación en foros multilaterales y también queremos seguir intensificando las medidas que protegen la seguridad de los trabajadores humanitarios que cada vez se ven más atacados. Por otro lado, queremos que la ayuda llegue de una manera mucho más eficaz, que es lo que ocurre, que con el tiempo diversas organizaciones han ido desarrollando cadenas de suministro paralelas que a menudo operan de modo independiente en el mismo lugar y esto puede dar lugar a veces a una duplicación innecesaria de esfuerzos o de costos o a retrasos en la entrega. Con lo cual vamos a buscar un enfoque más coordinado, una mayor colaboración entre todos los agentes a la hora de adquirir, transportar, almacenar conjuntamente o preposicionar existencias en zonas donde son necesarias. Y por último, vamos a seguir asociándonos. La Unión Europea siempre va a apoyar la resiliencia, la paz. Está en nuestro ADN defender la dignidad de cada persona y también quiere aportar soluciones duraderas para reducir esa dependencia de la ayuda humanitaria. Se va a servir de una colaboración más estrecha con todos los que pueden poner un granito de arena, instituciones financieras internacionales, el sector privado o las organizaciones filantrópicas para innovar a la hora de llevar financiación a las zonas que más lo necesitan para que puedan pasar de una situación de vulnerabilidad, de dependencia, a una de autonomía y resiliencia.
0: Desde luego son cuestiones bastante fundamentales, entre ellas dos de las que indicabas, María, porque por un lado la protección del personal humanitario facilita el que, de hecho, esa cadena siga vigente. Es evidente que si no se les garantizan las mínimas condiciones de seguridad para actuar en el terreno, muy difícil van a tener incluso el animar a otras personas a que también desarrollen esa labor en esos lugares. Y, por supuesto, algo que está más que presente en la Comisión Europea es que el dinero que se destina, los recursos que se destinan a este tipo de cuestiones, como a muchas otras, tenga esa trazabilidad, esa posibilidad de tener mecanismos que aseguren que llegan y se ejecutan en el cuestión, en el entorno en el que se deben ejecutar. Así que por eso nos explica María Canal ese nuevo enfoque, la ayuda humanitaria que se le está dando desde la Comisión Europea. Tenemos también un segundo tema, que son las ayudas de nuevo a la descarbonización, ¿verdad?
1: Sí, así es. Queremos seguir en esa vía que nos lleva a una menor vulnerabilidad en el caso de contexto bélico como en el que estamos, que es la de no depender de fuentes de energía que vienen de otros lugares del mundo, favorecer la eficiencia energética por un lado y por otro el fomentar el despliegue de las energías autóctonas, las renovables y para los países que la deseen también la nuclear baja en carbono. ¿Qué es lo que ha ocurrido ahora mismo? Estamos trabajando en la descarbonización de la industria y la Comisión Europea ha concedido a 65 proyectos, 400, perdón, millones de euros para descarbonizar la producción de calor. ¿Qué es significativo de esta concesión? Que 24 de esos proyectos se encuentran en España. Se han concedido en el marco de la primera subasta del sector del calor del Fondo de Innovación. Es un fondo dirigido a esa descarbonización de la industria que gestiona la agencia FINEA. Y se trata de unos fondos que vienen del régimen de comercio de derechos de emisión de la Unión Europea. ¿Qué es lo que van a hacer esos proyectos seleccionados? Hay que esperar a que se firmen los acuerdos de financiación con cada una de las empresas para conocer los detalles de las cantidades asignadas, los actores involucrados, pero en general todos ellos van a utilizar distintas tecnologías para reducir emisiones de calor industrial y para acelerar la adopción por parte del mercado de soluciones de calefacción eléctrica y calor generado directamente a partir de fuentes renovables, solar térmica, geotérmica. Al descarbonizar, reducimos nuestro consumo y damos pasos en esa mayor independencia energética. Se calcula que en los próximos 5 años estos proyectos lo que van a hacer es producir en la Unión Europea una cantidad de calor descarbonizado que equivale a la sustitución de aproximadamente el consumo anual de gas natural de 4 millones de hogares en la Unión Europea. Así que nada, hay que esperar ahora a que esa agencia FINEA, la Agencia Ejecutiva Europea de Clima, Infraestructuras y Medio Ambiente, cierre esos acuerdos de subvención para conocer más detalles, pero hay 24 proyectos en España repartidos por todo el territorio, así que esperamos bien pronto poder conocer los detalles de lo que se está financiando por parte de la población.
0: Y son cuestiones también muy relevantes porque, sin duda, es uno de los retos que tenemos por delante en la industria de nuestro país y ya no solo en las fronteras españolas, sino también a nivel europeo, afrontar ese reto de la descarbonización, que también, por otra parte, es, como acabamos de escuchar con esos 24 centros que hay en nuestro país, también generador de empleo, entre otras derivadas, que tiene el hecho de que se pone en marcha este tipo de medidas y todo encaminado hacia una transición más verde y que nos permita tener unos niveles más altos de soberanía energética, que es otro de los asuntos que está siempre sobre la mesa en la actualidad europea. María, tenemos un tercer enfoque en esta mañana, que es el panel de ciudadanos sobre preparación. Tengo que admitir que yo sobre esto no tengo la menor idea, lo admito directamente. Por eso queríamos aprovechar tu presencia para que nos expliques, por un lado, qué es lo que ha hecho este panel de ciudadanos y, sobre todo, qué es, para saber, entre otras cosas, cómo podemos optimizar el rendimiento de la existencia de este panel.
1: Sí, la Comisión Europea siempre quiere escuchar a los ciudadanos a la hora de formular políticas. Es una manera de asegurarnos de que respondemos a las necesidades del día a día de las personas para las que trabajamos. Una de las vías que tiene, voy a hablar de dos cosas distintas, son las consultas públicas. Me gustaría recordar que ahora mismo la Comisión Europea tiene abierta una consulta pública hasta el día 5 de junio sobre ese llamado derecho a permanecer en tu pueblo, en tu región, en la zona que te ha visto nacer o crecer. Porque siempre que pensamos en Europa, en la Unión Europea, a menudo, al menos lo asociamos con la idea de viajar, de estudiar en otro lugar, de trabajar en otro lugar, comprar allí. Pero Europa también es el poder elegir quedarte en tu pueblo, en tu región y prosperar allí. En muchas zonas del territorio esto supone un desafío porque es difícil atraer, retener talento, ofrecer empleo de calidad. Hay un riesgo, un desafío de despoblación, de envejecimiento de la población también. Queremos escuchar a toda la población que ha tenido experiencias a la hora de retener a personas o de atraer a nuevos jóvenes a esas zonas para que se instalen allí, construyan allí su vida, su familia, den vida, den futuro a los pueblos, a los campos que son tan importantes para Europa. Así que todos los que quieran contarnos lo que funciona y lo que no, pueden ir al portal Pronúnciate, Have Your Say, y decirnos cuál ha sido su experiencia hasta el día 5 de junio. Por otro lado, otro método de escuchar lo que piensan los ciudadanos, lo que desean los ciudadanos, son esos paneles europeos de ciudadanos. Y a lo largo de los 3 últimos meses ha tenido lugar uno sobre la preparación para prevenir y responder mejor ante emergencias. Es un panel extremadamente relevante para España han participado ciudadanos españoles. Pensemos solo en catástrofes como la de la Dana en Valencia, en Castilla-La Mancha, como el volcán de La Palma, las lluvias torrenciales que asolaron Andalucía y también Extremadura a finales del año pasado. Queremos estar mejor preparados para mitigar el daño y para prevenirlo cuando sea posible. A lo largo de estos 3 meses ha habido 150 ciudadanos, fueron seleccionados de modo aleatorio entre todos los Estados miembros para representar esa diversidad de la Unión Europea, que se han reunido, han hablado con expertos y han terminado formulando 20 recomendaciones sobre cómo reforzar la capacidad de toda Europa para prepararse y reaccionar ante estas emergencias. El domingo pasado, estos ciudadanos entregaron oficialmente esas recomendaciones al director general de Protección Civil y Operaciones de Ayuda Humanitaria Europea, y ahora van a contribuir a aplicar esa estrategia de preparación de la Unión que se está desplegando ahora mismo. ¿En qué se centra lo que nos han dicho los ciudadanos? En 6 ámbitos clave: mejor comunicación, una información más completa, más íntegra, mayor inclusión a la hora de reaccionar, mayor autosuficiencia por parte de la población, mayor compromiso y en la labor que tiene también la educación para estar mejor preparado. Pensemos, por ejemplo, en algunas acciones concretas que nos han recomendado, pues que la Unión Europea y sus países comuniquen orientaciones nacionales sobre cuál es la responsabilidad de cada uno a la hora de prepararse ante una posible futura crisis a través de campañas de divulgación puerta a puerta o distribución de folletos en hogares a los que es más difícil llegar para avisar de la necesidad, por ejemplo, de estar preparado para sobrevivir 72 horas en caso de catástrofe, especialmente teniendo en mente a personas mayores o a personas que viven con una discapacidad para que no se queden desatendidas. Otra idea es que el mensaje debe ser fiable y culturalmente adecuado a esa población, y esto implica que participen las autoridades autonómicas, las autoridades municipales. Otra idea que ha salido también es la adopción de un sistema de símbolos visuales y auditivos común, universal, que ayude a identificar, por ejemplo, servicios clave, ubicaciones en momento de crisis de una manera muy fácil. Así que ahora recogemos todo esto que nos han dicho los ciudadanos, las ciudadanas que han participado en el panel, y lo integramos en nuestra elaboración y aplicación de políticas. Queremos seguir.
0: Pues muchas gracias, María Canal, representante de la Comisión Europea en España, portavoz de la representación de la Comisión Europea en España, por traernos la actualidad desde Bruselas.
1: Muchas gracias a vosotros, es siempre un placer.
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Seguimos en directo aquí en la Onda Local de Andalucía, acompañándoles desde las 8:30 de la mañana en esta primera edición de Este a Oeste. Hoy es jueves 28 de mayo. El fuego en Almonte vuelve a ser protagonista de la portada de este informativo, aunque esta vez lo es por un motivo más positivo que el de jornadas anteriores. Este jueves ha amanecido con el incendio controlado. Era las 10:15 de la noche de este miércoles cuando el Servicio de Extinción de Incendios Forestales de Andalucía, el Plan Infoca, avanzaba el cambio en la situación de este incidente que lleva amenazando y calcinando parte de esta zona tan importante a nivel medioambiental desde que se originó el domingo. Justo 24 horas antes se conseguía estabilizarlo. Ya habrá tiempo para dictaminar su origen y posibles responsabilidades, si bien ya saben que la Junta baraja con cierta firmeza la hipótesis de que las llamas han sido intencionadas. El paraje Rincón del Membrillo en el Parque Nacional de Doñana trata de recuperar paulatinamente la normalidad. Desde la Consejería de Emergencia, su titular en funciones, Antonio Sanz, ha insistido en estas últimas jornadas en que la información del sistema Copernicus les lleva a pensar que no todo el área de unas 300 hectáreas de perímetro ha sido pasto del fuego. Un Sanz que ha agradecido la labor y profesionalidad del equipo allí desplazado. Un despliegue que incorpora 21 bomberos forestales, un técnico de operaciones, un encargado de logística, un subdirector del Centro Operativo Provincial, un técnico analista y tres camiones autobomba. Además, en unos minutos el Infoca va a ser protagonista relevante de este informativo. Es el apunte que traemos a nuestra portada. Vamos a repasar más asuntos de actualidad de este jueves en titulares con Nicole Vargas.

0: Y seguimos hablando de incendios, porque el Infoca da por extinguido el que se encontraba en el paraje El Pilonar de Lucena del Puerto.
1: El Servicio de Extinción de Incendios Forestales de Andalucía ha dado por extinguido el incendio declarado poco antes de las 2 del mediodía de este miércoles en el término municipal de Lucena del Puerto, en Huelva, y que ha afectado a unas 1,7 hectáreas de pasto y matorral. Según ha informado el dispositivo andaluz a través de su perfil oficial en la red social X, el fuego ha quedado completamente extinguido sobre la las 8 de la tarde de la misma jornada. El incendio se originó en una zona dedicada al cultivo de frutos rojos colindante con terreno forestal. En un primer momento, las llamas afectaron a los plásticos de una finca agrícola, así como a monte bajo y pinos de la zona. Hasta allí se han llegado a desplazar 2 aviones de carga en tierra, un camión autobomba, un grupo de bomberos forestales y un agente medioambiental.
0: La Junta destina ayudas para compensar las vedas de pesca y el marisqueo de 2020.
1: El Consejo de Gobierno ha tomado conocimiento de las ayudas por más de 3,2 millones de euros para compensar la paralización temporal de la actividad de la flota pesquera y marisquera con puerto base en Andalucía. El objetivo de estas subvenciones de la Consejería de Agricultura, Pesca, Agua y Desarrollo Rural, publicadas en el Boletín Oficial de la Junta del 26 de mayo, es garantizar la viabilidad del sector andaluz. Las ayudas financiadas a través del Fondo Europeo Marítimo de Pesca y Acuicultura, FEMPA, permiten amortiguar la pérdida drástica de ingresos de armadores, tripulantes y mariscadores durante los periodos de inactividad.
0: Además, el Servicio Andaluz de Salud oferta más de 1.650 plazas en el acto único para residentes que finalizan su formación.
1: El SAS ha publicado en su página web la relación de plazas correspondientes al acto único autonómico para residentes que finalizan este año su formación sanitaria especializada, previsto este jueves y viernes en el pabellón de gobierno del Hospital Universitario Virgen del Rocío en Sevilla. Este acto único les permite optar a cualquiera de las plazas disponibles en toda Andalucía y con ello, dice la Junta, se facilita una incorporación rápida, ordenada y coordinada donde existen necesidades asistenciales.
0: ¿Y en la agenda del día qué previsiones tenemos, Nicole?
1: A las 9:45 en Jaén, el consejero en funciones de Sanidad, Presidencia y Emergencias, Antonio Sanz, inaugura el Congreso Internacional de la Asociación Andaluza de Enfermería Familiar y Comunitaria. A las 11 en Granada, el ministro del Interior, Fernando Grande Marlaska, participa en la conferencia Hacia una nueva arquitectura de convivencia y seguridad pública. Previamente, a las 10, mantiene una reunión con grupos de investigación y agentes sociales, a la que irá acompañado del delegado del Gobierno en Andalucía, Pedro Fernández. A las 11 en Sevilla, el consejero de Industria, Energía y Minas en funciones y presidente de la Agencia Digital de Andalucía, Jorge Paradela, interviene en la inauguración de la Feria AOTEC 2026, conectando innovación, IA y talento, organizada por la Asociación Nacional de Operadores de Telecomunicaciones. Y a las 11:30 en el Ejido, en Almería, la consejera de Desarrollo Educativo y Formación Profesional en funciones, María del Carmen Castillo, visita el Instituto de Educación Secundaria Santo Domingo, donde hará balance del plan de confort térmico en los centros de la provincia.
0: Muchas gracias, Nicole. Vamos a saber ahora cómo se encuentran las carreteras andaluzas en este momento de la mañana. Conectamos con la Dirección General de Tráfico. Allí está Daniel González. Buenos días.
2: ¿Qué tal? Muy buenos días. En estos momentos se encontrarán tráfico lento en el acceso a Sevilla por la A49 a su paso por Bormujos y también en el tramo de Sanlúcar la Mayor ya en sentido a Huelva. También tráfico intenso en la S30 en el Puente del Centenario en ambos sentidos. Circulación lenta en Málaga en la A7, tanto en la Cala de Mijas, Fuengirola como Málaga Este, todo ello en sentido a la capital de la provincia, y se complica en Córdoba la A4 en Alcolea en dirección Bailén. Tráfico lento también en Jaén en la A316 en las Fuentezuelas sentido ya a Úbeda, y encontrarán también tráfico lento ya en Almería en la A7 en Viator dirección a Murcia y también en Vicar sentido Elegido.
0: Muchas gracias, Daniel, y vamos a saber ahora cómo vienen las previsiones del tiempo con la Agencia Estatal de Meteorología. Isabel Escribano, buenos días.
3: Buenos días. Hoy en Andalucía será una jornada de cielos poco nubosos o despejados con vientos que soplarán flojos variables. Soplará el levante de forma moderada o fuerte en la provincia de Cádiz. Y en cuanto a las temperaturas máximas, irán en ascenso o sin cambios, salvo en descenso, que irán en el extremo occidental. Las máximas previstas son hoy de 27 grados en Cádiz, 28 en Almería y Málaga, 30 grados en Huelva, 35 en Granada y Jaén y 37 grados en Córdoba y Sevilla. Es una información de AEMET.
0: Muchas gracias, Isabel. 9:07 de la mañana. Hacemos ahora una breve pausa y a la vuelta repasamos la información más cercana, la información local y provincial.
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0: 9:10 de la mañana comenzamos este repaso desde Jerez. El centenario de Caballero Bonald y la capitalidad gastronómica de Jerez en 2026 son acontecimientos declarados de excepcional interés público. Nos lo cuenta nuestro compañero José Manuel Jesús desde Onda Jerez, Onda Local de Andalucía en Cádiz. Buenos días.
1: Buenos días. La alcaldesa de Jerez, María José García Pelayo, ha recibido con enorme alegría y satisfacción la declaración por parte del Gobierno de España de dos de sus principales eventos de 2026 como acontecimiento excepcional de interés público. La conmemoración del centenario del nacimiento del escritor jerezano José Manuel Caballero Bonald, por un lado, y la capitalidad española de la gastronomía que Jerez ostenta este año, por otro. Este reconocimiento oficial supone, en palabras de la alcaldesa, un respaldo fundamental a la estrategia del gobierno local centrada en una clara apuesta por la cultura y el fortalecimiento de la industria turística. La declaración valida, según ha afirmado, la importancia de eventos a nivel nacional y reconoce el trabajo que se está realizando desde el Ayuntamiento de Jerez en colaboración con los diversos sectores económicos y culturales de Jerez de la Frontera. Y en cuanto a la información meteorológica, hoy tenemos en la provincia cielos poco nubosos o despejados, temperaturas mínimas en descenso, sin cambios, máximas en ascenso, levante moderado tendiendo a flojos variables durante la tarde. Las temperaturas oscilan en Algeciras entre los 17 de mínima y los 24 grados de máxima, en Cádiz capital tendremos 20 grados de mínima, 27 de máxima y en Jerez de la Frontera

0: Desde Radio Castro FM, Onda Local de Andalucía en Córdoba. Buenos días.
1: ¿Qué tal? Buenos días. Sí, según ha informado la Confederación Hidrográfica del Guadalquivir, el proyecto, que cuenta con una inversión de 8,7 millones de euros, contempla la puesta en marcha de una planta solar fotovoltaica de 9 megavatios de potencia, diseñada para abastecer en régimen de autoconsumo a la instalación de bombeo de una superficie de más de 5.000 hectáreas. Las obras, que se iniciaron el 5 de noviembre, está previsto que finalice antes del día 30 de junio. Su puesta en marcha permitirá evitar la emisión de más de 3.500 toneladas de dióxido de carbono al año. Cambiamos de asunto. Un hombre de 38 años ha resultado herido en un accidente de tráfico que se ha producido por el vuelco de un camión entre Alcaracejos y Villaralto. Según ha informado el 112 Andalucía, la vía tuvo que ser totalmente cortada al tráfico, una zona de tránsito y entrada a Los Pedroches. La Guardia Civil ha desmantelado un importante punto de venta de drogas en Puente Genil y ha detenido a 4 personas. El Instituto Armado intervino más de 150 dosis de cocaína en una red centralizada en el domicilio de una persona con antecedentes que utilizaba a extranjeros en situación de vulnerabilidad. Terminamos con el tiempo. Mucho calor para la Feria de Córdoba. El día estará soleado con una temperatura máxima de 36 grados. Es todo desde la provincia de Córdoba. Saludos.
0: Gracias, compañero. Habrá que buscar entonces unos tolditos para estar en Córdoba. Nos vamos a Jaén. La Diputación abre en Bedmar el Parque de Bomberos de Sierra Mágina Oriental tras invertir más de 2,4 millones de euros. Nos lo cuenta nuestro compañero Antonio Rosillo desde Radio Loma en Torreperogil, Onda Local de Andalucía en Jaén. Buenos días.
2: Saludos, así es, abrimos este repaso a la actualidad de la provincia de Jaén en Bedmar, donde el presidente de la Diputación de Jaén, Francisco Reyes, inauguró en el día de ayer el Parque de Bomberos de Sierra Mágina Oriental, un parque de bomberos que se ha construido la Administración Provincial para prestar el servicio de prevención y extinción de incendios a 8 municipios de esta comarca. Los pueblos afectados por este nuevo parque de bomberos serán Albanchés de Mágina, Bedmar, Garciez, Belmez de la Moraleda, Cabra de Santo Cristo, Jimena, Jodar, Mancha Real y Torres. En este acto inaugural también han estado presentes autoridades a nivel provincial y a nivel local. La inversión de la Diputación asciende a 2,4 millones de euros. Hablamos ahora de patrimonio en la capital jienense, ya que el Patronato Municipal de Cultura, Turismo y Fiestas de Jaén concentrará este verano sus recursos técnicos en 2 intervenciones arqueológicas de carácter urgente: la conservación preventiva de los Baños del Naranjo y el mantenimiento de los restos arqueológicos de la almazara de la Villa Romana del Cortijo de los Robles. Esta priorización implica que este año no se desarrollarán excavaciones en la parcela de Marroquíes Bajos dentro del campo de voluntariado, al no poder garantizarse la dirección presencial que exige la normativa. Y antes de la previsión meteorológica, no se olviden la presentación del Frank Rock and Blues Festival en Torreperogil este fin de semana. Y en cuanto al tiempo, ya saben, cielos despejados, temperaturas que oscilarán entre los 16 de mínima y 33 de máxima. Es todo desde Radio Loma, Onda Local de Andalucía en la provincia de Jaén.
0: Gracias, compañero. Vamos a Huelva. Ya está controlado el incendio forestal de Doñana tras 3 días de intensa lucha contra el fuego. Nos lo cuenta nuestra compañera Rocío Maestre desde Radio Voz del Condado, Onda Local de Andalucía en Huelva. Buenos días.
3: Buenos días desde La Palma del Condado. El incendio forestal declarado el pasado domingo en el entorno de Doñana, concretamente en el paraje Rincón del Membrillo de Almonte, ha quedado finalmente controlado tras 4 intensas jornadas de trabajo del Plan Enfoca. Aunque la evolución del fuego ha sido favorable, los efectivos continúan desplegados sobre el terreno, realizando labores de vigilancia y refresco para lograr su extinción definitiva. El incendio obligó durante los últimos días a movilizar numerosos medios aéreos y terrestres y provocó importantes alteraciones en la Romería del Rocío. Precisamente el Ayuntamiento de Almonte ha adaptado el plan aldea ante el regreso de las hermandades de Cádiz y la hermandad matriz debido a la situación generada por el incendio. Las autoridades mantienen activado un dispositivo especial de seguridad y coordinación para garantizar la vuelta ordenada de los peregrinos y hermandades tras una romería marcada este año por la emergencia forestal. Por otro lado, el plan Infoca dio también por extinguido un incendio forestal registrado en el paraje El Pilonar, en Lucena del Puerto. El fuego afectó a una superficie aproximada de 1,7 hectáreas de pasto y matorral y obligó a desplegar un importante operativo de extinción para evitar que las llamas alcanzaran una zona de pinar cercana. En cuanto al tiempo, el calor ha llegado para quedarse. Este jueves tenemos cielos despejados con temperaturas mínimas de 17 grados y máximas de 29 grados.

0: Y hasta aquí la información. Saludos desde Radio Voz del Condado.
1: Muchas gracias, compañera. Vamos a Granada, que se prepara para vivir sus días grandes de la feria. Nos lo cuenta nuestro compañero Fernando Argüelles desde Espiral Radio, Onda Local de Andalucía en Granada. Buenos días, compañero.
2: Buenos días. Prácticamente todo está listo ya para que este sábado arranque la feria de Granada, la feria más importante, no solo ya de la capital, sino de toda la provincia. Numerosas actividades programadas, conciertos, tradiciones como las carocas, la tarasca o la propia procesión del Corpus y novedades como un espectáculo de drones. Pero más allá de lo festivo, esta feria arranca con un anuncio y es que los trabajadores del metro han cancelado la huelga que tenían prevista al menos para el sábado y están estudiando un preacuerdo para no llevarla a cabo en los días sucesivos de la Feria del Corpus, algo que afectaría bastante a lo que es las comunicaciones de los granadinos con el recinto ferial. Los trabajadores del metro, como decimos, cancelan la huelga, pero los bomberos de Granada dicen que se plantan en el Corpus ante las horas extras, entre comillas voluntarias, que dicen tienen que ejecutar. Más allá de lo que tiene que ver con las ferias, con lo que tiene que ver con la actividad festiva de Granada, en Páginas de Sucesos les contamos que distintos pueblos del área metropolitana hay vecinos que están denunciando que sufren nuevos robos mediante el timo del abrazo cariñoso. Los últimos casos se han producido en Las Gavias con tres mujeres implicadas. Y en la localidad de Peligros ha sido todo un éxito un año más en la recreación de su momento histórico de la llamada Fiesta de las Mozuelas, que tiene a las tropas francesas entrando en el municipio como protagonistas en estos pasados. Terminamos hablando del tiempo, porque el calor va a ser la nota predominante en toda la provincia. Cielos despejados, solamente algunas nubes altas, las temperaturas que van a superar los 30 grados, mientras que las mínimas no van a estar mucho más bajas de los 16-17 grados en la mayor parte de la provincia granadina.
1: Muchas gracias, compañero. Vamos a Sevilla. Prosodia reúne a varias de las voces más destacadas del podcast en español. Una información de nuestro compañero Víctor González desde Radiopolis, Onda Local de Andalucía en Sevilla. Buenos días.
3: Buenos días. Sevilla se convierte desde hoy en la capital del audio en español con el inicio de Prosodia, el gran encuentro internacional dedicado al mundo del podcast y la producción sonora digital. El evento se celebra hoy y mañana en la sede de la Fundación Cajasol, reuniendo a más de 80 profesionales del sector, periodistas, creadores y plataformas de audio, para debatir sobre el futuro del podcast, la radio y la narrativa sonora. Entre las novedades de esta edición destaca la primera reunión presencial de la Academia del Audio, que aprovechará Prosodia para anunciar los primeros premios del podcast en español, consolidando a Sevilla como uno de los grandes referentes internacionales de la industria sonora. En clave social, colectivos ciudadanos y organizaciones sindicales mantienen activo el calendario de movilizaciones en Sevilla, especialmente en defensa de la sanidad pública, el empleo y los servicios esenciales, mientras distintas plataformas preparan ya actos reivindicativos de cara al mes de junio. En cuanto al tiempo en Sevilla, jornada plenamente primaveral con cielos poco nubosos y temperaturas en ascenso, máximas cercanas a los 31 grados y mínimas en torno a los 17. Saludos desde Sevilla.
1: Muchas gracias, compañero. Y terminamos este repaso por Málaga. El ayuntamiento de la capital costasoleña ordena medidas urgentes para garantizar la seguridad tras el incendio en el edificio del Hotel Ibis. Nos lo cuenta nuestra compañera María José Carbona desde Radio Casares, Onda Local de Andalucía en Málaga. Buenos días.
4: Así es, el Ayuntamiento de Málaga ha requerido a la propiedad del edificio del Hotel Ibis la adopción de medidas cautelares tras el incendio declarado el 25 de mayo. Durante una primera inspección, los técnicos municipales han detectado un colapso parcial del forjado del edificio, aunque la estructura no parece estar inestable. Aún así, desde el consistorio piden que el hotel esté vigilado. En estos momentos el fuego se encuentra controlado y prácticamente extinguido, aunque los trabajos continúan en dos zonas de la última planta. Por otro lado, Málaga estudia dos posibles moratorias vinculadas a la proliferación del sector turístico. Una para que los comercios locales que se reconvierten en viviendas no deriven en pisos turísticos. La otra sería para frenar durante un año las nuevas licencias de apartamentos turísticos y de hoteles de 3 estrellas o menos. Para la oposición, esas moratorias son insuficientes, piden que se extiendan por 5 años. Y la memoria anual del Hospital Regional Universitario de Málaga revela una de las caras más duras de la realidad social de la provincia. El complejo sanitario detectó en 2025 un total de 503 situaciones vinculadas al abandono y al maltrato infantil, una cifra que sitúa a los menores entre las principales preocupaciones asistenciales del centro. En total, el regional llevó a cabo 14.000 actuaciones de carácter sociosanitario, entre ellas la atención a 176 mujeres víctimas de violencia de género, 300 personas sin hogar y 36 mayores afectados por malos tratos. Y en cuanto al tiempo, hoy tendremos cielos parcialmente soleados y temperaturas que alcanzarán los 29 grados. Esto es todo por el momento desde la provincia de Málaga.
1: Muchas gracias a todos nuestros compañeros y compañeras de la red de emisoras municipales y comunitarias de Andalucía. Llegamos a las 9 y 22 minutos de la mañana, momento en el que hacemos un alto y a la vuelta nos metemos en faena hablando de incendios.
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0: 9 y casi 25 minutos de la mañana. No ha llegado el mes de junio y ya estamos viviendo el impacto de los incendios en Andalucía. Este verano promete ser extremadamente peligroso por el combustible generado tras las lluvias de finales de 2025 y principios de año. Mucho pasto, calor prolongado durante días y fenómenos más coyunturales como el viento pueden dificultar más la tarea de los bomberos. La política no se libra de reflexiones sobre este asunto. A preguntas de esta casa, desde Por Andalucía, Inmaculada Nieto señalaba la pasada semana que la plantilla del Infoca no está preparada para esta temporada de incendios y explicaba que no hay al frente un equipo que reconozca los problemas y debilidades del servicio. Directamente hablaba Inma Nieto de falta de plantilla y de planificación.
1: Otra vez, lo mejor de nuestra campaña de prevención y de lucha contra los incendios es cruzar los dedos y que tengamos suerte, porque no tenemos una planificación ni tenemos los avíos necesarios para nuestras plantillas. Ni el número suficiente de las mismas para garantizar que estamos desplegados en el territorio con la celeridad y la eficiencia necesarias.
0: La respuesta llegaba este martes. El consejero de Sanidad, Presidencia y Emergencias en Funciones, Antonio Sanz, aseguraba, también a preguntas de esta casa, que la señora Nieto no sabe lo que dice y que no tiene ni idea. Aunque admitía que todo es mejorable, también defendía que están permanentemente invirtiendo en el dispositivo y destacaba que acaban de cerrar un acuerdo para la mejora de la situación de los profesionales.
2: Yo le pongo que acabamos de cerrar un acuerdo con los sindicatos de mejora de los profesionales, que estamos permanentemente invirtiendo e incrementando las inversiones, que hemos renovado el 85% de las autobombas. Cuando yo llegué a ser responsable del plan Infoca, no pasaban ni la ITV los coches, o sea, las autobombas. Hoy hemos renovado el 85%. Por tanto, invertimos permanentemente. Eso no responde a la realidad, te lo garantizo. Sobre todo, yo sí estoy allí, a ella no la he visto nunca.
0: Se refería a Sanz al acuerdo cerrado hace apenas dos semanas para reconocer la antigüedad de unos 4.000 trabajadores. Con las luces y sombras que se plantean desde la política y con las plantillas del Servicio de Extinción de Incendios Forestales de Andalucía, el Plan Infoca, desplegándose sobre el terreno, queremos saber cómo de preparados y equipados llegan a este punto de la temporada. Por eso saludamos a esta hora de la mañana a Gregorio López, responsable de CESIF Andalucía en la Agencia de Emergencias de Andalucía. Gregorio, buenos días.
3: Hola, buenos días.
0: También nos escucha Raúl Mena, secretario general de la sección sindical de Comisiones Obreras en Andalucía en la agencia EMA Infoca. Raúl, buenos días.
4: Hola, buenos días.
0: Y por último nos acompaña Javier Alcántara, secretario general de CGT en Infoca. Javier, buenos días.
5: Buenos días.
0: Pues vamos a empezar, si os parece, en este orden. Comenzamos por Gregorio. De 0 a 10, ¿cómo de preparado dirías que está el Infoca para el trabajo que se viene por delante?
3: Vamos a ver. Si nos referimos a la profesionalidad del personal de Infoca, no es un 10, sería un 100% o un 1000%. Sin duda, la profesionalidad de Infoca, de los compañeros y compañeras que están trabajando en la prevención de incendios forestales, es encomiable. El problema está donde nosotros vemos el problema es en la organización de la parte operativa que a fecha, por ejemplo, de hoy, con estos días que ha habido hasta 9 incendios en el mismo día, esa previsión para tener el dispositivo al 100% al comienzo de la campaña de alto riesgo no sucede. ¿Qué pasa? Que han empezado a llamar a la gente, no sé si fue a última hora del día de ayer, empezaron a llamar a la gente para cubrir el dispositivo, pero evidentemente se van a pasar más de una semana o 10 días para que el dispositivo esté cubierto al 100%. Y esa es la problemática, que por eso digo que es una mala organización del trabajo, porque si esto lo prevén, como todos los años venimos denunciando, y no lo hacen. Por tanto, como digo, la profesionalidad de la gente, 1000%, pero la organización de la parte operativa, nefasta.
0: Raúl, ¿compartes el diagnóstico de Gregorio?
4: Sí, la verdad es que el compañero ha dicho algo que creo que coincidimos todas las organizaciones sindicales, pero yo diría algo más, y es que en esta semana que va a haber los llamamientos, para que la gente más o menos lo entienda, son personal que se le hará un contrato de interinidad para cubrir vacantes y bajas de larga duración, sobre todo, La realidad es que no se han salido todas las vacantes y, por lo tanto, aunque se hagan, se cumplan con todos los llamamientos, el dispositivo Infoca seguirá estando incompleto porque no han salido a bolsa todas las vacantes habidas en el dispositivo. Y, por lo tanto, muchos nos tememos que podamos encontrarnos hasta el mismo escenario que el año pasado, y es que el dispositivo Infoca no se termine de completar 100% en toda la campaña.
0: Javier, ¿alguna cosa que quieras añadir al respecto?
5: Sí, a mí me gustaría añadir sobre esto, de que estas vacantes y estas bajas no se cubren durante todo el año, a pesar de que las bajas se deberían de cubrir en el año y se esperan a llegar altos riesgos para cubrirlas. Y las vacantes, ¿vale?, que para que lo entendamos, son internidades que están sujetas a la resolución de oferta de empleo público. Estas internidades tienen un montante económico que llevan aprobada años, en algunos casos. Y ese dinero ha estado ahí sin utilizarse y esas plazas sin cubrirse. Y ahora los quieren cubrir de bulla y de prisa, y malamente, porque no están volcando todas las plazas que hay para ofrecerlas de cara al alto riesgo.
0: Hacía referencia el consejero Sanz al acuerdo sobre la antigüedad, aunque no sea ese el término exacto a nivel legal que queréis utilizar. Gregorio, ¿qué evaluación haces tanto de esta cuestión, de esta última, de este acuerdo, como de la gestión del consejero Sanz desde que está al frente de la cartera de emergencias?
3: A ver, el acuerdo, ya quisiéramos nosotros que hubiera sido el reconocimiento de la tan ansiada antigüedad en el dispositivo. Es verdad que en esa negociación nos han dicho por activa y por pasiva que no se podía negociar a la antigüedad porque hay una restricción económica de los presupuestos generales del Estado y los presupuestos generales de la Junta de Andalucía, donde prohíbe ese aumento de masa salarial. Por tanto, había un dinero por el acuerdo de la carrera profesional de los funcionarios y de ahí emana ese presupuesto, y se ha podido establecer un complemento que es para la experiencia, donde viene a reconocer la experiencia operativa y el desarrollo de desempeño de los bomberos y bomberas forestales, y eso es lo que se ha hecho. En las tres secciones sindicales firmantes de este acuerdo, en ningún momento hemos dado por perdida la antigüedad. De hecho, en el propio acuerdo, así lo hemos dejado, lo hemos plasmado, que en el momento que esa restricción económica se quiten, podamos negociar a tan ansiada antigüedad. Entonces, ahora mismo hemos podido tener ese presupuesto para que sea de aplicación, y evidentemente eso es lo que hemos hecho, firmar un acuerdo para que se reconozca la experiencia operativa y el desarrollo profesional, y podamos tener un aumento de salario que a todos los bomberos y bomberas forestales de Andalucía nos va a venir bien.
0: Raúl.
4: Sí, con respecto a esto, hombre, por nuestra parte, como firmante del acuerdo, creemos que es un acuerdo bastante positivo para los trabajadores, pero no nos podemos olvidar de que para poner en marcha este complemento, como bien dice el compañero, va a suponer un incremento importante en las nóminas de compañeros y compañeras, sobre todo los que más tiempo lleven trabajando, pero es fundamental. Y nosotros hace unos días le solicitamos a la agencia EMA la convocatoria de la comisión de seguimiento que establece para establecer ya los parámetros y las fechas para establecer este complemento, y no hemos tenido respuesta. Nosotros lo que no queremos es encontrarnos con el escenario de que tenemos firmado un acuerdo, que tenemos firmado, de hecho, ha salido publicado en Boja y demás, y que tardemos y no sea la agencia capaz de ponerlo en práctica. Por lo tanto, vamos a tener esta semana de reflexión o de espera para ver, porque sí, es verdad que hemos tenido problemas con incendios en el incendio de Doñana, el plan Romero y demás, pero no puede pasar de esta semana de que esto podamos reunirnos para poner en práctica y poner en marcha este complemento, porque si no empezaríamos a preocuparnos, porque bueno, estaríamos hablando a lo mejor de otra posible incumplimiento, y no queremos vernos en ese escenario. Y esperemos que no, esperemos que en este caso el consejero cumpla con su palabra. Y una vez firmado este complemento, pues se haga efectivo lo antes posible, que los trabajadores vean en su nómina lo antes posible el incremento de dinero.
0: Javier, quería saber tu opinión también sobre este asunto, y ya de paso aprovecho para retomar la otra cuestión que planteaba, que era cómo estáis viendo el desempeño de Antonio Sanz al frente de esta cartera en materia de emergencias. Comenzamos por la parte del complemento, si te parece.
5: Sí. Nosotros desde CGT, pues todo lo que sea dinero para la plantilla y que nos ayude a lidiar día a día cómo están las cosas, pues es bienvenido, ¿no? Pero sí es verdad de que hay varias cosas que nos preocupan con este complemento. El primero es de que este complemento se ha vendido como la recuperación de la antigüedad, por lo menos por parte del consejero, ¿no? Y no es así, no es así, porque de hecho los funcionarios, nada más que ver los funcionarios, personal laboral y resto de agencias que parece ser que lo están negociando, están respetando la antigüedad y aparte van a cobrar este complemento. Este complemento también viene con un acuerdo recogido en el que, en el caso de recuperar la antigüedad, perdemos este complemento. Es decir, de que mientras parte del personal que ya lo tiene acordado, de empleados públicos, van a cobrar este complemento y su antigüedad, nosotros solo vamos a cobrar una de las dos cosas. Y después también viene con una serie de contrapartidas que hacen unas modificaciones laborales. Es verdad de que no es no las modificaciones de cuadrantes, descansos y demás. No recogen en temporada, o sea, por emergencias de incendios forestales, pero sí lo hace por otras inclemencias meteorológicas. Aquí en Andalucía hemos estado con el tema de las dalas, por lo menos en Málaga y Cádiz hemos estado, y en Granada también, entre una cosa y otra hemos estado casi 2 meses en el nivel operativo 1. Y ahí habría que ver el alcance de lo que viene recogido, porque no sabemos cómo lo va a recoger la operativa y cómo nos va a afectar. Entonces eso sí nos preocupa porque de hecho nuestro trabajo no se nos paga ahora mismo sin esas contraprestaciones. Yo creo que es demasiado que no nos paguen lo que ya hacemos como para que nos metan más competencias, que nosotros siempre estamos abiertos a atender cualquier emergencia, además que nos guste y es nuestro trabajo, pero también necesitamos que nos paguen el trabajo que realizamos.
0: ¿Y en cuanto a la gestión del consejero Sanz?
5: Pues yo diría que Antonio Sanz está haciendo un trabajo que está mejorando el dispositivo, pero quizás no quizás se encuentra con demasiados obstáculos, demasiada burocracia, y también es verdad de que nosotros esperábamos, de la manera que se vendía la agencia de emergencia, que fuera de otra manera. Quizás la agencia de emergencia es demasiado nueva para lo que se esperaba de ella. Quizás debería de haberse esperado un poco más a la hora de cuajarla y sacarla adelante.
0: ¿Me vas a permitir, Javier, que plantee tres cuestiones y ahora se la planteamos también al resto de compañeros que nos estáis atendiendo en esta mañana aquí en la Onda Local de Andalucía? Por un lado, hemos estado hablando del personal. También hemos estado hablando, escuchamos antes las propias declaraciones del consejero al respecto de la flota de vehículos, y también tendríamos la otra pata de los EPI y el resto de equipamiento. Sobre estas tres cuestiones, yo quería plantearlo de una manera muy directa. ¿Entendéis que falta personal? ¿Hay disponibilidad suficiente de vehículos para que haga vuestro trabajo? ¿Y tenéis suficientes dispositivos en cuanto a equipamiento para hacer vuestra tarea? Empiezo por ti, Javi.
5: En personal estamos claros que nos falta, pero nos falta tanto a nivel operativo, a nivel de atender en primera línea la emergencia, como en servicios horizontales. Servicios horizontales nosotros hablamos cuestiones administrativas y demás, que de hecho de ahí emanan los problemas que tenemos también en parte en todos los procesos que tenemos abiertos y demás. La segunda era los vehículos. Los vehículos, es verdad que nos dieron dos tipos de vehículos. Nos dieron los Defender, que van muy bien para nuestro trabajo, y después nos dieron una Ford Tourneo. Esos vehículos no valen para las funciones que nosotros estamos desarrollando. De hecho, aquí en el incendio de Doñana varios vehículos de este modelo se quedaron atascados en las dunas y hemos tenido problemas con estos vehículos y lo venimos denunciando hace mucho tiempo. Lo hemos sometido a inspección de trabajo y por parte de CGT lo tenemos demandado. Porque es que es verdad, este película ya no es... Es que este vehículo es un problema de seguridad para nosotros. Es que no ni nos acerca a la línea de fuego en muchas situaciones. Puede causar atrapamiento, nos puede dejar tirar en cualquier momento. En fin, podríamos hablar muchísimo de este vehículo y es un gran problema para el operativo y para la seguridad de los trabajadores. Y por último, el tema de los EPI. Sí es verdad de que aquí tenemos también problemas con los EPI. Bueno, ya lo hemos visto en la DAN y demás, de que estamos acometiendo esas funciones sin la equipación idónea o correcta. ¿no? O lo más ideal para lo que estábamos haciendo. Pero ya no solo eso, ya es que tenemos una falta de estocaje grande en cualquier API que pidamos. Y una de las cosas que realmente yo no comprendo, no sé si el resto de compañeros lo compartirá, es que en muchas ocasiones te tienes que dar inoperativo, es decir, que no puedes asistir a la emergencia para que te den un API nuevo. Entonces yo creo que hay muchas cosas que mejorar en este aspecto.
0: Pues vamos a recopilar la opinión tanto de Gregorio como de Raúl. Insistimos, estas tres patadas del banco, tanto en la carencia o no de personal, el estado de los vehículos con los que podéis desempeñar vuestro trabajo y también el equipamiento, sobre todo pues en este caso los EPI. Gregorio, ¿cuál es el diagnóstico que hacéis desde CESIF? ¿Es similar al que plantea Javier?
3: Sí, comparto totalmente lo que dice Javi. El tema del personal, evidentemente, es lo que decimos. Esta falta de personal en lo que es en el dispositivo, además conlleva que la gente, a ver, no se están permitiendo movilidades porque evidentemente los retenes, los medios están incompletos. En algunas ocasiones, evidentemente, el tema de asuntos propios tampoco se conceden por esta falta de personal. Por eso nosotros desde la sesión sindical nuestra, reiterada en todos los años, venimos demandando que el dispositivo debe estar cubierto el 100% del año. Y es muy importante también otro apunte con el tema de la falta de personal, que también lo venimos demandando, es, como bien ha dicho Javi, el tema de los servicios horizontales. Esa falta de personal en servicios horizontales, eso lo que hace es que nos perjudica a la hora de, porque es el personal que se dedica a hacer la gestión de las ofertas públicas, de los concursos internos. Entonces, esta falta de personal lo que hace es que, por ejemplo, el último concurso de promoción y traslado que se tiene que hacer todos los años, desde hace 3 años no se había hecho y se ha terminado, después de 3 años se termina el 1 de mayo de este año. A lo que quiero decir con esto es que si contratas más gente en servicios horizontales, esto permitiría que el dispositivo, esa agilidad a la hora de ofertar plazas, resolver concursos, resolver ofertas públicas, fuera más efectivo. Por tanto, reivindicamos pues esta falta de personal y que el dispositivo esté cubierto al 100% del año sería lo ideal. Sobre el tema de furgoneta, vehículo, pues evidentemente, como ha dicho bien Javier, el tema de la furgoneta no es, esta furgoneta Ford Tourneo no es una furgoneta ideal para terrenos forestales, evidentemente, no una furgoneta que sea para un dispositivo de emergencia dedicado a la prevención y extinción de incendios forestales. Está claro que el otro vehículo, el Land Rover, sí, es un todoterreno y sí que es acorde a estas funciones. De hecho, tenemos una denuncia, un requerimiento de la denuncia que pusimos la Inspección de Trabajo, donde por exceso de carga el vehículo diseñado, por ejemplo, la furgoneta para 9 personas, no pueden ir 9 personas, 9 bomberos forestales, ¿por qué? Porque se sobrepasa de peso y hay un requerimiento que la propia Inspección de Trabajo le hizo a la agencia que no se puede sobrepasar de peso, por tanto, esa furgoneta para el fin que se había comprado no es viable. Por tanto, son vehículos inservibles para nuestro trabajo. Y sobre el tema de EPI, pues sí tengo que decir también, el tema de EPI, como bien ha dicho también el compañero, pues esa falta de EPI, falta porque no hay esa reposición no se llevan a cabo por esa falta de estocaje, y además hay cosas sorprendentes porque también ahí se puso una denuncia también por el tema de la descontaminación, o sea, descontaminación de los EPI, limpieza y descontaminación de los EPI, por el tema de productos cancerígenos. Y entonces ahora mismo el contrato para la limpieza de estos EPI está inactivo. Estos incendios que están habiendo, se está dando la casuística de que la ropa contaminada están allí en bolsa apilada y no se la están llevando a limpiar. Es que, vamos, es de loco. Nosotros desde mi sección sindical metimos un escrito, fue hace 2 días, donde la dotación del nuevo casco para los bomberos y bomberas forestales, nos dijeron, había una instrucción que nos dijeron que ese casco es de la unidad, no es individual de cada bombero o bombera, entonces nos parece surrealista, hay cosas que nos parecen surrealistas, y por eso no paramos de reivindicar y de que esto se solucione, pero no hay manera.
0: Raúl, terminamos contigo. ¿Alguna cuestión que quieras añadir sobre lo que ya han dicho tus compañeros?
4: Sí, bueno, no voy a repetirme en lo que ha dicho mis compañeros porque estaríamos reincidiendo otra vez lo mismo. Yo simplemente me gustaría resaltar que esta agencia, EMA, es una agencia muy grande, con mucho personal. Como me dicen los compañeros, nos acordamos siempre de los bomberos forestales, que siempre son necesarios y siempre nos faltan durante el verano. Pero es verdad que si una agencia de esta envergadura no tiene unos servicios, sobre todo de recursos humanos, que gestionen desde dentro y con agilidad estas cosas, las cosas no salen, ¿vale? El problema de este funcionamiento de esta agencia es la agilidad con la que hace las cosas. El ritmo que funciona no es el ritmo apropiado ni adecuado para una agencia de emergencia, porque las emergencias no tienen espera, ¿vale? Y una cosa que sí me gustaría resaltar, al margen de lo que están diciendo los compañeros, tenemos un grave problema de comunicaciones. El sistema reja de comunicaciones, que la Junta de Andalucía se ha gastado cantidades ingentes de dinero, el sistema reja por el que las emergencias nos organizamos, deberíamos organizarnos durante todo el año para las emergencias, no funciona. En el incendio de Doñana era imposible hacer llegar las comunicaciones a través del sistema de emisoras. Y esto es muy, muy grave, porque estamos hablando de que en la gran parte o en la mayoría de los incendios forestales vamos a incumplir el protocolo de seguridad, que es el protocolo OACEL que tenemos los bomberos forestales. No vamos a estar comunicados los incendios forestales. Y ahí Antonio Sanz debería de coger este problema, que lo saben, que tienen un problema gravísimo de comunicación y no se está dando solución. Me imagino que será porque, bueno, le ha costado a la Junta de Andalucía una pasta y estamos hablando que no funciona. Entonces, todo lo que han dicho los compañeros lo suscribo y además añado un grave problema de comunicaciones, como tenemos con las emisoras del sistema Reja, que nos va a poner, si cabe, aún más en riesgo de que este año, de este sistema ya se empezó a implantar el año pasado, pero no hay manera, no se consolida, no hay forma de comunicarse los incendios forestales y tenemos que recurrir a los teléfonos móviles, donde en alguna zona habrá cobertura o no, ¿vale? Entonces, un auténtico despropósito y un problema gravísimo el tema de las comunicaciones.
0: Pues aquí han escuchado ustedes la voz de los bomberos forestales, los que están sobre el terreno. Gregorio López, responsable de CESIF Andalucía, la Agencia de Emergencias de Andalucía. Raúl Mena, secretario general de la sección sindical de Comisiones Obreras en EMA Infoca. Y Javier Alcántara, secretario general de CGT en Infoca. Muchas gracias a los tres por acompañarnos esta mañana aquí de nuevo en la Onda Local de Andalucía.
6: Gracias a vosotros.
5: Hasta luego.
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0: 9 y 48 minutos de la mañana, hemos estado hablando de incendios y uno de los lugares que ha copado la atención estos días ha sido Doñana. El parque natural y su entorno siempre están presentes en la vida de nuestra comunidad por su excepcionalidad y riqueza, por lo que cualquier amenaza que afronte debe ponernos sobre aviso. Lo hacen Ecologistas en Acción, que han puesto el foco en la desprotección ante los incendios, que aseguran que vive este enclave de unas 128.000 hectáreas de extensión, de las que 54.000 pertenecen al parque natural. Por eso, queremos saludar a esta hora de la mañana a Juan Romero, miembro del Consejo de Participación de Doñana de Ecologistas en Acción. Juan, buenos días.
1: Hola, buenos días.
0: Acabamos de hablar con representantes sindicales de los bomberos forestales. ¿Cómo ven la situación del entorno de Doñana y del parque natural de cara a esta temporada de incendios?
1: Bueno, pues mal, y empezamos bastante mal. Si el año pasado tuvimos en la comarca de Doñana, me refiero a la zona forestal de Huelva, a la Corona, hubo más de 50 entre conatos e incendios, ocupa el número uno en esta materia, y este año, pues, dos focos dentro del espacio más protegido posiblemente del mundo, y ayer mismo se ataron las alarmas porque hubo otro incendio en el término municipal de Lucena. Entonces, nuestra pregunta y nuestra gran reflexión: ¿qué está pasando con Doñana? ¿Quién está quemando a Doñana? Y ese es el tema que hay que investigarlo, hay que buscar precisamente conocer las causas e intentar de corregirlas, pero algo está pasando y se está haciendo más bien poco.
0: ¿Cómo describiría que ha sido la evolución de Doñana y su entorno en cuanto a incendios en los últimos años? ¿Se ha conseguido reducir la incidencia o todo lo contrario?
1: Todo lo contrario. Si el dato es alarmante, y este no es un dato que yo me lo haya inventado, pero esto ocurre en la parte de Huelva, en todos los municipios de la Corona, es decir, Lucena, Bonares, Almonte ocupa el número uno en conatos incendios, y si nos vamos a la provincia de Sevilla, a lo que es el corredor verde del Guadiamar, pues más de lo mismo, muchísimos conatos. ¿Quién está quemando también el corredor verde del Guadiamar? Por lo tanto, es un tema que hay muchísimos, y o no hay conciencia o no hay un Estado de Derecho que actúe con la impunidad que existe. Porque verás, causas naturales no existe ninguna. Los incendios, más del 96%, diría más, eso puede ocurrir, por ejemplo, en el norte, donde las causas naturales, que son las tormentas y demás, aquí lo que hay es negligencias, imprudencia e intencionalidad. Entonces, podemos saber cuáles son las razones de los incendios forestales, quién está detrás, qué intereses ocultan. Y sobre todo, pues bueno, los resultados de las correspondientes investigaciones. Hay muchísimos incendios, sé que se están investigando, que se investigan todos, pero hay que transmitir a la opinión pública realmente quién es el que está detrás y saber realmente las causas. Se conocen en torno a un 50% de las causas, el resto no se conoce. Por lo tanto, para atajar el problema hay que conocer el origen y las causas. Y en este caso concreto de Doñana, hombre, dos incendios en un espacio que está restringido el paso, salvo el tema de las hermandades que pasaron, más de 6.000-7.000 personas con vehículos motorizados, una zona de sesteo de las hermandades, a los dos días que habían pasado, pues surgen, se originan dos incendios. Uno en el Corral de Félix, que afortunadamente se apagó, y el otro en Marimilla, que es una finca del Estado, reitero y repito, muy vigilada, con los usos y los pasos restringidos, y sin embargo surge un incendio forestal. Que la pregunta es, bueno, ¿cómo es esto posible? Y claro, seguramente lo habéis planteado con los bomberos forestales, vehículos que no están preparados para circular por la arena, que se quedan atascados, retenes incompletos, planes de prevención no realizados, es decir, cortafuegos no hechos, miles y miles de pinos secos, cortados con todo el ramaje por los suelos, que no se ha eliminado en un espacio protegido. Es decir, es un incendio, son unos incendios que ahora, una vez que ya quede completamente erradicado el incendio, pues habrá que abrir una investigación y ver qué es lo que estamos haciendo mal. Porque voy a recordar un dato. En el 2017, más de 8.000 hectáreas que quemaron parte del espacio protegido. Hace unos días, en el corazón de La Joya, que es Doñana, otros dos incendios forestales. ¿Hemos aprendido las lecciones? Como sociedad, como espacio protegido, ¿Estamos haciendo los deberes para evitar que ocurra lo que ocurrió en el 2017 y en estos días? Pues yo creo que no estamos haciendo lo suficiente, y es lo que hay que plantearse. Una buena prevención, una buena planificación, evidentemente una concienciación y el Código Penal en la mano.
0: Pues esa es la recomendación y la visión que tienen desde Ecologistas en Acción de la situación que está viviendo el Parque Natural y el entorno de Doñana. Desde luego, hay que tomar medidas porque hay que proteger esta joya del medio ambiente andaluz. Juan Romero, buenos días y muchas gracias por acompañarnos en la Onda Local de Andalucía.
1: Gracias a ustedes, como siempre. Buenos días.
0: Nosotros hacemos un alto y a la vuelta regresamos con unas recomendaciones muy interesantes para vivir en Córdoba.
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0: En la tierra del Edén, vamos a irnos a la provincia de Córdoba, que tiene una nueva cita, una cita que se siente, se disfruta y a la hora de comer hasta falta los dedos para chupárselos. Nos vamos hasta la localidad de Rute, donde este jueves arranca GastroRute 2026, una cita que reúne la cultura, la gastronomía y el turismo y los aúna a todos con el acento de este enclave de la subbética cordobesa. Esta cita reúne desde el 7 de junio todas estas dimensiones y las aúna en forma de los sabores de la tierra, con varias denominaciones de origen que acreditan la variedad y la calidad de sus productos. GastroRute llega de la mano de la Diputación de Córdoba, el Instituto Provincial de Desarrollo Económico de Córdoba, el IPRODECO, y la marca Sabor a Córdoba. Es bastante importante que todas las administraciones se han puesto de acuerdo en impulsar esta cita, y es una manera también de desestacionalizar precisamente el turismo de Rute, que vive, ya saben, se pueden imaginar ustedes, muchos eventos a lo largo del año. Tenemos desde Rute en primavera, la fiesta de la Virgen de la Cabeza o el festival Cultura entre Patios, y de ahí prácticamente con citas como esta y las que se plantean durante el verano, nos vamos a plantar en la Navidad, que es seguramente el momento más característico de la localidad cordobesa durante el año. Es una cita, insistimos, muy interesante. GastroRute 2026 comienza el 28 de mayo, el día de hoy, se prolonga hasta el 7 de junio, como les decimos, y va a tener distintos puntos de interés. Por ejemplo, va a haber una ruta gastronómica, va a haber show cookings y también va a haber una cuestión bastante interesante que va a ser la siguiente. Tal y como está planificada la cita, vamos a tener diferentes eventos. Uno de ellos que nos llama especialmente la atención es la ruta de la tapa, el concurso. Pero de eso nos va a hablar nuestra compañera Nicole Vargas. Nicole, ruta de la tapa, ¿quién lo organiza y cómo se ha estructurado?
1: Bueno, como comentabas, Manuel, GastroRute 2026 acoge una nueva edición de la Ruta de la Tapa, el concurso. Allí se podrán conocer y degustar las mejores tapas de Rute de la mano de ACER, que es la Asociación de Comerciantes y Emprendedores de Rute. El miércoles 3 de junio se celebrará en la Ludoteca Municipal un show cooking a cargo de Quisco Barona, del restaurante El Olivo de Luque, y Nicolás Somoza, del restaurante Leña, de Dani García. El 10 de junio se llevará a cabo otro de la mano de Ana Rosa Rojas y otro además a cargo de Ezequiel Montilla, del restaurante Alma Ezequiel Montilla de Puente Genil.
0: Y el domingo 7 de junio habrá, por ejemplo, un concurso de corte de jamón. También va a haber concursos de cocina y postres no profesional, va a haber catas de vino y además, apúntense esto, del 11 al 13 de junio el Paseo Francisco Salto acogerá The Burger Fest Rute con la asistencia de Calmachicha Soul Kitchen, Foxos, Lucky Luke y Ñam Ñam Rute. O sea que Rute, una vez más, va a estar para comérsela. Y todo lo que allí suceda, qué hambre a esta hora de la mañana, lo vamos a contar aquí, en la Onda Local de Andalucía y en citas como esta, nuestro Edén, siempre con especial acento en la provincia de Córdoba. Como todos los jueves.
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0: 10 en punto de la mañana, vamos a retomar algunas cuestiones de actualidad que nos deja este jueves a esta hora de la mañana. Por ejemplo, más incendios forestales, en este caso ya extinguidos. El Infoca ha decretado en este estado extinguido el incendio forestal en Uleila del Campo, en la provincia de Almería.
1: El Servicio de Extinción de Incendios Forestales de Andalucía, junto con bomberos del Levante en Almería, han actuado para la extinción de un incendio que se desató a última hora de la tarde de este miércoles en Uleila del Campo y que, según este último cuerpo, amenazó a 3 viviendas. Fuentes de ambos dispositivos han explicado que los primeros avisos sobre el inicio de las llamas se recibieron en torno a las 8:15 de la tarde, por lo que desplazaron medios terrestres y vehículos antiincendios hasta la zona. En concreto, desde el Infoca se desplazaron 2 grupos de bomberos forestales y un camión autobomba, mientras que bomberos del Levante movilizaron otras 2 dotaciones que trabajaron para frenar el avance de las llamas. Los trabajos se han prolongado hasta pasadas las 10 de la noche y han conseguido la extinción del incendio, como decimos, sin que finalmente se hayan producido daños personales ni materiales.
0: Más asuntos. El comercio minorista en Andalucía aumenta sus ventas un 0,3% en el mes de marzo.
1: Las ventas han subido en el mes de abril frente al año anterior, misma cifra que a nivel nacional, según los datos difundidos este jueves por el Instituto Nacional de Estadística. Por su parte, en marzo, la ocupación en el sector del comercio minorista ha crecido en la comunidad andaluza un 1%, tasa una décima inferior a la del mes anterior. No obstante, el empleo en el comercio minorista acumula ya 56 meses consecutivos en tasas positivas.
0: Y otro apunte más, Punta Umbría presenta su vídeo de promoción turística.
1: La Diputación Provincial de Huelva ha acogido este miércoles la presentación del vídeo promocional con el que arranca la nueva campaña turística Punta Umbría, el secreto mejor guardado de la historia. Es obra póstuma de María Claus. Inicialmente estaba prevista su presentación en Fitur 2026, pero tras el trágico accidente ferroviario de Adamuz en Córdoba, el Ayuntamiento puntaumbrieño ha decidido posponer su estreno como muestra de respeto y cariño hacia su familia y entorno. Rafael Márquez, responsable del montaje de la pieza audiovisual, ha explicado que María Claus realizó las últimas modificaciones de edición durante aquel trayecto en tren, dejando terminada una obra que refleja, dice, de una manera muy especial su mirada sobre Punta Umbría.
0: De la actualidad nacional, Sumar confía en la continuidad del Ejecutivo y en su capacidad para gobernar.
1: Ha sido la coordinadora general del movimiento Sumar, Lara Hernández, quien ha defendido la continuidad del gobierno tras el registro en la sede del PSOE por parte de la UCO, de la Guardia Civil, durante 12 horas este miércoles y la imputación del expresidente del gobierno, José Luis Rodríguez Zapatero, por el caso Plus Ultra la semana pasada. Lo ha hecho en Televisión Española, donde Hernández ha defendido que durante estos casi 3 años de legislatura han conseguido una larga lista de logros, dice, y lo que ahora tienen que hacer desde el gobierno es tomarse las cosas en serio.
0: En el plano internacional del exterior, Israel anuncia nuevos ataques en el sur del Líbano contra Hezbollah, pese al alto el fuego.
1: De hecho, el ejército israelí ya ha anunciado este jueves que ha lanzado nuevos ataques contra el grupo chií libanés Hezbollah en Tiro, ciudad del sur del Líbano, en el marco de la intensificación de su ofensiva en la zona, pese al acuerdo de alto el fuego entre ambos países.

0: Y aquí lo dejamos por el momento, pero ya lo saben, la información no para por eso. Tienen actualizaciones a las 11 y a las 12, los boletines horarios, y a la 1 repasamos toda la información de manera ampliada en la segunda edición de Este a Oeste. Mientras tanto, sigan informados e informadas en su emisora municipal o comunitaria, nuestra página web y nuestros perfiles en redes sociales.
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Saludos, bienvenidos y bienvenidas a la Onda Local de Andalucía. Son las 11 noticias. El Gobierno acuerda más de 417 millones para Andalucía en políticas activas de empleo. El delegado del Gobierno en Andalucía, Pedro Fernández, señala que la comunidad vuelve a ser la comunidad autónoma que más fondos recibe del Gobierno de España para la gestión de las competencias en materia de políticas activas de empleo y ha confiado en que la Junta los gestione de forma diligente, dice, para que tengan un impacto positivo en el mercado laboral y en los trabajadores andaluces. Así lo ha indicado tras la celebración de la 87 Conferencia Sectorial de Empleo y Asuntos Laborales, en las que se ha acordado la distribución de más de 417 millones de euros para Andalucía con cargo a los presupuestos del Servicio Público de Empleo Estatal.

0: Andalucía vuelve a ser la comunidad que más fondos recibe del Gobierno de España para luchar contra el desempleo y mejorar las capacidades laborales de los andaluces y andaluzas. En total, son más de 417 millones de euros los que el Gobierno transferirá a la Junta de Andalucía para que ésta desarrolle políticas activas de empleo. Unos fondos que espero que la Junta gestione de forma responsable y diligente para que la totalidad repercuta positivamente en el mercado laboral y en los trabajadores y trabajadoras.
1: Otro apunte. Andalucía ha adjudicado el 100% de las plazas de formación sanitaria especializada ofertadas en la convocatoria 25-26, en la que la comunidad autónoma ha alcanzado la mayor oferta de su historia con un total de 1.992 plazas. Entre ellas, Andalucía ha vuelto a cubrir todas las plazas de medicina familiar, una de las especialidades que habitualmente presentan más dificultades de adjudicación dentro del Sistema Nacional de Salud por la menor demanda registrada. Y en sanidad también, SATSE pide más recursos en fisioterapia derivada de atención primaria. El sindicato de enfermería SATSE en Andalucía ha advertido de que la derivación desde atención primaria a fisioterapia continúa sin estar implantada de forma efectiva y homogénea, dicen, en toda Andalucía, debido a la falta de profesionales y recursos suficientes en el sistema sanitario público. En este sentido, según los datos recopilados por el sindicato, la implantación de este modelo asistencial continúa siendo desigual entre distritos sanitarios. Así ha reclamado a la Administración Sanitaria la contratación inmediata de todos los fisioterapeutas contemplados en el Pacto de Atención Primaria. También piden la elaboración de un informe transparente sobre la distribución real de recursos en Andalucía y la adecuación de los espacios físicos en los centros de salud. En el panorama nacional, en Valencia, PP y Vox certifican en solitario el cierre de la Comisión de la Dana del Escorts. Lo han hecho con la aprobación en solitario de su dictamen de conclusiones, que ahora solo falta que se vote en un próximo pleno. Así, los dos grupos mayoritarios han rechazado las enmiendas de totalidad de la oposición al dictamen, un documento de 126 páginas que critica las deficiencias en la información meteorológica e hidrológica transmitida durante la emergencia y la falta de ejecución por el Gobierno central de infraestructuras hídricas en zonas de riesgo. Y del exterior, la Cámara de Diputados de Brasil aprueba el proyecto para reducir la jornada laboral a 40 horas. Se trata de una propuesta de enmienda a la Constitución que busca reducir la jornada de trabajo de 44 a 40 horas semanales y ahora pasará al Senado. La propuesta ha sido aprobada en dos votaciones consecutivas en la Cámara Baja, con un apoyo mayoritario de prácticamente todo el arco parlamentario. Gracias.

0: Más información de manera ampliada a las 12 en la siguiente actualización. Mientras tanto, sigan informados e informadas en su emisora municipal o comunitaria.
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0: Saludos, bienvenidos y bienvenidas a la Onda Local de Andalucía. Son las 12 noticias. Antonio Sanz espera dar por extinguido lo antes posible el incendio de Doñana. El consejero en funciones de Sanidad, Presidencia y Emergencias ha señalado este jueves que el incendio que afecta desde el pasado domingo al paraje Rincón del Membrillo en Almonte, en Huelva, dentro del Parque Nacional de Doñana, se encuentra ya en fase de remate y liquidación tras darse por controlado a las 10:15 de la noche de este pasado miércoles. Así se vigila y refresca el interior, dice Sanz, con el objetivo de darlo por extinguido lo antes posible. El consejero ha explicado que ha sido un incendio muy difícil.
1: Ha sido un incendio muy difícil por la importancia de, lógicamente, de la localización donde se produce. En segundo lugar, por la dificultad de acceso, porque tanto en marismas como en dunas los operativos han sido muy difícil como han podido trabajar. Y en tercer lugar, por el viento. Hemos tenido de rachas de 40-50 kilómetros por hora que nos han complicado francamente la actuación. El incendio está en fase de remate y liquidación. Vigilamos y refrescamos ya el interior. El objetivo es darlo por extinguido lo antes posible.
0: Y otro apunte, el PSOE de Andalucía denuncia que aún hay aulas andaluzas a 40 grados pese al plan de climatización de la Junta. La secretaria de Educación del PSOE andaluz, Patricia Alba, ha criticado este jueves la situación térmica de muchos centros educativos de Andalucía en plena ola de calor. Alba asegura que la educación pública sí tiene prisa y denuncia que el alumnado y profesorado sigue soportando altas temperaturas en las aulas pese a las promesas de mejora de la Junta de Andalucía. La dirigente socialista recuerda que la Ley Andaluza de Bioclimatización se aprobó en 2020 para garantizar condiciones dignas y seguras en colegios e institutos. Sin embargo, sostiene que 6 años después todavía hay patios sin sombra y clases que alcanzan los 35 y hasta los 40 grados.
2: Mientras Juanma Moreno dice no tener prisa para conformar gobierno en Andalucía, desde el Partido Socialista queremos decirle que la educación pública sí tiene prisa por tener un gobierno. Tienen prisa esos niños y niñas que están recibiendo clase en aula a altas temperaturas. En el año 2020 se aprobó una ley de bioclimatización andaluza para mejorar las condiciones en las aulas. Y 6 años después no se ha cumplido, ni se han hecho obras en los centros educativos.
0: De la actualidad nacional, los sindicatos Comisiones Obreras, FETICO y ARTE alcanzan un acuerdo sobre el convenio estatal de comercio textil. El acuerdo ha sido alcanzado en la noche de este miércoles tras una larga jornada de negociación. Se trata de un marco que asegura el mantenimiento de garantías clave de los marcos provinciales, unifica condiciones e introduce mejoras sustanciales en materias como la jornada, la conciliación y las retribuciones. Comisiones Obreras, por su parte, indica que entre otras medidas, el acuerdo incluye la reducción progresiva de la jornada anual, estableciéndose en 1.770 horas para 2026, 1.760 para 2027 y 1.740 para el año 2028, según el sindicato. En relación a los salarios, establece tablas salariales según el grupo profesional y para los años 27 y 28 se ha pactado un incremento salarial del 3% anual. Del exterior, Cuba denuncia que el bloqueo de Estados Unidos afecta al abastecimiento de agua a un 28% de su población. El presidente del Instituto Nacional de Recursos Hidráulicos, Antonio Rodríguez, ha asegurado que alrededor de 2,7 millones de cubanos tienen dificultades agravadas con el suministro de agua por el bloqueo energético y las últimas órdenes ejecutivas dispuestas por Washington.

0: Más información a partir de la una de manera ampliada en la segunda edición de Este a Oeste. 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

0: Saludos, bienvenidos y bienvenidas a la Onda Local de Andalucía. Estamos en la segunda edición de Desde Oeste en este jueves 28 de mayo. Antonio Sanz espera dar por extinguido lo antes posible el incendio de Doñana. El consejero en funciones de Sanidad, Presidencia y Emergencias ha señalado este jueves que el incendio que afecta desde el pasado domingo al paraje Rincón del Membrillo en Almonte, en Huelva, dentro del Parque Nacional de Doñana, se encuentra ya en fase de remate y liquidación tras darse por controlado a las 10:15 de la noche de este pasado miércoles. Así se vigila y refresca el interior, dice, con el objetivo de darlo por extinguido lo antes posible. El consejero ha explicado que ha sido un incendio muy difícil.
1: Ha sido un incendio muy difícil por la importancia, lógicamente, de la localización donde se produce. En segundo lugar, por la dificultad de acceso, porque tanto en marismas como en dunas los operativos han sido muy difícil como han podido trabajar. Y en tercer lugar, por el viento. Hemos tenido de rachas de 40-50 kilómetros por hora que nos han complicado francamente la actuación. El incendio está en fase de remate y liquidación. Vigilamos y refrescamos ya el interior. El objetivo es darlo por extinguido lo antes posible.
0: Así lo ha manifestado en declaraciones a los medios en Jaén, donde ha indicado que en este momento hay 21 bomberos forestales, un técnico de operaciones, otro de supervisión y 3 autobombas, toda vez que ha apuntado que desde el inicio del incendio han trabajado para extinguir el fuego un total de 600 efectivos terrestres con 36 medios aéreos desplegados y con 24 autobombas. Antonio Sanz ha aprovechado para ensalzar la extraordinaria labor, dice, del Infoca durante estos días.
1: Pues hemos contado con 600 efectivos terrestres, con 36 medios aéreos desplegados y con 24 autobombas. En periodo de peligro medio, teniendo en cuenta que estamos en peligro de medio y no en peligro alto, que es cuando se incorporan todos los efectivos, este despliegue no existe en ninguna comunidad autónoma y tengo que felicitar y agradecer al EMA Infoca, al Plan Infoca, desde luego el trabajo extraordinario que ha hecho.
0: Con respecto a otros incendios en la comunidad, el consejero ha señalado que estos días están siendo de muchos incendios. En este sentido, ha explicado que Uleila del Campo en Almería está extinguido, así como el de Espiel y Villanueva de Córdoba, mientras que también se encuentran extinguidos en la provincia de Sevilla los incendios de la Puebla de Cazalla, de la Sierra y Aznalcázar. Este es nuestro apunte de portada. Vamos ahora con más asuntos de interés en titulares.

0: El Gobierno acuerda más de 417 millones para Andalucía en políticas activas de empleo. Vox reprocha a Juan Manuel Moreno la falta de contacto tras las elecciones del 17 de mayo. El PSOE andaluz denuncia que aún hay aulas en Andalucía a 40 grados pese al plan de climatización de la Junta. Alcalá La Real incorporará un planetario móvil para impulsar el astroturismo. Conocemos el estado actual de nuestras carreteras con Darío Carnicero desde la Dirección General de Tráfico. Buenas tardes.
1: Buenas tardes. Hasta ahora seguimos pendientes de un accidente que dificulta la circulación en la salida de Sevilla por la A49 a la altura de Benacazón, con hasta 3 kilómetros de retenciones. Al margen de ello, circulación en aumento en la AP4 entre el Trobal y las Cabezas de San Juan en ambas direcciones, en la A7 en San Pedro Alcántara ya en dirección a Marbella, y se complica la circulación en el acceso a Granada por la A395 a la altura de Huétor Vega.
0: Gracias. Conocemos también las previsiones del tiempo desde la Agencia Estatal de Meteorología con Javier Andrés. Buenas tardes.
2: Buenas tardes. En Andalucía continuamos con calor, con temperaturas altas para la época. Hoy las temperaturas suben o se mantienen, aunque en el extremo oeste bajarán, con máximas hoy de 37 grados en Córdoba y Sevilla, 35 en Jaén, 34 en Granada, 29 en Huelva y Málaga, 28 en Almería, 26 en Cádiz. Mañana las temperaturas suben un poco más, aunque las mínimas del litoral atlántico bajarán, con máximas mañana que alcanzarán los 38 grados en Córdoba y Sevilla, 36 en Jaén, 30 en Granada. Las temperaturas diurnas aún pueden subir un poco más el sábado. Las mínimas serán de 22 grados en Jaén, 19 en Almería, Cádiz y Málaga, 18 en Sevilla. Esta tarde y mañana tenemos cielo poco nuboso, soleado. El viento hoy y mañana será flojo, de dirección variable, con levante moderado en la provincia de Cádiz. Es una información de AEMET.
0: Gracias, Javier. Continuamos con la actualidad del día.
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0: El Gobierno acuerda más de 417 millones de euros para Andalucía en políticas activas de empleo. El delegado del Gobierno en Andalucía, Pedro Fernández, señala que la comunidad vuelve a ser la comunidad autónoma que más fondos recibe del Gobierno de España para la gestión de las competencias en materia de políticas activas de empleo, y ha confiado en que la Junta los gestione de forma diligente, dice, para que tengan un impacto positivo en el mercado laboral y en los trabajadores y trabajadoras andaluzas. Así lo ha indicado tras la celebración de la 87 Conferencia Sectorial de Empleo y Asuntos Laborales, en la que se ha acordado la distribución de más de 417 millones de euros para Andalucía con cargo a los presupuestos del Servicio Público de Empleo Estatal. Se trata de la mayor asignación autonómica dentro de un reparto global que asciende a casi 2,57 mil millones de euros.
4: Andalucía vuelve a ser la comunidad que más fondos recibe del Gobierno de España para luchar contra el desempleo y mejorar las capacidades laborales de los andaluces y andaluzas. En total, son más de 417 millones de euros los que el Gobierno transferirá a la Junta de Andalucía para que ésta desarrolle políticas activas de empleo. Unos fondos que espero que la Junta gestione de forma responsable y diligente para que la totalidad repercuta positivamente en el mercado laboral y en los trabajadores y trabajadoras.
0: Y otro apunte: la presunta implicación del expresidente socialista del Gobierno, José Luis Rodríguez Zapatero, en la trama de Plus Ultra está protagonizando buena parte de la actividad política. Es lo que ha resaltado el portavoz parlamentario popular, Toni Martín, quien ha reprochado a la candidata del PSOE a la Junta, María Jesús Montero, que guarde silencio al respecto. Denuncia a Toni Martín que Montero es la número dos de los socialistas, por lo que debe dar explicaciones.
5: Una montaña de corrupción ha sepultado al sanchismo, y he de decirles que María Jesús Montero es la número dos del sanchismo en España. Por lo tanto, está debajo de esa montaña. No sé si quizás por eso desapareció el día 17 y está en paradero desconocido. Pero tiene unas obligaciones con los andaluces, tiene unas obligaciones con la democracia, con el Estado de Derecho, con este Parlamento, y nosotros desde el Partido Popular exigimos respuestas, exigimos que reaparezca.
0: Preguntado también sobre el posible acuerdo que alcance su partido con Vox de cara a la investidura, Toni Martín asegura que desconoce en qué punto se encuentra ese acercamiento o no. Eso sí, apunta que será en el plazo de estas dos semanas, tal como avanzaba el presidente de la Junta en funciones, Juan Manuel Moreno. En este sentido, el líder de Vox en Andalucía, Manuel Gavira, critica que tras 11 días de las elecciones autonómicas, el presidente del Partido Popular andaluz no haya descolgado el teléfono para reunirse a dialogar. Gavira evita hablar sobre si estarán en un hipotético gobierno PP-Vox, ya que dice, de momento no ha habido ni siquiera un primer contacto.
6: No vayamos a empezar con lo de estar dentro o fuera del gobierno. Nosotros lo que tenemos que hacer es sentarnos. Vamos a hablar de políticas y luego ya veremos quién lleva a práctica esa política. Pero lo primero que hay que hacer es sentarse. No empecemos a hablar de escenario futuro cuando todavía no ha dado el primer escenario posible. Aquí estamos hablando de que lo que sucedió el día 17 se lleva a cabo cuanto antes. Bueno, están pasando los días, hoy hace 11 días y no hay noticia del Partido Popular. Escuchamos mucho rum-rum, sobre todo en los medios, pero un contacto serio no ha habido.
0: Cambiando de asuntos, el PSOE de Andalucía denuncia que aún hay aulas andaluzas a 40 grados pese al plan de climatización de la Junta. La secretaria de Educación del PSOE de Andalucía, Patricia Alba, ha criticado este jueves la situación térmica de muchos centros educativos andaluces en plena ola de calor. Alba asegura que la educación pública sí tiene prisa y denuncia que el alumnado y profesorado siguen soportando altas temperaturas en las aulas pese a las promesas de mejora de la Junta. La dirigente socialista recuerda que la ley andaluza de bioclimatización se aprobó en 2020 para garantizar condiciones dignas y seguras en colegios e institutos. Sin embargo, sostiene que 6 años después todavía hay patios sin sombra y clases que alcanzan los 35 y 40 grados.
7: Mientras Juanma Moreno dice no tener prisa para conformar gobierno en Andalucía, desde el Partido Socialista queremos decirle que la educación pública sí tiene prisa por tener un gobierno. Tienen prisa esos niños y niñas que están recibiendo clase en aula a altas temperaturas. En el año 2020 se aprobó una ley de bioclimatización andaluza para mejorar las condiciones en las aulas. Y 6 años después no se ha cumplido, ni se han hecho obras en los centros educativos.
0: La Junta refuerza la participación de la enfermería comunitaria en el sistema público de salud. El Servicio Andaluz de Salud ha iniciado los trámites para firmar con la Asociación Andaluza de Enfermería Comunitaria un protocolo que refuerce la participación de las enfermeras en la toma de decisiones sobre todos los procesos en los que intervienen en el sistema público de salud. Así lo ha anunciado el consejero de Sanidad, Presidencia y Emergencias en Funciones, Antonio Sanz.
8: Hemos iniciado los trámites para establecer un convenio, un protocolo de actuación, de trabajo conjunto, de colaboración entre el Servicio Andaluz de Salud y la Asociación de Enfermería Comunitaria, que nos va a permitir incorporar a las enfermeras en la toma de decisiones sobre todos los procesos en los que intervienen. Por lo tanto, va a ser un salto importante.
0: En otro orden de asuntos, los sindicatos del Infoca alertan de falta de personal y problemas de seguridad ante el verano. En concreto, CESIF, Comisiones Obreras y CGT han advertido en la onda local de Andalucía de que el dispositivo andaluz contra incendios forestales afronta el verano con falta de personal, problemas de organización y deficiencias en medios materiales. Todos coinciden en que la profesionalidad de la plantilla contrasta con las carencias estructurales del servicio. El responsable de CESIF Andalucía en la Agencia de Emergencias de Andalucía, Gregorio López, asegura que el problema principal está en la gestión operativa del dispositivo. Así explica que el Infoca aún no está cubierto al 100%, pese a que ya se han registrado varios incendios importantes. Según indica, los llamamientos para cubrir plazas comenzaron tarde y eso retrasará la incorporación de efectivos.
9: Esa previsión para tener el dispositivo al 100% al comienzo de la campaña de alto riesgo no sucede. ¿Qué pasa? Que han empezado a llamar a la gente, no sé si fue a última hora del día de ayer, empezaron a llamar a la gente para cubrir el dispositivo, pero evidentemente se va a pasar más de una semana o 10 días para que el dispositivo esté cubierto al 100%. Y esa es la problemática.
0: Por su parte, Ecologistas en Acción insta a la Junta a reforzar la protección de Doñana frente a incendios forestales. La organización alerta de que el espacio protegido afronta una situación muy preocupante tras los últimos fuegos registrados en la zona. Así lo ha expresado el integrante del Consejo de Participación de Doñana de Ecologistas en Acción, Juan Romero.
10: hubo más de 50 entre conatos e incendios, ocupa el número uno en esta materia, y este año, pues, dos, concretamente dos focos, dentro del espacio más protegido posiblemente del mundo, y ayer mismo se ataron las alarmas porque hubo otro incendio en el término municipal de Lucena. Entonces, nuestra pregunta y nuestra gran reflexión, ¿qué está pasando con Doñana? ¿Quién está quemando a Doñana? Y ese es el tema que hay que investigarlo, hay que buscar precisamente conocer.

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0: Abrimos la crónica local en Jaén. Alcalá La Real incorporará un planetario móvil para impulsar el astroturismo. Nos informa Rubén Montañés, Radio Alcalá.
1: El área de turismo del Ayuntamiento de Alcalá ha incorporado un planetario móvil, una nueva infraestructura destinada a reforzar la oferta turística y divulgativa del municipio en torno al astroturismo. Este planetario es una de las actuaciones que están recogidas en el Plan de Sostenibilidad Turística, que se llama Conectando Alcalá-La Real, y está financiado con los fondos Next Generation. Tiene una inversión de algo más de 26.600 euros y este recurso lo que ofrece son proyecciones astronómicas inmersivas a través de un proyector semiesférico de 360 grados. La instalación tiene una cúpula hinchable accesible para personas con movilidad reducida y capacidad para unos 25 adultos o 30 niños, y además incorpora equipamiento audiovisual de alta calidad y un software especializado para la recreación del cielo nocturno y diurno en diferentes épocas del año. Hay que recordar que Alcalá La Real y la comarca de la Sierra Sur Jienense tienen su catalogación como Reserva Starlight y hay una creciente demanda de experiencias vinculadas a naturaleza y observación astronómica. Desde el área de turismo ya se trabaja en un calendario de sesiones programadas para incluir experiencias de astroturismo para público en general y actividades especiales durante eventos astronómicos destacados. La previsión es que su estreno tendrá lugar este verano con una programación que permitirá disfrutar de esta infraestructura de forma periódica en la localidad. Es todo, saludos desde la provincia de Jaén.
0: Gracias, compañero. Y en Cádiz, el vigésimo primer Día Friki reunirá en la provincia más de 40 actividades este fin de semana. Mili Díaz, Radio Tarifa FM.
2: Así es, este sábado 30 y domingo 31 de mayo, la Casa de la Juventud de Cádiz se llena de Cultura Week en la vigésima primera edición del Día Friki. Con horario de mañana y tarde, entrada gratuita y hasta completar aforo, se contará con más de 40 actividades para todos los públicos. Torneos de videojuegos, zona de juegos de mesa, cartas coleccionables y ludoteca con más de 200 juegos. También habrá concursos de cosplay, K-pop y karaoke y taller de maquillaje. El evento contará igualmente con un callejón del artista donde ilustradores y artesanos de la provincia expondrán y venderán sus creaciones, además de la participación de tiendas y editoriales especializadas. El evento tiene además fin solidario. Con donaciones de alimentos de desayuno se participará en el sorteo de la gran cesta milenaria para la Asociación Calor en la Noche. Organiza la Asociación Cultural Milenaria con la Delegación de Juventud. Toda la información e inscripciones se encuentra en la página milenaria.es. Con el manga, el coming o el cosplay ya hay plan en Cádiz este fin de semana. Es todo desde la provincia de Cádiz.
0: Gracias, compañera. 1:19 del mediodía. Hacemos una breve pausa y continuamos.
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0: UGT Andalucía estrena un nuevo documental centrado en los riesgos psicosociales y el impacto que el estrés laboral tiene sobre la salud mental de las personas trabajadoras. La pieza aborda problemas cada vez más presentes en los entornos laborales, como la ansiedad, la presión constante, el agotamiento emocional o la dificultad para desconectar fuera del horario laboral. Desde el sindicato insisten en que el estrés laboral debe abordarse como riesgos laborales y no como problemas individuales. Para hablar de esta nueva campaña de sensibilización y de la situación actual de la salud mental en el trabajo, hoy nos acompaña Pablo Sánchez Villegas, responsable de salud laboral de UGT Andalucía. Muy buenas, Pablo.
1: Hola, muy buenas. ¿Qué tal?
0: ¿Qué les llevó a centrar esta nueva entrega precisamente en este tema que abordamos hoy?
1: Lo que, vamos, en esta serie de documentales, uno de los pilares teníamos clarísimo que tenía que ser el que trata la salud mental. A día de hoy, las bajas laborales, crece el número de bajas laborales que se debe a problemas de salud mental. Esto es un hecho constatable. Eso por una parte. Luego, por otra parte, también es cierto que los entornos laborales, las evaluaciones de riesgos laborales que son obligatorias en las empresas, todos los riesgos hay que evaluarlos. Resulta que menos del 5% de las empresas hacen evaluaciones de riesgos psicosociales, con lo cual creemos que es extremadamente importante poner el foco de atención y hacer un llamado de atención precisamente a este tipo de problemas.
0: El documental habla de ansiedad, agotamiento emocional o hiperconectividad. ¿Hasta qué punto, Pablo, se han normalizado situaciones de estrés que realmente deberían considerarse un riesgo laboral?
1: Pues efectivamente, razón tiene lo que estás diciendo, que parece que se ha normalizado el hecho de vivir o el hecho de trabajar con estrés. Y hay que tener en cuenta algunos ítems. Hay gente que no quiere ver esto, pero incluso más allá del malestar emocional que pueda producir esa hiperconectividad, que pueda producir ese burnout, que pueda producir ese estrés, más allá de todo eso, que ya es lo suficientemente grave. Además, hay un dato que es absolutamente demoledor. El 40% de las muertes que ocurren en horario laboral es por infartos y es por derrames cerebrales. Esto tiene muchísima importancia. Tiene muchísima importancia porque este tipo de eventos ocurren y tienen un estrecho vínculo precisamente con el estrés, y en particular con el estrés laboral. Luego, es que no estamos hablando solamente de bienestar emocional, que insisto, que ya es suficientemente importante. Es que estamos hablando de que este tipo de situaciones conllevan un riesgo vital para los trabajadores y las trabajadoras.
0: ¿Qué señales deberían alertar tanto a trabajadores como a empresa?
1: Las señales es que son más que constatables. Cuando alguien se siente mal, cuando alguien se siente estresado, eso es algo muy, muy evidente para la persona que trabaja. Ahora, como no están evaluados esos riesgos psicosociales, pues entramos ya en la historia de esta persona, es que no controla muy bien su estado de ánimo. Siempre la tendencia es a culpar al individuo, a la persona trabajadora, cuando nosotros lo que defendemos es que se tiene que trabajar en un entorno saludable que cuide la salud mental, porque uno cuando tiene problemas de estrés, cuando tiene problemas de burnout, no surgen porque sí. El entorno en el que se mueve son los que producen factores de riesgo que producen este tipo de malestar. Todo este tipo de patología, digamos, todo este tipo de problemas tienen, la mayoría de las ocasiones, tienen que ver en cómo se organiza el trabajo, las cargas de trabajo, cómo se organiza el trabajo. Eso es algo que está como que muy extendido, pero es algo que no se puede asumir. Si se evalúan, en el momento en el que se evalúan los riesgos psicosociales, todas estas cosas salen a la luz. ¿Qué pasa? Que de las empresas muchas veces no quieren ver porque saben que van a estar en el punto de mira. Es obligatoria la evaluación de riesgos psicosociales para poder detectar qué problemas hay en los centros de trabajo, y el segundo paso y definitivo es abordarlo y mitigarlo y arreglarlo.
0: ¿Qué sectores serían actualmente los más expuestos a problemas relacionados con, como hablamos, de estrés laboral o de gasto emocional?
1: Cualquier sector es susceptible de que ocurran este tipo de situaciones. Es susceptible porque al final estamos hablando de relaciones humanas. Hay un tema que nos ocupa y nos preocupa mucho en UGT Andalucía y que tiene que ver con los entornos digitales, con la digitalización, tiene que ver con la inteligencia artificial, tiene que ver con la hiperconexión y todos los sectores que estén muy vinculados a los entornos digitales, los entornos digitales también tienen una serie de riesgos incipientes, ¿no?, para la salud de las personas trabajadoras, y ya digo que en muchas ocasiones todavía son riesgos, aunque empezamos a conocer ya muchos, pero son riesgos incipientes y que deberíamos seguir estudiando, porque ya digo, porque es que los entornos que están ampliamente digitalizados son sectores pues especialmente susceptibles.
0: Por todo ello, ¿qué papel, Pablo, deben asumir las administraciones públicas para reforzar, bueno, la prevención en salud mental laboral?
1: Nosotros ahora mismo estamos como bien saben, ¿no?, pues inmersos en este tipo de campaña para sensibilizar. Todo el mundo tiene que ser consciente de que hay una serie de cuestiones, hay una serie de patologías que no son normales. Uno no debe asumir que eso es lo normal y que tiene que apechugar con ello. Bien, pues todo eso, desde la Administración, pensamos que se debería ser muchísimo más firme y que debería haber campañas, pues posiblemente muchísimo más agresivas, eso por un lado, y luego también la Administración debería estar muchísimo más vigilante con el cumplimiento de la ley. Sí es cierto que la ley que veremos a ver si en el Congreso se aprueba la actualización de la Ley de Prevención de Riesgos Laborales, que tiene 30 años, este tipo de problemas se incluyen explícitamente en la ley. En la ley que tenemos a día de hoy, que tiene 30 años ya, no, este tipo de problemáticas no se incluyen, pero sí es verdad que de manera implícita sí, porque si tenemos que controlar todos los riesgos, ¿no?, pues como consecuencia los riesgos psicosociales también, ¿no? Pero insisto que aquí hay un ejercicio, yo creo, que debería hacer, bueno, la Administración, y en este caso en el Congreso de los Diputados, todos los partidos políticos, pues que deberían empujar para que esta ley, esta actualización, que incluye todo este tipo de problemáticas, pues saliera hacia adelante. Insistimos y animamos a todos los partidos políticos que empujen en esa dirección.
0: Bueno, recordamos, Pablo, desde UGT Andalucía estamos abordando ese documental que da voz a testimonios reales de riesgos psicosociales y el impacto que tiene el estrés laboral sobre la salud mental de las personas trabajadoras. ¿Dónde podemos encontrar este documental?
1: Se pueden ver en la web prevencionugtandalucía.es.
0: Genial, Pablo, pues ahí estaremos pendientes de vuestras reivindicaciones. La podremos ver, bueno, con este documental también hecho con la voz de, bueno, con esos testimonios reales. Pablo Sánchez, responsable de salud laboral de UGT Andalucía, muchas gracias por compartirnos esta realidad. Muchísimas gracias por acompañarnos en el día de hoy.
1: Muchas gracias a ustedes por dar voz a este tipo de problemas.
0: Aquí lo dejamos. La información continúa esta tarde a las 5 y 6 en nuestros boletines y a las 7 con la información ampliada en la tercera edición de De Este a Oeste. Mientras tanto, sigan informados e informadas.
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Estamos en el Limón Revoltoso, en la onda local de Andalucía, en este nuevo espacio, en una habitación propia de radio. Al otro lado Nuria y en este María, susurrando y enredando una semana más.

Hoy hablaremos del Festival de Cine Africano de Tarifa y Tánger, que este año cumplirá 23 ediciones nada menos y que empieza mañana.

Y lo haremos de la mano de Federico Olivieri, portavoz del nuevo comité de dirección. Este año hay nueva dirección a la, de la mano del festival. Pues empezamos y lo hacemos como siempre con música. 23 ediciones del Festival de Cine Africano. Siempre ponemos música africana, no puede ser de otra manera. Y intentamos traeros cada año, porque es un festival que queremos, y especialmente traeros músicas nuevas. Pero no me he resistido a poner a Fatoumata Diawara, que es... ¿Quién es Fatoumata Diawara? Es una mujer bellísima, bellísima por dentro, por fuera, un mensaje reivindicativo y un amor a su tierra, África. África no es un país, es un continente. Ponemos Fala.

0: 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No llores. Al lado de esta voz envolvente de Fatoumata Diawara. Al otro lado del teléfono tenemos la suerte de contar con Federico Olivieri. Hola, buenas tardes.
1: Hola, hola, buenas tardes.
0: Bueno, bueno, ya lo he anunciado un poco al principio, hay nueva dirección a los mandos del festival, pero tú, ¿desde cuándo formas parte del equipo del festival? Yo te recuerdo desde mucho tiempo.
1: Sí, en efecto, formo parte un poco del ADN del festival. Estoy desde la primerísima edición aprendiendo desde el principio de Mane Cisneros, nuestra directora fundadora del festival, que este año nos ha pasado el testigo.
0: Sí, el año pasado hizo como un amago, ¿no?, con Gaetano y luego ya dijo ya, ya, ya. Sí. Ya llevaba tiempo ya queriendo delegar, ¿no? En vosotros que formáis parte del alma del proyecto y tú desde el primer año, madre mía. Eres portavoz del nuevo comité de dirección. Este comité de dirección está formado por 5 personas, si no me equivoco.
1: Correcto. Correcto, somos 5 miembros de la organización desde hace muchos años. Yo, en efecto, estoy desde el principio, pero también mis compañeros como Marion Berger, la
0: programadora del festival,
1: Gaetano Gualdo, el coordinador general del festival, también lleva toda una vida en la organización. Y también en el comité tenemos a Marta Jiménez, responsable de comunicación, también ya forma parte del ADN desde hace más de 10 años, y Otman Sadi, el administrador, que también toda una vida en equipo. Y en efecto somos 5 que hemos tomado el relevo de Mane Cisneros, y nuestra apuesta también es crear un nuevo modelo de dirección horizontal para también innovar en la forma, digamos, de llevar y dirigir un festival cinematográfico como el de Tarifa.
0: Además, me gusta que seáis voces que representen la interculturalidad, ¿no? Desde Francia hasta, bueno, todos los rincones de lo que significa el festival, ¿no? Y además, sí, te iba a preguntar por eso, que es una fórmula horizontal, diferente. No sé si hay más modelos parecidos, pero a mí me gustó muchísimo cuando lo anunciaste en la presentación del cartel.
1: Sí, sí, en efecto somos 5 de orígenes también diferentes. Yo, en mi caso, soy italiano, pero me dicen tarifaliano porque crecí en Tarifa desde los 10 años, así que me siento más tarifeño que italiano a veces, pero el acento también me delata.
0: Bueno, Marion también lleva francesa, ¿no? Pero lleva muchísimo tiempo.
1: Sí, toda una vida en Andalucía también, junto a Gaetano también, y Otman, que también tiene familia marroquí, y Marta, cordobesa, andaluza, estrecheña de adopción también.
0: ¡Qué bueno! Te preguntaba si ese modelo lo habéis visto en otros festivales. Yo no recuerdo ninguno así, ¿verdad? Que tampoco hay muchísimos festivales en el mundo, pero...
1: Exacto, sí. A ver, no hay grandes festivales que tengan un
0: pero grandes, grandes
1: similar.
0: No.
1: Exacto, no. Y en efecto también la idea es, pues, aportar visiones diferentes y una visión horizontal, consensuada, dialogada siempre en un equipo diverso, donde también las decisiones se tomen, digamos, de una forma un poco más colectiva y democrática, a diferencia de grandes festivales que a veces todavía se dirigen desde una figura, pero también desde una mirada central a nivel estético y de uh-huh. dirección. Así que estamos innovando y también aprendiendo, pero vamos, la forma también de llevarlo quiere dar continuidad desde lo que hemos aprendido todos con Mane Cisneros, y de alguna forma bromeamos que han servido 5 mentes y 5 miradas para reunir lo que Mane ha estado haciendo durante 22 años.
0: 22, madre mía. El año pasado le pregunté a Gaetano, pero quiero saber tu visión, ya que acabas de, lógicamente, una visión plural, hace, enriquece las cosas, ¿no? Que para ti, ¿cuáles son las claves de...? Bueno, y luego hablaremos de el homenaje que le vais a hacer a Mane, obviamente muy merecido por estos 22 años. ¿Cuáles son las claves para que un festival que no es, bueno, que es un festival pequeño, ¿no? No sé si decir pequeño porque a mí me parece, yo soy una admiradora fan total, pero en cuanto a presupuesto, en cuanto a, en fin, ya sabemos lo que significa, ¿cómo puede durar 23 años? Madre mía.
1: Sí. Sí, sí. No, en efecto...
0: Tiene que haber algunos secretos, dímelo, dímele algo.
1: Dentro de la escala de festivales somos un festival pequeño, pero con ambiciones grandes, con esto de ser también un festival intercontinental o transfronterizo.
0: Sí, sí, ahora hablaremos de eso, de ese enfoque que tenéis.
1: Pero el secreto, sin duda, y es una de las cosas que creo que nos ha mantenido también tan centrados en este proyecto, es el entusiasmo hacia una visión también de promover los cines de África desde Tarifa como espacio de encuentro y también el factor humano. En la organización y en el equipo creo que estamos todos de acuerdo en esto, que hay algo que nos engancha cada año también en querer seguir llevando para adelante este festival contra viento y marea, como se suele decir.
0: Contra levante y levante.
1: Contra levante y poniente.
0: Que va a hacer levante, previsiblemente.
1: Lo sabes muy bien, lo estás anunciando. Sí. Es una de nuestras preocupaciones.
0: No, pero el levante lo que hace es precisamente que la gente no vaya a playa y vaya al cine. Yo lo veo en positivo, totalmente.
1: Sí,
0: además, el tiempo últimamente está muy loco y cualquiera sabe lo que va a hacer.
1: Sí. Un cineasta nos decía, uno de los muchos cineastas africanos, cuando vino a Tarifa con la levantera, dijo, es que estos aires sí tienen que soplar bien fuerte para traernos aires de África y aires del Atlántico.
0: Ah, muy buena, claro que sí. Bueno, pues estuvimos en el CICUR, en la presentación del cartel. El cartel es de, no voy a saber decir el nombre,
1: Mehdi Sefriwi.
0: Madre mía, imposible. Es un cartel con tintes bereberes y planetarios, ¿no? Como lo habéis presentado en la página web, que recomiendo su visita.
1: Sí.
0: Con rostro de mujer otra vez.
1: En efecto, con rostro de mujer y también un cartel de este artista tangerino que colabora este año con el festival, Mehdi Sefriwi, que busca también ofrecernos esa visión a veces que parece un poco futurista de África, pero con todos sus elementos de paisajes y de referentes culturales bereberes. Y es interesante porque forma parte de una colección de obras que ha estado creando con ejercicios de inteligencia artificial. Así que, aunque sea un tema un poco
0: controvertido,
1: sí, pero es interesante que también ha querido explorar esas fantasías, otras formas de imaginar también el imaginario africano, norafricano, desde su creación y la inteligencia artificial.
0: Bueno, además el espíritu del festival ha ido, vamos, yo te lo digo desde como espectadora, el incremento de la presencia de las mujeres ha sido exponencial y absolutamente maravilloso, tanto como en otros festivales, vamos, ni más ni menos que en el mundo, ¿no? Que la presencia de la mujer está pisando fuerte, ¿no?
1: Sí. De hecho, este año más del 40% de las películas también nos vienen por directoras africanas y es, la verdad, un reflejo también de que la creación y la creatividad en África va cambiando, cada vez tiene más acento también de mujer y se centra también en las cuestiones de género, así que vamos aprendiendo también mucho con ese cambio.
0: Bueno, y aparte que ni Donosti ni muchos festivales consiguen ese 40%, así que para empezar, enhorabuena. Cuéntanos cuántas, para la gente que nunca ha escuchado hablar del festival, que se va a escuchar en las radios municipales de Andalucía, y luego lo difundaremos en las redes sociales. Cuéntanos cuántas películas van a competición, un poco los titulares, cuánta producción va a haber de pelis. Y luego ya entramos en las diferentes líneas que desarrolláis.
1: Perfecto. Pues mira, sí, en efecto, en breve empezamos con la 23ª edición del Festival de Cine Africano, que presentará 56 películas en total.
0: 56.
1: De más de de más de 22 países africanos representados y también de coproducciones internacionales. Y las películas, como cada año, las organizamos en secciones en competición y secciones no competitivas.
0: Ajá.
1: En las secciones en competición, la más destacada, diríamos, es la sección que llamamos Hipermetropía, donde reunimos...
0: Claro.
1: Donde reunimos largometrajes, tanto de ficción como documental, y esos son pues las películas largometrajes que compiten por los premios oficiales. Y también tenemos una sección que llamamos En Breve, de cortometrajes, y esas pues también cortometrajes de producción africana que compiten por los premios oficiales del festival. Pero cada año también tenemos secciones no competitivas, como son Miradas Españolas, donde reunimos títulos de producción española, pero que miran hacia África. Y cada año también centramos una parte de la programación en un tema o en una geografía.
0: Sí.
1: Este año nuestra retrospectiva se centra en las islas africanas.
0: Las ínsulas, ¿no? Sí.
1: Sí, sí, sí. Ese cine insular y con el que queremos explorar ya no solo el cine de las islas del continente africano como Madagascar o Cabo Verde, pero también todas esas islas de lo que algunos autores llaman el meta-archipiélago africano, como es el Caribe, de Puerto Rico, República Dominicana, Cuba,
0: ajá,
1: Guadalupe, Martinica. Y vamos
0: hay una
1: a hacer
0: conexión evidente con...
1: Exacto, exacto, con el continente africano. Y de hecho en esa sección no competitiva vamos a hacer también que la sección cinematográfica dialogue con nuestro foro de encuentro y diálogo que llamamos el Árbol de las Palabras, que son actividades matutinas, sobre todo, donde sentamos a directores, expertos, autores, a dialogar sobre estas temáticas de las islas y de las películas que traen a competición.
0: Sí, además
1: para
0: los
1: también dar un...
0: dime tú.
1: No, decía, para también dar una pincelada para los que no conocen el festival, el Árbol de las Palabras pues es ese espacio que busca complementar, digamos, la parte cinematográfica. También tenemos actividades formativas, como un aula de cine africano que imparte Javier Estrada de manera virtual por las tardes. Ahí se ahonda en los contenidos de las películas de la retrospectiva. Y también tenemos encuentros literarios con escritoras africanas y afrodescendientes que van a venir invitadas, o también el espacio Entre Líneas en Tánger, que es también un recorrido literario con autores marroquíes.
0: Ah, eso
1: y
0: es precioso, que bueno,
1: sí.
0: es como un paseo, ¿no? Dentro
1: Sí,
0: de...
1: sí, sí.
0: Y a veces se han recitado, bueno, se recitan poemas, me acuerdo de hace un par de años cuando estuvimos en... Ay.
1: Correcto, este año lo organizamos además en colaboración con el Instituto Cervantes, que nos apoya en la invitación de escritores marroquíes que harán las lecturas.
0: Y cuéntame, porque claro, en ese pequeño freno que supone lo que hemos hablado antes, que sacar adelante el festival, tenéis muchísimas colaboraciones, desde la Agencia Andaluza de Cooperación hasta... cuéntame ahí todo ese recorrido que entrelaza a todas las iniciativas, que son muchísimas, la ESI... Dime.
1: Sí, en efecto, cada año siempre bromeamos que organizar un festival es como un puzzle, y las piezas de ese puzzle son sin duda los patrocinadores y los colaboradores. Cada año nos apoya el Ayuntamiento de Tarifa, naturalmente, la Agencia Española de Cooperación Internacional al Desarrollo también, la ECID, es una gran aliada y
0: sí, que he dicho andaluza, es la ECI.
1: Es la ECI. Pero también la Diputación de Cádiz es un gran apoyo anual que tenemos. Y luego una serie de colaboradores, tanto institucionales como privados. Como decía, el Instituto Cervantes de Tánger nos apoya, la Embajada de España en Marruecos, en esa programación, ¿no?, que cruza el estrecho hasta Marruecos, pues cuenta con el apoyo institucional de la Embajada. Y una serie de colaboradores también locales, como la Autoridad Portuaria de la Bahía de Algeciras, Aqualia o la compañía naviera que cruza el estrecho, que este año también concede uno de los premios. Se llama ML, la compañía, y ellos también, un poco como símbolo de cruce del estrecho,
0: qué
1: que
0: buena
1: unen,
0: esa
1: pues
0: idea,
1: consiguen
0: sí,
1: dar un premio a la mejor película africana desde este año.
0: Y siempre trabajáis retrospectivas y la retrospectiva Islas, ¿no? Ofrece un viaje por los archipiélagos africanos y sus diásporas con la... estoy leyendo, ¿eh?, de la web. Sí. Con apoyo de la ECID, el Foro Profesional El Albo de las Palabras debatirá sobre la insularidad, que al final va a ser un poco el eje, ¿no? El eje de este, sí, de esta edición.
1: En efecto, y de hecho, ese eje de queremos también pensar en esas islas, en esa insularidad, un poco como espacio común. El otro día leía justamente que pensar en los archipiélagos ya no es solo pensar en islas, sino es pensar desde un lugar sin centro y de alguna forma conectando islas, pero también cinematografías. Buscamos también poner crear un nuevo eje, ¿no?, en las cinematografías africanas, donde buscamos las conexiones más que pensar en un centro que lo define todo. Entonces, desde esa insularidad buscaremos también esas conexiones culturales, estéticas, identitarias que hacen que África exista más allá del continente.
0: Bueno, y luego, sí, dime.
1: No, y también quería comentar que una de las patas importantes del festival es la parte educativa también, ¿no?
0: Sí.
1: La programación de actividades educativas para los jóvenes, las nuevas generaciones. Cada año presentamos nuestro espacio escuela, como llamamos el programa, también con el apoyo del Consejo Audiovisual de Andalucía y la Caixa, por ejemplo. Nos apoyan también a traer ese cine de animación centrado en historias con valores interculturales que presentamos a los escolares durante las mañanas del festival en Tarifa, pero también se podrán ver en las aulas de toda España y de los centros culturales de España en Marruecos, para que se vean en clase y se puedan trabajar las películas con guías didácticas que preparamos.
0: Ah, qué
1: así
0: bueno.
1: Que
0: sí, yo
1: también
0: esa ha sido siempre
1: el
0: una seña de identidad del festival, porque entiendo que las nuevas generaciones hay que animarlas a ver cine que rompe estereotipos, ¿no? Que tenemos en África, no es un país, es un continente que parece que todavía la gente no lo pilla. Otra conexión que tenéis siempre es con Tánger, ¿no? El Cinema Rif de Tánger, sede de la Cinemateca, acogerá la inauguración del 23 FCAT, reivindicando la memoria de la princesa Mumbi. Cuéntame eso.
1: Sí. En efecto, volvemos a la Cinemateca de Tánger, el conocido Cinema Rif de la ciudad, y el viernes inauguraremos allí con una película keniana que se llama Las Memorias de la Princesa Mumbi, o Memory of Princess Mumbi. Una película de un cineasta súper joven, se llama Damien Hausen, de coproducción keniana, suiza. Uh-huh. Y es una película estupenda por varios motivos, y esta es opinión personal. Quizás inaugurando un festival no se podrían desvelar favoritas todavía, pero es una película hecha además con un presupuesto relativamente bajo, que nos demuestra que hay buenas historias africanas e internacionales que se pueden contar con pocos recursos. Y es una historia que nos lleva por la aventura futurista de una pareja y de una princesa africana que recuerda también su pasado a través de las aventuras de su vida, un poco dialogando también con lo que será el futuro del mundo, de las relaciones humanas, y también, de nuevo, un poco con esa reflexión sobre la inteligencia artificial y cómo las emociones no dejarán de ser nunca algo humano. Bueno. Contaremos en la inauguración además con el director y con la protagonista de la película.
0: Qué bueno, sí, porque además otra de las señas de identidad, me acuerdo de muchos encuentros con cineastas, ¿no? De poner a dialogar pues sí, esos cineastas que vienen del otro lado, ¿no? Para bueno, crear industria también, ¿no? Y ser un foco de posibilidades y de futuros proyectos, ¿no? También forma parte de vuestra identidad.
1: Sí, no, y gracias por mencionarlo, porque en efecto esta película, Memory of Princess Mumbi, es una película que pasó por nuestro laboratorio de coproducción y apoyo a la postproducción de películas, que se llama el FCAT Lab, que uh-huh, también es una pata central de nuestro trabajo, porque ya no vemos solo el festival como espacio para exhibir películas, sino también para fomentar la coproducción y y el trabajo en cooperación, ¿no?, entre cineastas africanos y expertos profesionales europeos.
0: Y qué poca, y además qué pocas posibilidades hay de, bueno, festivales de cine africano, como que abran puentes y bueno, y siempre estén dispuestos a dialogar con todo tipo, como acabas de decir, del Caribe, ¿no? Y poderte encontrar con esa riqueza, ¿no? E incluso hablar de proyectos conjuntos, y me parece una oportunidad magnífica, ¿no? Y rodeado de cine y en un sitio fantástico como es Tarifa. Tenemos este año un rostro conocido de presentadora, ¿no? Que lo he estado mirando por ahí por Instagram, que es ese Cayetana...
1: Guillén Cuervo.
0: Guillén Cuervo, de la saga fantástica de los Guillén Cuervo, que acaba de fallecer su madre. Fantástico, ¿no? De tenerla, sí, tenerla con vosotros.
1: Sí, estamos muy ilusionados y emocionados. Estará presente en la inauguración y además sumará siendo la nueva madrina del festival, un título que nos emociona mucho y que suma también a la historia de madrinas, que ya fue también Rosy de Palma hace unos años.
0: Sí, me acuerdo de Rosy. Genial.
1: Embajadora del festival, así que nos emociona mucho que nos pueda acompañar Cayetana Guillén Cuervo en el acto inaugural en Tánger, donde la reconoceremos como nueva madrina del festival. Y la verdad es que es un privilegio poder contar con una persona, con una gran profesional, actriz que...
0: Hombre, con ese programa de cine,
1: exacto,
0: que ha sido...
1: Exacto,
0: y sigue siendo una
1: serie. Ha sido la cara, cara del cine en España.
0: Sí, la cara del cine de la tele. La Andalucía Film Commission trae a Lefkat una sesión especial sobre rodaje en enclaves arqueológicos. Cuéntame eso.
1: Sí, esta es una actividad también de ese espacio de encuentros profesionales y actividades para fomentar también el encuentro entre profesionales africanos y españoles y europeos. La Andalucía Film Commission va a organizar una actividad formativa para ver también el espacio del Estrecho de Gibraltar, de la zona en concreto aquí de Cádiz, de Tarifa y de Cádiz, como, ajá, espacios de rodajes donde se puede poner en valor el patrimonio. También de esta zona. Estoy hablando, por ejemplo, de lugares como las ruinas romanas de Baelo Claudia, que han sido de fondo, de hecho, escenarios de rodajes muy importantes.
0: Sí.
1: Y con esta actividad la Andalucía Film Commission pues se suma también a los aliados del festival, que buscan también hacer del evento y de Tarifa un espacio de encuentro donde también pensar en películas coproducidas en futuro y también dar a conocer todo el potencial cinematográfico que tiene Tarifa, el Estrecho de Gibraltar y Andalucía en general.
0: Bueno, y ya para terminar, que se nos ha ido el tiempo, yo seguiría. Sí. Haznos así como para invitar a todo el mundo que se vaya a Tarifa, que ya estamos en el festival. Y tienen toda una semana entera, mucho más que una semana, son bastantes días. ¿Qué temáticas, porque ahora sería complicadísimo y plantear spoilers, pero qué temáticas se van a abordar en general en las proyecciones? Ilusiónanos en dos minutos me acaban de decir que me quedan.
1: Les esperamos sin duda del 22 al 30 de mayo en el Festival de Cine Africano de Tarifa, donde presentaremos una diversidad de películas que nos harán viajar de Sudáfrica a Marruecos, de Kenia a Nigeria, con diversidad de historias africanas que nos recuerdan que el continente africano es diverso, rico, variado, y con el que además podemos, a través del cine, viajar y ahondar en las miradas cinematográficas, pero también una oportunidad para disfrutar desde Tarifa de ese encuentro entre culturas. El festival ofrece, además de muchas películas, más de 50 actividades paralelas, encuentros con cineastas, autores, noches del festival.
0: Y conciertos, conciertos, ¿no?
1: Y conciertos, exacto. Y una ruta gastronómica también tenemos que anunciar este año en colaboración con Tarifa Destino Gastronómico. Se inaugurará una ruta del atún nueva que se llamará Atún Experience Efkat, donde va a haber unas tapas inspiradas en lo africano durante la semana del festival, y los espectadores y el público de Tarifa pues podrá ir probando tapas de atún inspiradas en África y votarlas, y un jurado del festival también otorgará un premio a la mejor tapa de atún. Así que conjugándolo
0: bueno.
1: todo en Tarifa.
0: Qué pena, no puedo ir todos los días, yo iré cuatro. Bueno, querido Federico, nos vemos allí ya, yo me voy el viernes.
1: Les esperamos.
0: Y gracias por este rato y por esta dedicación y este compromiso que tenéis todos y todas.
1: Gracias a ustedes también, a todos.
0: Un beso, un abrazo.
1: Chao. Hasta pronto, gracias.
0: Que viva África. Y...

0: Limpieza a fondo. Fregamos las paredes cada primavera. Nos lo piden la estación, el tiempo, el sol, las flores. Fregamos con brío para arrancar la mugre del invierno. Nada tiene que ver con la tradición, ni siquiera con ser la más hacendosa e higiénica del barrio. Limpiamos para florecer. Limpiamos para ser primavera.
1: Un, dos, tres.

Yo soy como el sol, canción de Migue Benítez con la colaboración de Rafael Amador de Pata Negra. Es uno de los temas de Matajare 9, Verde Reverde Vuelve, disco póstumo del Migue de los Delincuentes, que se publicó en el 2010, 6 años después de su muerte. El año pasado se ha vuelto a publicar este mismo trabajo en una versión remasterizada y ampliada. Y ahora acaba de salir el primer sencillo de adelanto del último trabajo de los Delincuentes. Realmente es un disco grabado en directo, hasta ahora inédito, que recoge la actuación que los Delincuentes ofrecieron el 30 de mayo de 2001 en la desaparecida Sala Suristán de Madrid. Los Delincuentes en directo.

0: Iván Turizán, vale, vamos.
1: Nube de pegatina a los delincuentes en directo en la Sala Suristán de Madrid, apenas dos semanas después de lanzar su fabuloso debut discográfico. Entonces, unos jóvenes jerezanos desembarcaban en la capital con un repertorio que sonaba a barrio, a rumba callejera y venenosa. Un trabajo que sigue coleando e influyendo a artistas de todo el país, pues casi 25 años después.

No vale la pena, es el tema que da título al último y segundo EP de Mario Milán, cantautor de Villena, Alicante, músico de orígenes callejeros que se mantiene en la senda garrapatera de los delincuentes, pero a su forma y desde otras latitudes, pero eso sí, con el mismo sentimiento rumbero.

de la vida, rumbita garrapatera del alicantino Mario Milán para su segundo EP publicado hasta la fecha. Bienvenidos, bienvenidas a la nueva ola andaluza, una selección muy personal de algunas de las últimas grabaciones de músicos y música andaluza de diferente género, sin importarnos mucho las cuestiones administrativas, esas que hablan de procedencia o residencia, en Radio Casares para la onda local de Andalucía.

Alborada en tono menor. Es una adaptación al castellano de un clásico popular griego de los años 30 del siglo pasado, que forma parte de Neranchi, el último trabajo de Santiago Auserón, una selección de temas de composición propia y de clásicos del rebético y de la balada mediterránea adaptados al castellano por el propio Auserón. Este tema era la última grabación que teníamos de la malagueña Annie B. Sweet, antes de que lanzara el adelanto de su nuevo trabajo discográfico.

Adiós con alegría es el adelanto de Alegría, el nuevo y sexto trabajo de Annie B. Sweet, una de las mejores voces del pop español de hoy en día. Este trabajo se espera para después del verano y será el tercero cantado en español de la malagueña Ana Fabiola López Rodríguez, más conocida como Annie B. Sweet, afincada en Madrid desde hace algunos años y que nos sigue encandilando y sorprendiendo.

No me vuelvas a escribir, es uno de los últimos lanzamientos de Arrecío, banda sevillana que está promocionando lo que será su primer largo, después de publicar varios sencillos desde el año 22, con bastante impacto en la joven escena rockera andaluza, esa que se mueve entre el punk y el pop. Son Arrecío y vienen desde Sevilla.

Conciencia. La revolución está en nuestras manos. Cabeza alta y la dignidad posada en el pecho. En esta lucha la toalla no se tira, se recoge, se lava y se dobla. El pulso del agua limpia es capaz de transformarlo todo. El frotar no se acaba nunca. Pensaban que limpiaba de rodillas, pero limpiaba siempre de pie.

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0: Musa.
1: Fuerte es la primera grabación que han lanzado Construimos Escaleras, banda malagueña que debuta este año de la mano de Caries Records, el sello que dirige Carlangas. Hasta la fecha van 3 sencillos, canciones hechas por repetición e intuición, movimiento, energía y vacile. Ese es el plan de Construimos Escaleras desde Málaga.

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0: cero.
1: Vaya, vaya, sí que os va el rollito de perderos por el espacio, ¿verdad? Descubrir nuevos planetas, conocer a otros seres, encontraros a vosotros mismos, para luego echar de menos vuestro hogar y tener la imperiosa necesidad de volver a por vuestra dosis de nostalgia y afecto. Como un yonki cosmonauta.
2: Cero. Con este corte comienza Yankee Cosmonauta, el segundo largo de Javier del Futuro, rapero de Sevilla. Después de su debut en el 21, Yankee Cosmonauta sale a finales del 25 como un disco conceptual, un diario sonoro de ciencia ficción espacial de Javier del Futuro con la producción de Marmot.

Pagan Belzebux, Javier del Futuro, con el sonido de Marmut para su segundo trabajo discográfico, Yankee Cosmonauta, sonando así, la nueva ola andaluza. Un programa enganchado al presente con un ojo clavado en el futuro, desde Radio Casares para la onda local de Andalucía.

La camisita es la última grabación que ha publicado Cristian Mira, cantante, productor y compositor malagueño. En su tierra le nació la afición, en Madrid estudió artes escénicas y en Londres se formó como ingeniero de sonido y productor. Su primera grabación es del 21 y desde entonces ha publicado un largo y 7 sencillos. Málaga, Madrid y Londres en la música de Cristian Mira.

carretera de Olivo, de los últimos temas que ha lanzado este año el malagueño Cristian Mira, alguien a quien seguir de cerca. Y seguimos en la ciudad de Picasso para enfilar la recta final del programa de hoy con lo nuevo de otro malagueño, de otro joven malagueño, Yassi Ojeda.

0: siento.
1: Báilalo es uno de los adelantos del que será el segundo trabajo del malagueño Yassi Ojeda, un artista muy joven, con muchas ganas de bailar, que fusiona el pop con los ritmos latinos y los nuevos sonidos urbanos. Y antes de terminar, os tenemos que recordar que hoy nos ha acompañado la voz de Bea Aragón, poeta gaditana, recitando versos de su libro Wet Floor, publicados en Libros de la Herida, editorial de Sevilla. Con Yassi Ojeda os decimos hasta la semana que viene en la nueva Ola Andaluza. Que os vaya todo muy bien.

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2: Buenos días, como siempre, a todos los oyentes de la onda local de Andalucía y del programa Hablando de Cante de Radio y Televisión Puebla de Cazalla. Y un saludo caluroso también para todos los que nos escuchan fuera de nuestra frontera. Una vez dicho esto, hoy es un honor para nosotros tenerte aquí, porque siempre es un honor, y hoy más y más porque ya es señal de que has grabado otro disco. Estamos muy contentos. Buenos días, Mariano, que siempre te dejas atrás porque no te veo. Y gracias, Fernando, en el control. Entonces, María Jesús, como te decía, para nosotros siempre es un honor grande. No, como te he dicho antes, micrófono cerrado, de hojana ninguna, porque yo cada vez que hablo digo una vez lo que siento, o sea, no puedo decir otra cosa. Ni nadie me asesora para que diga una cosa que yo no esté de acuerdo.
3: Eso lo sé yo.
2: Bueno, pues yo te quisiera hacer la primera pregunta, que es, ¿cómo ha sido el proceso creativo del disco?
3: Bueno, el proceso creativo, tú te pones a escuchar el disco y es un disco de cante. No tiene otra intención ni nada que presentar. Bueno, pues lo que yo hago, lo que me sale a mí cuando yo me monto lo harto de un escenario y bueno, presentarme con esta guitarra que ahora me está acompañando y que bueno, que estamos formando un proyecto juntos de este disco y de bueno, que vamos a todos lados y bueno, agradecen también la guitarra que llevo ahora porque es un gusto escucharla y ya está. Yo quería acordarme en este disco porque claro, este disco se empezó a grabar ya hace tiempo, ha durado mucho la grabación porque bueno, es un estudio que tiene mucho trabajo y bueno, ha durado bastante tiempo la grabación y estábamos dentro de lo que era el año del centenario de Francisco y yo me quería acordar de Francisco. Y bueno, le he dedicado la soleá, hay pincelada durante todo el disco, pero bueno, igual que en el disco pasado hay pincelada de Francisco siempre porque bueno, para mí es el más grande del mundo.
2: Quiero decir, o quieres decir, que ha nacido de la inspiración, claro está, claro. Y del trabajo diario, lógicamente.
3: Claro.
2: Y el título no puede ser más bonito. El primero que grabaste era un título maravilloso, y este también. Digo. Malas lenguas y olivo y viña.
3: Olivo y viña.
2: Precioso. ¿Qué crees tú que tienen entre sí estos dos títulos? Ampliamente pensando en lo íntimo tuyo, en lo que tú sientes, más o menos, explícanos, ¿qué crees tú que tienen en concordancia los dos títulos?
3: Bueno, el primer disco, ya ves, yo lo grabé sin intención de que fuera a llegar tanto ese disco.
2: Ha llegado.
3: Lo grabé aquí en La Puebla, con César y con Dani, fue después de ganar el concurso de Federación, pues el premio era unos circuitos y unas peñas en las que cogía un dinerito apañado y decidí invertirlo en grabar algo por gusto,
2: no, pues,
3: por romanticismo, claro, porque hoy en día un disco no sirve lógico. Tampoco, pero bueno, por gusto. Y bueno, y por dejar, porque yo creo que tú escuchas mi primer disco y escuchas el segundo, y bueno, por dejar la evolución, ¿no?
2: A propósito de lo que estás diciendo, yo me río, me echo a reír, porque resulta que yo pienso como si estuviera en tu cabeza igual que tú. Yo creo que tú cada vez que trabajas vas subiendo peldaño y te vas pegando cada día más a la ortodoxia. Eso creo yo, ese es mi punto de vista sobre tu persona. Y además, te lo dije una vez y te lo vuelvo a decir, según mi pensamiento y mi forma, tú eres distinta, suenas distinta, tienen un carisma distinto, entonces eso no es malo. Creo yo que eso es al contrario, buenísimo. ¿Tú qué crees de lo que yo pienso?
3: Bueno, que gracias. Hombre, yo soy como soy, no...
2: Claro.
3: Ni... Es que no se puede remediar, ¿no? Canta como una canta, tener la voz que una tiene, aunque, bueno, me han querido a lo mejor tirar un poquillo por ahí...
2: Eso es diario en los artistas.
3: Ya está, pero bueno, verás, en mi primer disco se ve pues, una niña que está empezando, ¿no? Uh-huh. Yo lo he contado muchas veces, cuando terminé de estudiar ya fue cuando mis padres me dijeron, venga, ¿tú qué quieres cantar? Pues corre, venga, a cantar. Tú sabrás dónde te está metiendo.
2: Claro.
3: Pero bueno, terminé mis estudios y ahí los he tenido siempre a los dos apoyándome, mi padre con el coche llevándome donde me tenía que llevar. Sí que me decía el primero, a concurso no te llevo, yo a concurso no voy. Salí,
2: sí, en su forma.
3: Eso, claro. A concurso no te llevo. Digo, no, ni yo quiero ir tampoco, ya está, se acabaron los concursos. Tiramos para adelante.
4: A ver, ¿tú qué, cómo te has encontrado del primer disco a este? Claro, en este ha tenido, tiene ya más veteranía que en el primero. ¿Qué diferencia ves tú en los cantes que tú hiciste en el primer disco al que haces ahora?
3: A ver, yo sigo siendo la misma cantadora, porque bueno, yo llevo escuchando cantes desde que nací, en mi casa. Porque mi padre siempre ha sido muy aficionado, a lo mejor más de puertas para adentro que de puertas para afuera, porque es verdad que mi padre tampoco es de ir... Él va donde sabe que le va a gustar eso. Mi padre no es de estar todo el día metido en una peña ni una de eso, pero escuchando cante siempre. Entonces, yo he tenido muy claro, hasta de cuando al principio ya terminé de estudiar y me vine aquí con Fernando Rodríguez, yo le decía a Fernando Rodríguez lo que yo quería cantar. Entonces, yo es que tengo muy claro lo que me gusta y lo que quiero cantar. Ahí soy la misma, pero claro... cuando yo grabé el primer disco, yo qué sé, yo habría cantado 20 veces a lo mejor en toda mi vida. Y claro, el recorrido, las tablas, la experiencia, pues claro, se va notando. Y en el siguiente espero porque también se note más todavía, ¿no?
2: Claro, claro.
3: Pues yo creo que me falta mucho.
2: Hombre, todos los días tienes que ir aprendiendo, hasta eso no tiene fin.
3: Claro.
2: Antonio Mairena decía eso, y fíjate quién era Antonio Mairena.
3: Claro.
2: Esto me moriré sin saber nada de
3: claro.
2: Esto.
3: Claro. No, es que ahora, a lo mejor antes me creía que sabía, y ahora es cuando sé que no
2: claro,
3: sé nada.
2: Claro, más va subiendo perdaño.
3: Claro.
4: Es que todos los días se va aprendiendo, a ver, por mucho que tú sepas, siempre se va aprendiendo.
3: Siempre.
4: Cualquier más insignificante, tú, coño, pues esto no lo sabía yo, esto siempre... De aprender no se acaba uno nunca de aprender.
3: Nunca.
4: Te vas al otro mundo y dices tú, bueno, claro. Me voy de vacío.
2: No sé nada.
4: Que no, claro. Es que hay muchos que se creen que lo saben todo y están equivocados.
2: Claro. Jesús, ¿quiénes te han acompañado artísticamente en la grabación y dónde se ha realizado?
3: La guitarra es Manuel Jero. Ese iba a ser el título... De primera no queríamos ponerle ningún título al disco porque simplemente lo que queríamos dejar era... como la presentación de María Jesús Bernal con la guitarra de Manuel Jero. Eso era lo que presentábamos. Lo que pasa es que sí nos aconsejaron que por temas de las plataformas digitales, no sé qué, no sé cuánto, había que ponerle un título al disco. Y bueno, decidimos lo de Olivo y Viña, ¿no? Olivo de mi tierra y Viña de la suya.
2: También. Claro. Y aquí también y allí más.
3: Claro. Entonces, y después, pues, es verdad que es que no he podido estar mejor rodeada y lo que me he encontrado allí en Jerez yo no me lo esperaba, que es que llegábamos a cualquier lado, venimos ahí del estudio, no sé qué, no sé cuánto, nos encontrábamos a lo mejor con el Marcos Carpio, con Juan Grande, con... Palmero, con percusionistas de allí, estamos grabando. Usarme, pues, si necesitáis, voy, os echo la mano.
2: Sí, eso es otro mundo, aquello es otro mundo.
3: Era, pues, venirse, pum, allí que estaba. Mira que vamos, que nos han dado este día, te viene y mete las palmitas, allí que estaban, y se tiraban las horas y las horas, y ponme el disco entero, que lo escuche, aquello es otro mundo.
2: Claro.
3: Estaba yo entrando allí, entraba a lo mejor el ratón de los delincuentes y se quedaba allí sentado con la cerveza de afuera de Damajuana escuchando el disco. Aquello es otro mundo.
2: Claro. Bueno, María Jesús, en un momento como el que tenemos hoy en día, que el flamenco se mezcla con tanto género y está la cosa más bien para los puristas como nosotros viejos o como tú en este caso, es un poco, la cosa no pinta como desearíamos los ortodoxos. ¿Tú dónde te sitúas en estos momentos?
3: Yo cada vez me doy más cuenta de que a mí lo que me gusta es lo que me gusta. Sé que es para una minoría música, pero yo es que creo que ni sé ni vargo, porque como no me gusta, pues entonces yo tengo que cantar lo que me gusta para poder transmitir lo que transmito, ¿no? Cuando canto.
2: Una buena respuesta. Ahí... Así es como es que no es de otra manera.
3: Claro, es que es así. Entonces yo, y además es que... Mira, el otro día lo de que te está contando en la fiesta de Rocío, me lo pasé muy bien y fue una experiencia preciosa y estar rodeada con los que estaba rodeada. A mí lo que me gusta es cantar en una peña.
2: Ya está, claro. Eso no te lo va a quitar nadie, ¿no, María?
4: Hombre, las peñas están más recogidas, están más arropadas.
3: A mí lo que me gusta... No, la fiesta era que era un escándalo, pero a mí lo que me gusta es montarme en mi escenario, en mis peñas.
2: Bueno, ya que lo llevas tan adentro y lo demuestras tal como tú lo sientes, que lo sé yo que es así, pues yo te hago la siguiente pregunta. ¿A dónde te sientes tú más relajada, sintiéndote más cantadora, en ese ambiente de las peñas, como tú dices, o en un estudio de grabación?
3: Bueno, el estudio es complicado, ¿eh? El estudio es tela de complicado. Es verdad que... El estudio donde he grabado y he tenido la oportunidad de grabar este disco, no sé qué tienen aquellas paredes que no es... Claro. No sé si son la fotografía de Morao, no sé si es que está allí ellos, ¿sabes? Porque aquello está todo lleno, allí grabó Morao todos sus discos, allí se grabó el disco de Mujeres.
2: ¿Cómo se llama el centro, qué?
3: El estudio La Bodega.
2: Ah,
3: es claro. El estudio La Bodega de Jerez.
2: Sí.
3: En la calle Franco.
2: Sí. Muy bien.
4: ¿Y tú, cuando te muestro hablar de un escenario, sientes el miedo de primera hora que tuviste? Porque siempre se tiene miedo. Cuando yo he escuchado a los cantadores que el miedo nunca se le quita, se le pasa.
3: Más que miedo, yo ya estoy aprendiendo a disfrutar. Ya llevo un tiempo que estoy aprendiendo a disfrutar cuando me monto en un escenario. Antes no había quien me aguantara. Y más en mi casa, antes de irme a cantar en el sitio, ahí se escondía todo el mundo. Yo no veía a la gente por mi casa. Estaba todo el mundo recogido para no escucharme ni verme la cara. Del miedo, indama pura. Pero ya estoy aprendiendo a disfrutar. Lo que sí siempre se tiene es la responsabilidad, el nervio de la responsabilidad, ¿no?
4: Y el respeto al público.
3: Claro.
4: Es fundamental también eso.
3: Gracias a Dios me están llamando de peña a las que yo admiro, ¿no? Porque siempre, a lo mejor yo he estado en esa peña porque... Son peñas las que han traído cantadores de mi gusto.
2: Sí,
3: y he ido yo a esas peñas a escucharlas o a ese festival. Por ejemplo, el sábado pasado en la peña Torre Zambra de Casa Bermeja. Yo fui al festival de Casa Bermeja hace unos años porque trajeron al Funi. Dije, como no vaya a ver al Funi a Casa Bermeja, no lo voy a ver.
2: Claro.
3: Y me va a pasar como me ha pasado con todos los que me gustan, que se me van y no los veo.
2: Y precisamente de lo que estás diciendo... ¿Qué artistas o referentes has tenido tú presente durante esta grabación?
3: Hombre, yo siempre tengo referente, pero no en esta grabación. Siempre tengo a Antonio Mairena, que para mí es la enciclopedia del cante. Yo no hay cante que coja, a lo mejor se lo escucho a otra persona, pero siempre me voy y se lo busco a Antonio, que sé que lo va a tener, seguro.
2: Claro.
3: Y que lo va a tener como él.
2: Ahí estoy. Pero independientemente de la palabra que he dicho, como es, te refiere a la cátedra que tenía
3: claro.
2: Antonio, ¿a ti por qué te gusta, yo lo presumo cuando habla o canta un cante de este personaje, Gaspar Dutrera tanto?
3: Oh, pero me vuelve loca. Me vuelve loca, claro, Gaspar.
2: Yo soy muy viejo y por eso te digo que ¿por qué te gusta tanto ese artista?
3: Yo no sé si es su metá, si es... Me pasa igual que el hiperrate tienen una cosa que a mí me llega más. mira que escucho al Lebrijano a lo mejor y digo que no se puede cantar mejor. ¿Es que no
2: cantan bien todo?
3: No se puede cantar mejor que el Lebrijano. Pero la cosita que tiene a lo mejor Perrate y Gaspar me apuñala todavía más para adentro.
4: Perrate era, hombre, para mi gusto, por
2: ti. Te iba a decir, Mariano es enamorado del personaje y de los cantes de Gaspar.
4: Gaspar Dutrera y Perrate eran dos grandes, para mí eran dos grandísimos cantadores. Sobre todo Gaspar Dutrera, por tiento, me partía por medio. Porque a mí el palo que más me gusta del cante es el tiento.

0: de los cantes de Antonio, pero nunca vas a hacerlo como lo hacía él. Porque yo siempre soy de lo que digo, he dicho, lo digo, lo diré, que todo lo que quiera, como se suele decir en el ardo flamenco, mamá de los grandes cantadores, y tú los quieras hacer iguales que ellos, te estrellas.
1: Claro.
0: Tú tienes que mamar de ahí, de lo bueno. Ahora te lo lleva a tu terreno y ya tira para adelante. Pero como Antonio, no vio ninguno.
1: No.
0: Y vamos, nosotros no vamos a conocer.
1: No.
0: Nosotros no.
1: Bueno, yo hay un mairenista, hay un cantao que es muy mairena y que a mí me vuelve loca, que es Canela de San Roque.
2: Ese era...
0: También cantaba bien.
1: Sí, y mairenista.
2: Mira,
1: si a fuera, tope.
2: Si fuera tenido yo a micrófono cerrado, lo he hablado con Mariezo. Esto de las voces, que es muy importante, precisamente para el cante, claro. Si fuera tenido la voz un poquito más gorda, era un genio.
0: Dame, sí.
2: Pasa que chillaba un poco.
0: Sí, chillaba.
2: Hombre, chillaba, que tenía estridente a la voz, tío. Pero si ese fuera tenido la voz y como cantó los cantes de Mairena, se le quedó como una película.
1: Pues a mí la voz me encanta también. No, a mí me vuelve
2: no
1: loca.
2: Es cuando te,
1: a mí me
2: te
1: vuelve loca.
2: Un artista no piensa en la voz, pero para matizar más.
1: Sí, sí, no, y yo soy de las que le da importancia a la voz.
2: Matizar, pues, tío.
0: Era también un cantado que se usaba mucho por arriba.
2: Eso,
0: y,
2: ¿eh?
0: Y después los bajos...
2: Ya, eso ya entra en analizar un bicho de eso. Que
0: ya, no... pero es un gran cantado, era.
1: Mi padre le colaba allí muchas, no sé, José Menezes, en la panadería, y se sentaba allí en los sacos de harina a escuchar lo que tenía, y salía el Canela y decía, este es un bicho, es un bicho.
2: ¿A ti qué te gustaría, María Jesús, ya que estamos hablando tan a gusto y tan, sobre todo de tu disco, claro, que sintiera alguien joven que escuche tu disco que necesariamente no viniera del mundo flamenco, o sea, cualquier persona,
1: bueno,
2: no es hombre?
1: Me ha pasado, ¿eh? Me ha pasado. De padre en Alicante me pasó un hombre que escribe letras y viene mucho aquí a Sevilla, es muy amigo de Pepe Cenizo. Uh-huh. Y llevó a su hija a la peña, de allí de Alicante, la peña de Pedro Bacán. Y a la hija la he enganchado yo y desde entonces dice que va siempre a los recitales.
2: Claro, a eso, por eso te he preguntado.
1: A una cubana,
2: sí,
1: pintora,
2: también.
1: Que me regaló la segunda vez que fui, no, la tercera vez que fui después de la primera vez que ella me escuchó. Y me regaló un cuadro, bueno, es una fenómena que expone en Nueva York y todo, vive en Alicante,
2: claro,
1: cubana.
2: Claro.
1: Y bueno, pues ella decía que cuando me escuchaba cantar veía colores. Y las cosas de los artistas.
2: Claro.
1: Y pasan cosas muy bonitas. Desde el otro día en Café Bermeja había un niño que le vuelve loco el cante.
2: Por eso te estoy diciendo que viniendo de no cena, ajeno a cualquier persona. Está muy bien contestado y eso es lo que yo iba buscando. O sea,
1: sí.
2: A ver
1: sí,
2: lo que
1: sí.
2: Te parece a ti.
1: Pasan cosas bonitas.
2: Bueno, y para hacer una pequeña pausa en preguntarte tantas cosas que te vamos a bombardear la cabeza.
1: Ah, yo no.
2: ¿Qué cante prefieres que escuchemos de tu disco?
1: Bueno, y quiere poner Los Tientos, que es un cortito, y como hemos hablado de Los Tientos, ¿no?

0: Ahí nos dejó la reseña nuestra invitada de hoy, María Jesús Bernal. Es una reseña bastante propicia para lo que la mitad de los aficionados que somos aficionados pensamos de ella. Yo creo que más bien pues, está dentro de su forma de cantar, que es como que es individualista en el flamenco, es la parte principal que tiene un flamenco. Si quiere, como decía Mariano antes, de intentar de plasmar lo que tú no eres, es imposible. La voz y la forma nace con uno. Entonces, por eso es tan rico este arte, porque cada uno pone lo que tiene que poner y, por consiguiente, se transforma este hecho en una cosa muy personal. Entonces, el personalismo es el que creo yo que hoy en día el cantado carece de ello. ¿No te parece a ti, Mariano?
1: Yo creo que sí, la forma de cantar que tiene ella es innata en ella y eso no lo puede cambiar.
0: Y eso es lo que falta.
1: Por mucho que dejiera, ¿no? La voz que tiene, y la que Dios la ha dado y que le dure muchísimo, muchísimo, muchísimo
0: claro,
1: años.
0: Claro, y cada día irá para
1: y irá más, mejor, para claro, claro. Más, va cogiendo más experiencia, más veteranía y más tabla.
0: Y eso es lo que hace el maestro.
1: Exactamente.
0: Vamos a ver, María Jesús, es que claro, yo todo lo que te pregunté era como he dicho antes para estar aquí, y esto no lo permite los programas de radio ni de televisión. En tu forma de cantar y de entender el flamenco, ¿qué querías contar emocionalmente en este disco? Por ejemplo, en este, que es el que estamos tratando, que quizás no habías contado nunca.
2: Bueno, que verás, yo es que no he pretendido tampoco
0: nada del otro mundo,
2: eso,
0: sino tu forma.
2: Contar nada más allá de que bueno, de que creo que he avanzado un poquito como cantadora, que me encuentro más a gusto en los escenarios, que me encuentro más a gusto cantando los cantes, que cada vez me reafirmo más en cómo canto y que canto como canto y
0: que cada día te vas conociendo más.
2: Claro, porque claro.
1: Vas teniendo más confianza en ti misma.
2: Claro.
1: Eso lo hace todo las tablas, eso lo hace la tabla y el público va perdiendo un poquito el susto, el miedo que se tiene, siempre guardando el respeto que hay que guardar al público.
2: Claro.
1: Porque sin el público no hay cantadores.
2: Claro.
1: Pero claro.
2: Y sin las peñas.
0: Claro,
1: exactamente.
0: Claro. Es el vehículo transmisor de todo.
2: Y sin las peñas, que tenemos que estar ahí todos los cantadores con las peñas, porque
1: claro.
2: Por desgracia hay peñas que están muy dejaditas de la mano de Dios.
0: Y con muy poca ayuda, por desgracia.
2: Muy poca ayuda.
0: Por parte del poder constituyente que atañe al flamenco.
2: Claro.
0: Porque si atañe a otra cosa, dice, mira, a mí eso no me importa, hace campo. Pero
2: claro.
0: Hijo, si eres la figura clave de esta cosa, ayuda por lo menos al ayuntamiento, para que el ayuntamiento dé a las peñas o directamente a las peñas. Es que hay muchas formas de ayudar. Es que
2: claro.
0: Los políticos hoy en día, me voy a enrollar demasiado, se creen que todo es suyo porque son políticos. Todos se han politizado de tan mala forma el flamenco que ellos se creen que tienen la llave.
2: Tantos festivales que están en manos del político, del que le toque,
0: claro,
2: ¿no?
0: Claro,
2: del
0: turno.
2: Concejal que le toque. Si dentro de 4 años votan a otro, va a ser otro concejal.
0: Y va a hacer lo mismo.
2: Y antes pues, existían esos festivales que tenían unas personalidades muy marcadas. Festivales flamencos con unas personalidades muy marcadas que lo están perdiendo.
0: Eso se ha desaparecido en el momento que se ha politizado.
2: Claro.
0: Además, ahora lo quieren hacer todo, no sé qué pensamiento es tuyo sobre lo que yo voy a preguntar ayer de Mariano. Ahora lo quieren hacer todo con la Bienal, que es cada 2 años, como tú sabes.
2: Sí.
0: La Bienal, si la analiza bien, en definitiva, o en definitivo, no vale para nada, según mi criterio de aficionado. ¿Por qué? Pues muy sencillo. Vuelvo otra vez a insistir y a ser repetitivo. Resulta que demuestra que están politizadas porque siempre cantan los mismos. Ahí hay 4 o 5, son los mismos. Me puedo equivocar en 1, 2, 4, 3, 5, los mismos. Eso no vale para nada. Igual cabe el hecho, el flamenco, inmaterial de la humanidad, patrimonio, eso fue siempre el flamenco.
2: Claro.
0: Que lo que han conseguido es que tenga más difusión. Pues mira, eso no lo voy a discutir. Pero Arcantao no la hace.
2: Más de esto, pero yo no sé dónde estará. Porque en las peñas no están.
0: El verdadero cantao.
2: Que es donde vive todo el año el flamenco,
0: claro,
2: ¿no?
0: Y el verdadero cantao que está en su casa para mantener a sus niños está canino, hablando como nosotros hablamos.
2: Sí, claro.
0: Andaluces, canino.
2: Claro.
0: Eso no tienen ni idea de lo que ha hecho la organización tal para hacer el flamenco un dios. Un dios, pero yo creo que hay mucho ruido y muy pocas nueces en el saco.
1: Demasiado, y opinión, demasiado ruido.
0: Esa es mi opinión. O sea,
1: porque tú te pones el programa que sea en flamenco y siempre ve lo mismo.
0: Va.
1: Siempre lo mismo. Eso ya es que te choca eso. Ya choca eso. Yo un poco toda la noche me quedo viéndolo y digo, ¿para qué quiero ver eso? Y todos los días veo lo mismo.
0: Veo igual,
1: lo mismo.
0: Claro.
1: Recogerse a los concursos, a los festivales y coger de los mejorcitos que haya, pues coge uno un cantado de aquí, otro de allí y hace un programa en condiciones. No,
2: bueno, que Manuel Curao se ha jubilado y eso lo que hacen es repetir lo que ha dejado ahí Manuel Curao.
0: Ese es el único que ha hecho algo, ese es el único que ha hecho.
1: Y todo lo que repite es de eso de Tierra de Talentos. Ahí dice lo mismo. Mercedes está ganando poco dinero hoy.
0: Por lo que quiera. Bueno, esto es lógico que se convierta.
2: Bueno, eso, Gloria Bendita, que gane mucho dinero, Mercedes.
0: Sí, pero
2: ojalá lo ganáramos.
0: Que como estamos trabando opiniones,
2: cuando
0: resulta que se convierte casi en una tertulia.
2: Claro.
0: Y venimos a hablar de ti. Pero vamos, que eso es normal.
2: Sí, bueno, pero es normal porque es que, claro, hay tú estás hablando de lo que estamos sufriendo los cantadores, que estamos ahí luchando.
0: Y que, como bien dices tú, las peñas están dejadas de la mano de Dios.
2: Muchas.
0: Que es el vehículo transmisor de que el flamenco siga para adelante. Hoy te encuentras a los bares en todos los sitios que va prohibido el cante. Y yo soy cantador de taberna, aficionado de taberna,
2: sí,
0: Rudito,
2: sí, sí.
0: El otro, es Mariano. Y eso se ha terminado. Quiero decir que si no le ayudan a la peña,
1: es que
0: va a hacer flamenco.
1: No te atreves a abrir la boca en una taberna.
0: Si es una tradición.
1: A mí una vez me pararon los pies en las peñas de Villista, cuando estaba en la calle Granada.
0: Ah, sí,
1: y íbamos allí, el Diego Carreño, otro hombre que ya no está con el mundo. Canta, yo no canto. Empecé a cantar aquí, molesta poco. Digo, fuera.
0: Bueno, María, escuchamos otro cantecito para ir conociendo cuál. El que tú digas, ¿eh?
2: Yo qué sé, la bulería por Soleá.

0: extraordinario, precioso. En el flamenco no me gusta nunca decir precioso porque lo desmejora, pero extraordinario, vuelvo a ser repetitivo, aludiendo y haciendo hincapié en los cantes que hacía su paisano el morisco José Meneses. Ha hecho unos cantes que José Meneses no lo hizo nunca así, los hizo por soleá,
1: Por soleá.
0: pero no por bulería, por soleá, que es más difícil porque es un compás más ligero. La soleá, hasta llegar, para que los aficionados se pongan un poco, los jóvenes, un poco más puestos en estas cosas, lo digo siempre, con vista a la juventud y con vista a lo que acabamos de escuchar, que dice una cosa muy importante, que canta por soleá, que es apaciguada y lenta, ahí radica solo el tempo, y después viene la bulería por soleá, y por último tendríamos la bulería propiamente dicha, de jaleo. Entonces, esto es la misma música, pero es más difícil decir las cosas que ha dicho María José en el cante que ha hecho que decirlas por soleá. Muchas gracias, a mí me ha encantado, porque eso
2: Está muy
0: siempre lo
2: bien.
0: hizo José Meneses por soleá.
1: Juaniquí, el
0: Exactamente.
1: cante de Juaniquí,
0: Claro,
1: que
0: basada en
1: después
0: la
1: lo
0: soleá.
1: meto en la soleá, lo meto también con
0: Eso,
1: letra de
0: eso.
1: Francisco,
0: Pero
1: que meto
0: que
1: también el cante de Juaniquí, pero es que a mí el
0: sí.
1: cante de Juaniquí siempre me ha sonado que por bulería, por soleá,
0: Hombre, vamos a ver, entraba perfecto. Mira,
1: entraba perfecto.
0: ya que tenemos que hablar de todo y todavía tenemos tiempo, yo estoy harto de decir, y además, toda la que tenga un poco de, en este caso tú, que ya está metida en esto y vives de esto y estás todos los días aprendiendo más, y Mariano, que es mayor. Entonces resulta que yo siempre lo digo, que tenga en consideración la juventud, sobre todo siempre, porque los viejos ya sabrán bastante y si no han preocupado de saber es porque no han querido. Entonces, resulta una cosa. Aquí tenemos la cuestión que la soleá solamente hay una, igual que dijo una vez Agujeta,
2: Se creí
0: de los Santos Pastores.
2: que se creía más que había
0: Le
2: una.
0: preguntaron, bueno, ¿qué cigrilla no va a hacer Manuel? Dice Manuel, hombre, cigrilla no hay una, cigrilla. Claro, hay una, y cigrilla y soleá hay otra, pero después hay muchas variantes.
1: Claro.
0: Al decirme tú lo de Juaniquí, me mete en un enriquecimiento grandísimo que Antonio Mairena hizo. Era tan grande lo que hizo Mairena de todo este tinglao
1: Claro.
0: que no necesita comentarios, tan elocuente lo que hizo Mairena de Juaniquí, de Juanicio Hermanijero, de José de Paula, del otro y el otro y el de
2: Es de
0: la
2: lo mismo que
0: moto.
2: decir Fandango de Huerva. Fandango de Huerva, sí, Huerva, pero ahora hay muchos estilos.
0: Claro,
2: Malagueña,
0: claro,
2: malagueña, por ahí hay muchos
0: claro,
2: estilos.
0: claro,
2: Pues igual pasa con
1: claro.
2: las de Grilla.
0: Pues claro. Pero ella lo que dice es eso, que Juaniquí, Juaniquí, claro, no se va a acordar nadie de Juaniquí si era un monstruo Juaniquí, que no llegó a nada, era un tío que se hartaba de vivir en una choza que tuvo en la cabeza de San Juan, lo mismo estaba en Lebrija que estaba en Utrera, se conoce hasta por Juaniquí de Lebrija, y no era de Lebrija, y de Utrera, ¿por qué? Porque era un tío errante y allí paraba a los amigos, se hartaba de beber tío y de cantar. Quedaban satisfechos porque eso es lo que les
1: Claro.
0: gustaba. Pero el cante de Juaniquí es un cante a tener en cuenta, ¿eh? A tener en
1: Tiene
0: cuenta.
1: cuatro.
0: Sí,
1: Tiene
0: se le
1: cuatro.
0: atribuyen cuatro y
1: Se
0: a
1: le
0: la fe.
1: atribuyen cuatro. Lo que pasa que a
0: Sí.
1: mí este.
0: Ese te mola.
1: Este es el que me llega.
0: Bueno.
2: Bueno, María Jesús, ¿la reunión para cuándo?
1: Oh.
0: Eso digo yo.
1: Eso. No tengo yo.
2: Bueno, yo sé que tú
1: Ahí.
2: no tienes. Pero te quiero decir que ¿cuándo va a llegar ese día?
0: Derecho tienes como ciudadana de aquí,
2: Claro.
0: como morica.
1: Claro.
0: Ahora
2: Tienes todos los
0: depende
2: mismos
0: de.
2: derechos. Claro.
1: Claro. Bueno.
0: Bueno, ahí estamos.
1: Ahí está. Yo estoy
0: Ahí estamos.
1: aquí.
0: Claro, tú estás ahí, claro.
1: Bueno,
0: Eso.
1: yo este año estoy muy contenta. Estoy muy contenta porque me quedan muchas cosas por delante.
0: Hombre.
1: A donde he ido, me han dicho, viene al festival. Y gracias a Dios tengo un veranito
2: Bueno.
1: bueno y buscando traje estoy.
2: Ah, va a ver, perdón,
0: No,
2: Antonio.
0: sí.
2: ¿Tú escuchaste una vez a tu abuela de cantar?
1: ¿Qué va? Mi abuela murió y tenía yo un año.
2: Ah, sí. Hostia, vaya
1: Murió en
2: tiempo.
1: el 93. Y a mi tío Álvaro Pomeno
2: No,
1: todavía. A
2: no, no.
1: Antonio Reina decía que había una grabación.
2: Sí, yo
1: Se
2: tengo entendido.
1: volvió loco buscándola porque dice que había un una final de un concurso con la perla y con terremoto, y estaba mi tío Álvaro. Y la buscó. ¿Y qué va? Y no. Yo se lo pregunté a del Círculo de Flamenco de Madrid, que también sé que tiene grabaciones de...
0: No.
1: Y don Antonio Reina sospecha que se grabó algo en lo harto de esa grabación.
0: Nosotros no hemos hablado con nada de eso porque lo tuvimos aquí este tiempo atrás, pero está
1: sí.
0: Como desmejorado, tampoco...
1: Está delicadito. Sí. Pero qué personaje.
0: Hombre.
1: Tenemos ahí todavía. Yo es que he tenido la suerte porque, como, bueno, estamos casi en familia. Mi tía Carmina estaba casada con su primo hermano, que para él era como un hermano, y mi tía Carmina siempre ha tenido, y don Antonio siempre ha estado muy presente en nuestra casa. He tenido la suerte de disfrutarlo mucho y de ir a su casa de la Puebla y ponerme...
0: Yo estaba allí en su casa.
1: Escuchaba a Antonio Mairena hablando con el médico de Madrid que lo trataba. Sí. Escuchaba a Juan Talega hablando.
0: Eso era su mundo, Juan Talega y Antonio Mairena. Era el mundo de Antonio Reina.
1: Eso era su...
0: Si tuviera María Jesús que resumir olivo y viña en una sola imagen o recuerdo, ¿cuál sería?
1: Pues mira, la portada lo define totalmente. Mira, la portada comenzó con que nos echaron allí en el estudio de grabación. En la parte de arriba tiene un pequeño teatrito el estudio. Un teatro muy bonito, que es una sala así larguita. Y nos echaron allí un reportaje de fotos. Y bueno, había una foto muy bonita mía. Está ahí esto, lo otro. Pero bueno, seguimos grabando. Y yo decía, foto... Bueno, que cuando me llamaron para cantar La Peña de la Buena Gente de Jerez, vino Juan Luis Monge, sobrino de Camarón. Vino a vernos. Y él trabaja en los astilleros, pero ha sido fotógrafo toda su vida por placer. Y vino y me echó una foto allí en el camerino y era una foto muy bonita. Esto lo otro. Y le comentamos que estábamos ahí con lo de la portada del disco. Dice, venirse. Y nos fuimos el Martes Santo, venirse, que me he cogido de vacaciones la Semana Santa. Venirse un día y os abro la fragua. Y está ese reportaje de fotos allí en la fragua de...
0: Precioso, una cosa que viene a corte.
1: Sí, y me echó una foto en el camerino con la guitarra cogida, y cogió y le quitó la guitarra a mano y me la dio. Y dice, vamos a recrear la foto del camerino de la buena gente. Y yo creo que es el momento el que estoy viviendo con Manuel, a mi vera, ayudándome, luchando los dos por sacar nuestro proyecto adelante con la ilusión de este disco. Y bueno, lo que se escucha en el disco es lo que se va a escuchar. Bueno, yo es que nunca canto igual.
0: Un punto a tu favor.
1: Pero vamos, que lo que van a escuchar en el disco no es otra cosa que lo que se escucha en directo.
0: Claro.
1: Quitando a lo mejor los tangos, que han sido un poquito más elaborados, que le hemos metido más percusión y más tal. Porque bueno, es verdad que a Manuel sí le gusta mucho. Pero vamos, los tangos son unos tangos flamenquísimos, con letras de Periquín, que dejó escrita en unos papeles. Y Manuel las tenía guardadas y dijo, vamos a grabar esto de mi padre, que en un reportaje la canta Periquín, el niño Jero, la canta por bulería.
0: Sí.
1: La letra de Si tú supieras las noches que paso sin poder dormir. Y después el estribillo es una letra de tangos extremeños.
0: Claro, claro.
1: Y ya está. Pero que y hasta eso lo meto por tango cuando termino.
0: Muy bien, muy bien. Te digo que no quiero que te mojes mucho, no te vayas a resfriar. Pero te tengo que hacer una pregunta que es inevitable. Cuando grabaste Malas Lenguas...
1: Sí.
0: O Las Malas Lenguas, te sentiste muy a gusto, y en este también. ¿Qué diferencia ves tú en la clase de toque de uno y de otro?
1: Hombre, no...
0: Sin desmejorar a nadie,
1: no, hombre, claro.
0: Sin ánimo de nada, ¿eh?
1: De nada, no, hombre. Claro, es que la diferencia es muy grande. Yo en ese momento pues, tenía mucha, mucho apego y estaba empezando, y a mí yo estaba muy pegadita a Manuel, muy pegadita a Carrión, los dos me echaban muchas manos, los dos me ayudaban, los dos les tengo mucho aprecio, pero claro, meterme en un estudio con Manuel, que ha nacido en un estudio.
0: Claro, ahí, por eso.
1: Es que digo. Manuel grabó con La Revuelo cuando tenía 12 o 13 años.
0: Claro. Que le ha dado tiempo sobrado porque un hombre cuajado ya tiene 52 años, creo, y el otro está naciendo, claro.
1: Claro.
0: Y además distinto escenario.
1: Es que él ha nacido en eso. Claro. Es que dice, a mí me despertaron por la noche y estaba Camarón allí en el cuartito donde siempre estaba metido mi padre. Sí. Tócale. Dice, y yo allí temblando, tocándole a Camarón, que me quería con locura. Y que quería a mi padre con locura.
0: Claro, y además Caracol, o sea, Camarón era extraordinario. Dicen los estudios y los escritores, muy bueno, muy humilde, un tío sin dársela de...
1: De nada.
2: ¿Mm? Y aparte también el toque diferente de uno a otro. Hombre, claro. El toque de Jerez es como de comparar también Jerez con Morón. Son distintos los toques también.
0: Son toques de escuelas distintas.
2: Toques gitanos, gitano, pero diferentes.
1: Hay un parentesco familiar.
0: Hay algo, ¿no?
1: Con ellos, sí. De Ronda.
0: Por la parte de
1: Vienen todos de Ronda.
0: Diego era de Ronda. Se fue a Argastó y del Gastó Morón. Nació en Atajate. Y se fueron a Ronda inmediatamente.
1: Pues están emparentados.
0: Sí. Bueno.
1: Además, yo le veo, escúchame, que yo a Periquín.
0: Sí.
1: ¿En el sonido no le encuentras tú algo de...?
0: Sí, sí, hay una connotación ahí un poquito...
1: ¿A que sí?
0: Sí, sí. En este disco me supongo que tendrá sigrilla, ¿no?
1: Hombre, claro.
0: ¿La escuchamos?
1: Venga.
0: Venga.

0: Bueno, igual que los anteriores, los cates que llevamos acusados no pueden estar más bien hechos. Cosas muy difíciles este último. Esto se le atribuyó siempre, en que otros se lo atribuyen a otros, los escritores, a cada uno dice lo que le parece, pero van encarrilados siempre en el mismo origen. Este cante es primitivo de Perico Frascola, en una variante que tiene, como hacía Mairena cuando decía, momentos de alegría son los que se van y los de pena, se quedan y duran una eternidad. O sea que esto es un cante muy difícil, este hombre casi no se conoció en los medios de aficionados de por aquí, solamente me habló una vez de él, murió en Écija, era écijano, me junté mucho con él, vino aquí a cantar, el clavillero,
1: Ah, sí,
0: o el clavijero, le decían
1: el
0: las
1: de
0: dos
1: Écija,
0: cosas, el de Écija,
1: clavero,
0: el
1: clavero.
0: clavero, el clavillero, el clavijero. Este lo trajo a casa, que no lo conocía, y allí me pilló a mí aquella noche, nada más que entró, al primero que vio a mí, Toño, hostia, ¿cuántos años hace que no?
1: Es la
0: Digo, pues
1: cuchilla de un
0: hará 30
1: parada.
0: años. Y ya estaba el hombre que le había dado algo y ya estaba un poco. Pero eso cantaba para morirse. Y ese hizo todas las recopilaciones de Mairena y todos los cantes que nos dio en disco Mairena, que lo hizo en fiestas privadas, todo lo sabía el clavero este. Esto era un. Y ese cante es maravilloso. Este es el que lo conocía, el que yo te digo. Este era de Mamarra, que no conocen sus cantes casi nadie. Y haciendo una pequeña, un pequeño ángulo, la promoción del disco que es.
2: Pues ahí estamos, tenemos presentaciones y entrevistas por delante, estamos esperando a tener lo que es el físico, porque que saliera ya en las plataformas no queríamos esperar más,
0: Claro.
2: que suba, el físico, vamos, va a venir en esta semana o la siguiente y ya empezamos con lo que es la promoción de presentarlo en el de esto, pero vamos, que lo que te he dicho, que grabar hoy en día un disco entero de cante, eso es por romanticismo,
0: Sí,
2: Antonio.
0: hombre,
2: Eso es
0: te comprendo
2: romanticismo.
0: perfectamente. Ahí hay varias.
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comienza la puerta de atrás. Un programa de Chema Andrades para Onda Local de Andalucía todos los jueves de 4 a 5 de la tarde. Y para Radio Brazalema todos los sábados de 7 a 8 de la tarde. Y esto no sería posible sin la estimable colaboración del señor Moreno a los mandos. Y vamos a levantar el cierre de esta puerta de atrás con la dualidad de la seguridad en Safe European Home. Es una canción de The Clash, quizás no de su mejor álbum o no es su mejor álbum, pero la hemos elegido por esa mezcla de fascinación y temor, destacando las diferencias culturales y las tensiones raciales. Safe European Home.

Nos vamos a quedar ahora con una de las canciones más conocidas, escrita por Jack White, de su banda The White Stripes, y esto es Seven Nation Army. Fue lanzada en el año 2003 y se ha convertido en un himno de resistencia y determinación.

Nos vamos a quedar con una canción de Bob Dylan, Hurricane, que habla sobre el boxeador y el caso de Rubin Carter, que fue acusado de un triple homicidio. Esta canción fue publicada en el álbum de Siré del 76 y quizás sea la canción más popular de este álbum, así que de Bob Dylan, Hurricane.

Are You Come Away de Lenny Kravitz es una llamada a la acción y a la reflexión sobre la unidad y el amor. Se lanzó en el año 93 y desde ese momento pues se convirtió en uno de los temas más emblemáticos de Lenny Kravitz, Are You Come Away.

Do You Remember Rock and Roll Radio de los Ramones es un himno nostálgico que rinde homenaje a la era dorada del rock and roll y a la radio que lo popularizó ya por los años 80. Los Ramones expresaban una preocupación por el

0: futuro del rock and roll, sugiriendo que la música contemporánea había perdido la energía y la autenticidad. Pues no te digo nada hoy día cómo está la cosa. Ramones, do you remember Rock and Roll Radio?
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0: This is Rock and Roll Radio. Stay tuned for more rock and roll.
1: Bueno, ya que los Ramones añoraban aquellas emisoras que emitían rock and roll, nos hemos buscado otro título. Allá por el año 83, la banda REM publicaba su título Radio Free Europe, que hacía referencia a la emisora de radio financiada por el gobierno de los Estados Unidos durante la Guerra Fría, transmitiendo noticias y programas a los países detrás del telón de acero, con el objetivo de contrarrestar la propaganda comunista. En este contexto, pues, la canción la interpretamos como un himno a la libertad de información y a la resistencia contra la opresión. Desde aquí, desde la puerta de atrás, Radio Grazalema, Onda Local de Andalucía, Radio Free Europe.

Y 31 años después, la banda americana Sugar lanzan otro tema nuevo y anuncian gira. Love, Life, Love. Este es el último título publicado en mayo y en un formato single de 7 pulgadas. Sugar.

Nos vamos a quedar con un álbum del año 2022 de Arcade Fire y su canción The Lightning 2. Es una exploración y un viaje de autodescubrimiento en este tema, con respuestas en medio de una confusión, buscando las mismas Arcade Fire.

Y a finales del 25 los del Tono nos ofrecieron un nuevo disco llamado El Futuro, ya que no temen al futuro, es lo que nos cantan en su último álbum. Esto supone la enésima demostración inventiva, lírica y actitud de este grupo cántabro, que siempre están con el vaso medio lleno, responsables de alguna de las canciones más influyentes de nuestra música popular contemporánea. Nos quedamos con los del Tono, El Futuro.

Pues ahí estaba el futuro que nos imaginaba los del tono. Y todos los peligros me conocen es un frenético himno profundamente reconocible como clásico instantáneo de Ilegales, un intenso rock basado en un riff obsesivo y aplastante que nos acerca a los confines más duros del repertorio ilegal. Con todos ustedes, Ilegales, todos los peligros me conocen.

Los Enemigos, una banda que surgió del ambiente canalla de Malasaña, con raíces en el blues y en la música de contenido humorístico, ¿por qué no? Quienes se constituirían, sin pretenderlo, en voz de una nueva generación perdida. Septiembre de Los Enemigos.

En el año 2020, cinco amigos de Valencia formaron Mala Gestión en este nuevo disco, que es un soplo de aire fresco en la nueva escena. Es una música descarada y con personalidad, con la que el grupo está marcando su propio camino, que convierte sus conciertos en algo más que un simple concierto. Así que Mala Gestión, sin nada más que decir, ex pareja.

Pues sintiéndolo mucho, llegamos al final y tenemos que echar el cierre de esta puerta atrás. Lo hacemos con nuestra esperada versión y emplazando a todos y a todas para la próxima propuesta de la puerta de atrás.

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0: Saludos, bienvenidas, bienvenidos a la Onda Local de Andalucía, son las 5 noticias. Las altas temperaturas siguen haciendo de las suyas y tenemos que lamentar otro incendio en el término de Almonte. Efectivos del Servicio de Extinción de Incendios Forestales de Andalucía, el Infoca, colaboran en la extinción de un fuego declarado este jueves alrededor de la 1:30 en el paraje La Pañuela. Este afecta a una extensión agrícola cercana a zona forestal. En la zona trabajan dos grupos de bomberos forestales, un técnico de operaciones, un vehículo autobomba y un helicóptero semipesado. Por su parte, desde el Consorcio de Bomberos Onubense informan de que el incendio comenzó siendo forestal y pasó a una zona agrícola, por lo que los bomberos del Parque de Almonte han extinguido zona agrícola y han colaborado en la estabilización de la zona forestal, donde ya solo trabaja el Infoca. Este siniestro se produce 5 días después del inicio del incendio en el paraje Rincón del Membrillo, también en el término municipal de Almonte y dentro del Parque Nacional de Doñana, que se encuentra controlado desde la noche del martes. Más asuntos. Los contribuyentes podrán pedir desde este viernes cita para la atención presencial de la renta. La agencia tributaria abre mañana el plazo para pedir esa cita para la atención presencial en la campaña de 2025, si bien la asistencia en oficinas arranca el 1 de junio. Desde el pasado 8 de abril, los contribuyentes pueden presentar sus declaraciones a través de Internet. Además, desde el 6 de mayo está en marcha el plan para la atención telefónica de cara a la confección y presentación de declaraciones. Y también se habilitó ese día el plan especial de asistencia en pequeños municipios. Y, por cierto, la plantilla de la agencia tributaria reanuda mañana las movilizaciones por una mejora de condiciones laborales. CESIF Andalucía convoca mañana a las 11 una concentración en Sevilla para reclamar un aumento de plantilla, mejores condiciones laborales y el cumplimiento de acuerdos firmados con la Agencia Estatal de Administración Tributaria. Y UPA Andalucía reclama una planificación hidrológica que garantice el futuro agrario y del medio rural. La Unión de Pequeños Agricultores y Ganaderos ha presentado alegaciones al esquema provisional de temas importantes del cuarto ciclo de planificación hidrológica de la demarcación hidrográfica del Guadalquivir. Roque García, vicesecretario general de Desarrollo Rural y Agua de UPA Andalucía.
1: Reivindicando, obviamente, obras que deberían de estar ya ejecutadas, pero que necesitamos que inicien ya sus trabajos para ponerla a disposición de los usuarios y también para incluir criterios de reparto social en momentos de dificultad o de sequías, así como necesidad de modernizar los regadíos, de reutilización del agua regenerada y de una gestión equilibrada, justa y beneficiosa para las explotaciones familiares.
0: Así, el vicesecretario general de Desarrollo Rural y Agua de UPA Andalucía pide que se prioricen las actuaciones para cultivos de explotaciones tradicionales y familiares frente al modelo intensivo. El Congreso convalida el decreto que reforma el copago farmacéutico. La Cámara Baja ha convalidado hoy el decreto que reforma los copagos y fija nuevos topes de precios de medicamentos según la renta de los pacientes. El Pleno ha dado luz verde a la medida impulsada por el Gobierno, que ya aprobó la norma hace 2 semanas, pero que todavía podía decaer sin la aprobación de los grupos. Finalmente, con 164 síes, 33 noes de Vox y 140 abstenciones, la reforma del Ministerio de Sanidad queda definitivamente ratificada. Este decreto establece por primera vez topes máximos mensuales para las personas con ingresos inferiores a los 35.000 euros anuales. Y en el exterior, Estados Unidos acusa a Irán de una violación del alto el fuego. El Comando Central de Estados Unidos ha acusado hoy a Irán de una escandalosa violación del alto el fuego, dicen, con el lanzamiento de un misil balístico contra Kuwait esta mañana, que fue interceptado por las defensas kuwaitíes. Este hecho se da horas después de que las fuerzas iraníes lanzaran 5 ataques con drones en el estrecho de Hormuz. A las 6 volvemos con más noticias. En el siguiente boletín siguen informadas e informados en su emisora municipal o comunitaria y también en nuestra página web.

0: Hola, bienvenidos, bienvenidas al programa número 628 de Señales de Humo. Si es la primera vez que escuchas este podcast o si nos estás escuchando en directo, danos 10 minutos para convencerte de que esta hora de radio puede interesarte y mucho. Y si eres oyente habitual, bueno, entonces ya sabes de qué va esto. Bienvenidos, bienvenidas de nuevo. Hola, Gonzalo. Hoy nos toca locutar todo esto entre los dos, así que nada, bienvenido a ti también. ¿Cómo estás?
1: Habla. Muchas gracias. Bien, aquí estamos.
0: Vamos, me alegro.
1: Buen lío.
2: Bueno, estamos ya además en la recta final de esta temporada. Nos quedan ya un puñado de programas y yo creo que podemos decir que ha sido una buena temporada. No siempre es fácil, ¿verdad, Feli? Sortear la realidad y bueno, a pesar de la realidad, hacer programas de radio que digan algo, que aporten algo. Pero bueno, si revisamos el podcast, está mal que lo digamos nosotros, pero hemos dejado ahí algunos buenos programas que si quieres puedes revisar, querido oyente. Y bueno, yo creo que el programa de hoy también promete, ¿no?
0: Vamos allá. Promete, y bueno, aunque hoy hablaremos de guerra, algo que desgraciadamente tenemos alrededor cada vez más cerca, pero sobre todo hablaremos de cómo parar esas guerras. Porque tal como se ha puesto el mundo, el antibelicismo vuelve a ser una necesidad, una urgencia en la que tenemos que invertir tiempo, creatividad, recursos, inventiva, en fin.
2: Pero vamos a hablar también de ferias, ¿no, Feli?
0: Yo creo que sí,
2: ferias,
0: ¿no? Ferias muy particulares, ¿no?
2: Es que el tiempo aquí en Andalucía tenemos que hablar de ferias.
0: Sí, pero esta creo que no le va a gustar a todo el mundo.
2: No. Bueno, arrancamos, claro, programa número 627, 21 temporada ya, y con las ganas intactas de seguir haciendo radio alternativa. Estamos hoy miércoles en directo aquí desde la emisora comunitaria de Hispanidad Radio. Y en redifusión, a lo mejor nos estás escuchando en redifusión, en esas emisoras amigas, Onda Local de Andalucía, en el Salto Radio, empezamos un programa más de Señales de Humo.

0: y cada semana hacemos un repaso de la actualidad. Hoy no va a ser menos, lógicamente. De esto se encarga cada semana Gonzalo Revilla, que hoy también es presentador, que le vamos a tener que pagar un sueldo extra. Y bueno, y que siempre Gonzalo está pendiente de los teletipos, y cuando ya han salido todos los tira al aire y pilla, bueno,
1: de teletipos, ¿no, Felipe?
0: Teletipos, ¿no? Yo qué sé, suena bien, ¿no?
1: Sí, suena bien. Sí, sí,
0: pues los tira al aire también, ¿no? Aunque sean teletipos, ¿no?
1: Y pillo un par de ellos.
0: Claro. Y bueno, y supongo que esta frase no sé si tendrá mucho sentido para la mayoría de nuestra audiencia, ¿no?
1: Para nuestra audiencia joven, sí, es que la hay.
0: Sí, la hay. Hay muchos jóvenes, confía, hombre. Míralo ahora el programa la semana pasada, hombre. Había muchos jóvenes hablando de votar, de elecciones, y no tienen ni 18 años, hombre. Hay que confiar que los jóvenes nos escuchan. Así que no, José, vamos a comenzar con los titulares, si te parece. Y no sé, ¿dejamos la actualidad para otro día o cómo quieres hacerlo? Escuchamos a Javier Rufián.
1: La actualidad Zapatero y esa la dejamos para otro momento. Venga, vale. De todas formas, la primera noticia tampoco es muy sugerente. Sí. Es sobre guerras o sobre Trump, que son sinónimos.
0: Que también es actualidad.
1: Y de dos nombres, Irán y Cuba. Y pongo juntas dos noticias porque igual el capricho del presidente americano las une. La primera es que el Senado ha votado a favor de impulsar un proyecto de ley que obligue al presidente de Estados Unidos a retirarse de la guerra con Irán. Ahí estaban, dependía sobre todo de los votos republicanos, porque los demócratas llevaban intentándolo un tiempo, pero bueno, ha habido varios republicanos que ya se empiezan a tentar la ropa con esto de la guerra de Irán y se oponen a estas políticas del presidente. Aunque Trump tiene la última palabra y puede votar en contra al final, se puede pasar dicho proyecto por el forro, bueno, esta guerra se le puede estar indigestando. Y ahí puede estar la segunda noticia, porque ya suenan campanas, el Departamento de Justicia está preparando una acusación formal contra el expresidente cubano Raúl Castro, con lo que no sería extraño que Donald Trump, pues como le gusta a él, ¿no?, usara un hipotético ataque militar contra la isla para tapar su fracasado pulso con Irán. Lo ha hecho otras veces, ¿no? Que con una mierda nos tapa la anterior.
0: No muy lejos de allí, ¿no? Lo ha hecho, ¿no?
1: Eso, o sea,
0: son como que coge a alguien, ¿no?, y le pone una bolsita de droga en el bolsillo, lo que están haciendo con Raúl Castro, ¿no?
1: De eso ya ni se habla, pero el presidente de Venezuela...
0: Maduro,
1: por allí,
0: ¿no?, tiene que estar por allí, ¿no?
1: Bueno, y ahora una noticia que me irrita especialmente y que podéis leer en la web del Salto. Nos vamos a Badalona, donde en diciembre del 2025 desalojaron el Instituto B9, dejando a centenares, hablamos de eso en el programa, dejando a centenares de migrantes en la calle, en uno de los desalojos más grandes de España. Además, vimos a su alcalde, Xavier Albiol, enorgullecerse de aquello, ¿no? Como que así había sido uno de aquellos desalojados, encontró acogida en una casa. El resto, imagino que también se buscaría la vida, pero hablamos de uno de ellos que se encontró acogida en la casa de una vecina. En estos días se ha acercado a realizar un trámite a comisaría, como lo hace cada semana desde que la policía le requisase su pasaporte, pero este lunes fue diferente. Era una cita trampa, y el senegalés, que vivía en España desde hace 3 años, acabó detenido y en estos momentos se encuentra en el aeropuerto de Madrid para ser expulsado de forma expresa. Era una cita trampa, decimos, porque es un mecanismo que están usando, según denuncian algunas organizaciones sociales y de migrantes, están usando los cuerpos de seguridad para facilitar la detención de esta persona, que se acercan además confiadas a la administración, sobre todo en pleno proceso de regularización, y que terminan, pues eso, en el aeropuerto de Madrid, directos a su país. En fin, ya decía que me irrita especialmente esta noticia.
0: Y no sé, Gonzalo, después de esta noticia, dime que trae algo esperanzador, que el programa de hoy también es duro de digerir, no sé.
1: Esperanzador no precisamente, pero bueno, algo te traigo.
0: Algo positivo.
1: Hablemos de semillas, si te parece. Nos vamos a Svalbard, no sé si lo he dicho bien, la isla habitada más cercana del Polo Norte. Nos pilla lejos de aquí, bueno, pero allí nos encontramos una enorme bóveda de semillas bajo una montaña. Es un edificio de hormigón que se hunde en el permafrost, o sea que está hondo, digámoslo así, la tierra permanentemente helada del Gran Norte. Y dentro de ese edificio de hormigón hay más de 1 millón de variedades de 6.500 especies de plantas de todos los climas y continentes, entre ellas el olivo español. Bueno, su objetivo es ser un seguro contra el hambre. Cada vez se cultivan menos variedades de plantas, ya sabemos todas estas cosas de los monocultivos, ¿no? Que al final usan una sola variedad y hace que se extingan el resto, ¿no? Lo que además nos hace especialmente vulnerables, como ocurrió con la filoxera, que arrasó los cultivos de viña en la España del siglo XIX. Bueno, te decía que era una noticia agridulce, porque por una parte refleja lo cerca que estamos de provocar un colapso del que no podamos salir, pero por otra parte, bueno, pues también expresa esa voluntad tan humana de sobrevivirnos, incluso a nosotros mismos.
0: Bueno, suena distópico, pero bueno.
1: Que si pasa algo, hay que irse para allá, al menos pillarlo, no habrá Google más, habrá que ir a pelo, a buscar semillas.
0: Espero que no se entere Monsanto de esto, ¿no?
1: No jodas, estará contentísimo.
0: Totalmente. Bueno, y ahora la propuesta musical de Aurora, que nos dice de esta forma, que no sé a vosotros, pero a mí, en estos tiempos que vivimos, atravesados por guerras, dolor, familias obligadas a resistir, niños y niñas que mueren cada día, me vuelve a emocionar y dar aliento canciones, poemas como Las nanas de la cebolla, de Miguel Hernández, en la voz de Serrat.

0: dato importante, y es que la décima parte de las bajas en conflictos bélicos en los primeros años del siglo XX fueron víctimas civiles. En la Primera Guerra Mundial, los no combatientes supusieron un 5% del total de muertes, porcentaje que alcanzaría el 66% en la Segunda Guerra Mundial. En apenas un siglo, las cifras se han invertido. Actualmente, entre el 80 y el 90% de los fallecidos en conflictos bélicos son personas desarmadas.
1: Vaya tela. El derecho que rige la forma de hacer la guerra dispone que nunca se debe atacar a la población civil y que el número de civiles muertos o heridos a consecuencia de daños colaterales debe ser proporcional al efecto militar buscado. Pero en los conflictos más recientes, el balance de muertes entre la población es estremecedor. Bueno, ¿cómo se explica esto? Pues que las normas se han tergiversado hasta tal punto que la población civil ha quedado de nuevo desprotegida.
0: Y aprovechando de nuevo que Javi hace una semana salió de la pecera para que hiciera un poco de reportero y se nos hizo además viajero, pues ya escuchamos su viaje, un viaje por Latinoamérica en el que visitamos varios de los pueblos originarios que viven en el continente. Después se nos fue a otra parte del mundo, al Líbano, donde preguntó a alguien que bien podría ser cualquiera de nosotros, una persona que está implicada en los movimientos sociales de su tierra, concretamente en experiencias de banca ética. Se trata de Camille Chedid, presidente de Maús Asia y de la Asociación de Entrain Profesional, bueno, Asociación de Ayuda Profesional en francés, y el grupo de Maús, que es con sede en Beirut. Así que nada, vamos a escuchar esta entrevista.
2: Agradecerte que quieras hablar. Te pediría que te presentaras, que dijeras tu nombre y del lugar de donde vienes.
3: Thank you. It is my pleasure to be with you. I'm Camille from Lebanon.
4: Bueno, gracias a ustedes por darme el espacio. Soy Camille de Líbano. Trabajo en un grupo de Maús allá que se encarga básicamente de hacer soporte financiero, digamos, a personas en situación de vulnerabilidad económica, con microcréditos o con formaciones y, bueno, darles espacio, digamos, y capacitación para que puedan sacar adelante sus negocios.
3: People will be independent, autonomous.
2: Me interesa mucho que me cuentes esa acción y el desarrollo de las actividades de todo el movimiento social del Líbano en un contexto de guerra. Pero antes de eso, quisiera precisamente que situáramos ese contexto. ¿Cuál era la situación del Líbano antes de la agresión militar y después de esta agresión militar?
3: Lebanon is facing problems since 1975, civil wars and different wars.
4: Bueno, Líbano siempre estuvo en un contexto de conflicto armado, ya sea interno o internacional, desde 1975 aproximadamente. Y eso, en paralelo, ha sido también una crisis económica, no solamente sociopolítica. Y que, bueno, ellos a través de esa situación, de ese contexto, se enfocan mucho en tratar de ayudar a las personas en situación de vulnerabilidad económica por ese contexto, ya sea por la crisis económica o por los contextos armados que han sucedido. También dijo que el Líbano tiene en todas sus regiones tiene una inestabilidad, digamos, o armada o económica y que ha sido así durante muchas décadas. El Líbano sufren las consecuencias de la inestabilidad regional, no solo del Líbano, sino del cercano Oriente. En el Líbano son alrededor de 4.5 millones de habitantes y han recibido más de 1.5 millones de inmigrantes, no solamente palestinos, sino también de Siria y de otros países, digamos. Entonces, más o menos el 30% de la población del Líbano son inmigrantes. Y bueno, eso ya es un gran problema y que esto ha sido así desde antes de los ataques israelíes.
3: They are impacted by all the refugees who are there living in their cars or in shelters or in schools.
2: Y ahora en este contexto, nuevos ataques, entiendo que se agravará la situación o ya de por sí era grave.
3: It is worse because it is worse because
4: la situación es peor porque todo el sur del Líbano ha sido destruido, destruyendo infraestructura y muchos hogares. Entonces hay mucha gente que está sin hogar y que las infraestructuras públicas no están bien equipadas, como los hospitales y eso,

0: para poder contener a toda esta nueva ola de víctimas por los ataques.
1: Unfortunately, the hospital is not also well equipped to respond to all the needs. So yes, the situation is very bad.
2: Y cómo responde el resto del tejido social a esa situación, ¿qué se le permite hacer? ¿Qué se le impide desarrollar?
1: To respond to these needs, AEP, our group,
0: que el, bueno, ellos trabajan pues, junto a otras organizaciones sociales y que, bueno, el objetivo principal es poder entrenar, por así decirlo, a las personas para que puedan ser autosuficientes, que puedan trabajar, que puedan tener acceso a alimento, a medicinas. Y que, bueno, junto a estas organizaciones trabajan mucho en el aspecto financiero, con los microcréditos o las capacitaciones laborales, para sobre todo enfocarse en la generación joven que se quedó sin la posibilidad de poder ir a un poder realizar sus estudios debido a la situación actual, para sacarlos de esa situación de vulnerabilidad, que tengan la habilidad de poder ser autosuficientes.
1: Food and houses for living, and certainly we will support them also, students, to find a way that they will go back to their schools. This is the more important needs now.
2: Ya para terminar, nos gustaría hablar de esperanza, pero no sé si tenéis en este momento tan difícil, no solo para el Líbano, sino en este contexto de Irán, Palestina, si veis salidas, ¿por dónde creéis que pueden venir esas salidas? ¿Y qué papel puede tener la sociedad civil para empujar, para que esas salidas sean posibles, esas salidas de esta situación?
1: Actually, we don't not expect anything from...
0: Primero que nada, no, en Líbano no se tiene la concepción de que haya una intervención política por organismos internacionales como las Naciones Unidas o alianzas, coaliciones internacionales, porque siempre que han intervenido ha sido para peor. Entonces lo que se espera más en el Líbano es más sobre la sociedad civil, que, bueno, primero que nada, que es, siempre hay una esperanza de que mañana va a ser mejor y que... y que cada país, cada sociedad se enfoque en sus problemas, que no haya, bueno, con Irán, con Israel, con los Estados Unidos, que se detenga ese pensamiento expansionista de querer involucrarse en las políticas de otros países, que el Líbano sea libre y que cada país se enfoque en sus problemáticas.
1: Freedom in Lebanon, and at the same time all the civil society continue to fighting, continue to support people and keep belief that tomorrow will be better. And this is what we do. We are doing very hard now, but we know that for tomorrow things will be better.
2: Vale. Pues muchísimas gracias. Esperamos que se alcance esa paz tan ansiada, ¿no? De situación de guerra tan larga ya y que
1: thank you, it's a pleasure, and we know very much the important role of the media, and so let's all together Emmaus and all the actors for peace to work together for a better tomorrow. Thank you.
0: Bueno, muchas gracias por el espacio y que bueno, también la importancia de las redes sociales para, bueno, luchar todos juntos hacia un mejor futuro y bueno, transmitir eso. Así que muchas gracias.
1: Thank you.
3: Agradecemos a Valentín Ruiz Díaz. Su voz puede sonarle porque nos habló hace dos programas sobre la situación del pueblo guaraní y nos hizo un fantástico análisis de la coyuntura de Argentina. Además de aquello, se prestó, como han escuchado, a hacernos de traductor para la entrevista a Camil, y creo que la recomendación musical de Aurora nos lleva precisamente a Argentina, así que en señal de agradecimiento se lo dedicamos a Valentín, este, digamos, nuevo colaborador del programa. Bueno, y Aurora nos dice lo siguiente: frente a un mundo que muchas veces empuja al cinismo, al aislamiento y a la violencia, y en tiempos donde crecen los discursos individualistas y el rechazo al otro, la canción Solidificándose del argentino Milo J merece quedarse resonando dentro de nosotros y nosotras durante un ratito después de escucharla. Primero, por esa armonía tan bonita que nos arrastra a la alegría y a las ganas de bailar, y segundo, porque nos traslada a una imagen sencilla pero poderosa que pone en valor la idea de que el sentimiento de pertenencia a algo colectivo es una forma de resistencia y un camino amable frente a los discursos que empujan al sálvese quien pueda. Soy una gota de un paño gigante, dice Milo.

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0: Bueno, ya hemos visto cómo las guerras afectan cada vez más a la población civil, como la mayor parte de las víctimas de los conflictos militares en la actualidad son civiles, cómo condicionan a los movimientos sociales, cómo provocan movimientos de personas, de millones de personas, que para salvar sus vidas tienen que abandonar sus domicilios, sus ciudades, para trasladarse a otros lugares, otras regiones, incluso a otros países.
1: Y hemos visto el caso concreto del Líbano, un país que no para de sufrir las consecuencias de la guerra desde hace décadas, no solo en su propio territorio, sino como lugar de acogida de los que huyen de la guerra en países vecinos. Y cómo los movimientos sociales pues se adaptan a esa circunstancia.
0: Pero ahora queremos preguntarnos qué papel podemos tener la sociedad civil, que es la que sufre las consecuencias de la guerra, ¿qué es lo que podemos hacer?
1: Bueno, para hablar de ello tenemos a Enrique Quintanilla, de Desarma Madrid, un colectivo antimilitarista que ha protagonizado numerosas acciones en contra de distintas acciones, sobre todo en contra de las ferias de armamento, la presencia del ejército en los coles, que tiene, bueno, en definitiva, un buen muestrario de acciones ciudadanas contra la guerra a su espalda. Así que nada, hola Enrique, muchas gracias por atendernos. Y antes de nada, ¿por qué no nos explica qué es y qué hace Desarma Madrid?
2: Bueno, pues nada, muchas gracias por la invitación. Pues sí, realmente Desarma Madrid es un colectivo, ¿no? Plataforma, llamámoslo como, como no lo definimos de ninguna forma, de varias organizaciones de todo tipo, fundamentalmente antimilitaristas, pero también ecologistas, como Ecologistas en Madrid, de Gallo Flautas, de BDS Madrid, de la Asamblea Antimilitarista, etcétera, que nos reunimos cuando hace el año 2016, pues vimos que en Madrid se celebraba en un espacio público, como es IFEM, un espacio de todas, una feria de armas, y una feria de armas que se ha consolidado como una de las, está entre las 10 ferias de armas más importantes del mundo. Y nos parecía un horror que en un sitio público se negociase, es una feria que no puedes entrar, no es una feria abierta al público, sino es una feria donde se compran y se venden armas, o sea, directamente ahí están pues los estados, los gobiernos, los ejércitos, las empresas de armamento, pues haciendo negocios, ¿no? Y bueno, pues hemos hecho todo tipo de acciones, bueno, de alguna forma legales, con mociones en el ayuntamiento, porque es uno de los participantes del ayuntamiento, la Comunidad de Madrid, etcétera, bueno, pues exigiéndoles que no lo hiciesen, y luego, pues bueno, pues un poco nuestras características de hacer acciones de desobediencia civil no violentas, pues en cada feria las hemos hecho con sanciones, que hasta ahora hemos ido ganando. En la última nos ha llegado, la última la hicimos, la feria es cada dos años, la última fue en el 2025, el 15 de mayo, y ahora hace un mes aproximadamente nos han llegado pues sanciones para 12 de las personas que participamos allí, pues sanciones de 700 euros, cuando lo único que hicimos era una especie de performance, que nos tirábamos en el suelo, nos echamos sangre, todo totalmente pacífico, con los carteles de las guerras y poco más. Bueno, pues sí, no les gusta y nos han puesto esa sanción.
1: Totalmente. Y además que es lo que más penaliza, digamos, el tema económico. Pero si te parece, Enrique...
2: Claro, claro. Sí.
1: Perdona, vamos a tomar como punto de partida algo que ocurrió el pasado mes de septiembre. Seguro, bueno, que es lo que más, digamos, los oyentes tendrán en mente, que recordarán ese momento retransmitido por muchas radios y muchas televisiones por todo el mundo.
3: Pero en ese sentido han mantenido entre las dos tomas de tiempo la misma pérdida.
4: A ver, aquí. Bueno. Una pancarta. A ver, estos corredores.
3: Vaya la que se ha montado. Que van a perder un tiempo importantísimo, que alguno casi se va al suelo, y que no he visto yo a la policía lo suficientemente explícita para separar a los cuatro manifestantes que había, y con tres motoristas, claro, pendientes también de la carrera. Vaya, hombre.
5: Pues eso, la culpa no la tienen los ciclistas, ¿no? Pobres.
3: Pero, hombre, vamos a ver. No hay otros sitios para ir a... No hay otras personas a las que presentarles esa oposición y manifestarles esa queja pública. Es de un ventajismo utilizar siempre el espacio, en este caso la televisión, claro, el acontecimiento, sin mirar dónde ni a quién penalizas, que en este caso ha habido una punta de hizo al suelo,
0: Bueno, se trata, no sí. tiene desperdicio el corte, se trata por si hay algún despistado de la primera acción de boicot a la edición del 2025 de la Vuelta Ciclista a España, impulsada por el colectivo Ampordá en Palestina, no sé si lo digo bien, protestando por la presencia del equipo Israel Premier Tech para denunciar sus vínculos con el Estado de Israel y de masacre de Gaza. Bueno, lo primero que te pediríamos, Enrique, es que precisamente le contestes a ese airado periodista, que por cierto no fue el único al que no le gustaron estos actos de protesta.
2: Pues sí, eso es una realidad que en la televisión, y es una pena que en la televisión pública, que creo que eso es lo de retransmitir la televisión pública, pues haya ese tipo de comentarios. No cabe ninguna duda de que, bueno, nuestro altavoz y nuestra denuncia tiene que estar, y cuando podemos conseguir salir en medios como eso, pues es magnífico. Nosotros participamos con Desarma Madrid y todas las personas a nivel individual en la última etapa en que se paralizó la Vuelta a Madrid, y la verdad que fue una maravilla. Los comentarios son terribles, También ahora ha salido, se hizo público, me parece que ayer, en la vuelta anterior, en la penúltima, hay 8 personas imputadas 8 personas de Becerril, que, bueno, pues pueden acabar con multas y con una multa, sino un juicio contra ellas, cuando también de una forma pacífica totalmente, pues intenta denunciar unos hechos, ¿no? Y la forma de denunciar, pues está claro, los ciclistas en concreto no tienen la culpa, pero la culpa la tiene el Estado de Israel y las empresas que de alguna forma lavan su imagen, como con Eurovisión, con un campeonato de escalada que hay ahora en Madrid la semana que viene, etcétera, etcétera.
1: Sí, además hay una cosa, Enrique, la que le tenemos que dar la razón a ese periodista, ¿no? Porque es verdad que en aquella acción en Figueres participaron solo 4 o 5 personas, pero es interesante ver cómo aquello, ¿no?, creció de una manera exponencial hasta, bueno, el momento en el que desde Madrid lograsteis que se interrumpiera la prueba definitiva, ¿no?, y que no llegara a la meta. ¿Cómo valoráis, no sé, esa acción de Desarma Madrid, esta campaña? Porque desde Huelva, pues desde esta punta de la península en la que hacemos este programa, veíamos lo que estaba pasando y, claro, flipábamos, ¿no? Parecía que tenía que ser emocionante ver que se conseguía, ¿no?, de tener una prueba como esa, ¿no?
2: Pues sí. No, la verdad es que yo creo que el inicio, es verdad que se ha dado mucha importancia a la última etapa donde sí. se consiguió parar, pero yo creo que eso vino dado de que hubo esa primera etapa, hubo
1: muchas
2: intentos
1: otras,
2: de cortar en Bilbao, en Galicia, en Valladolid, etcétera, etcétera, y eso fue, de alguna forma, nos fue dando armas y fuerza a toda la gente de Madrid, que en un principio, bueno, lo montamos muy rápidamente, ¿no? Todo esto porque no era fácil, con la policía, con todo, pero bueno, Madrid era muy grande y lo conseguimos, ¿no? Y eso nos dio muchísima fuerza y nos ha seguido dando fuerza para otro tipo de acciones, como está pasando, pues no sé, con la flotilla, ahora con todo el tema de Palestina, es algo que está llegando, las imágenes que están saliendo hoy del trato que están recibiendo, pues son realmente terribles, ¿no? Y ante eso, pues la ciudadanía, y creemos que en parte la actuación del gobierno, que bueno, que deja mucho que desear, pero es de los gobiernos que algo hacen, pues viene dada de la presión popular, ¿no?
0: O sea que de alguna manera, por poner también en valor la capacidad o los efectos de la movilización ciudadana, la posición del gobierno de España se movió, por lo menos se empezó a mover a partir de entonces, ¿no? No sé si esa respuesta, entendéis que esa respuesta ciudadana tuvo influencia en decisiones, o preguntado de otra manera, ¿no? La importancia de seguir en la calle, de seguir haciendo este tipo de acciones para que los gobiernos se muevan, porque yo creo que también solo será difícil que muevan este tipo de políticas, ¿no?
2: Por supuesto, nosotros tenemos claro que este gobierno, como otros, o sea, me da igual, y este gobierno, bueno, pues tiene su pase en ese aspecto, se mueven en función de que haya demandas populares, de que la gente esté realmente movilizada, ¿no? Y como les digo yo, Por el tema de Palestina en concreto, no solo son las manifestaciones, que ha habido manifestaciones muy importantes, pero es que hay todos los días, en todos los sitios del Estado, en todos los pueblos, ciudades y tal, hay actos, hay presentaciones de libros, hay películas, hay performance, hay toda una serie de actividades que eso cala. Y ya es un tema masivo lo que es el desprecio y la... Y está claro que no valen solo palabras. Hoy el ministro de Asuntos Exteriores, pues sí, que va a llamar al ministro de Israel porque les parece muy mal lo que están haciendo. Realmente relaciones con el Estado genocida de Israel, ¿no? Y para eso la única forma será seguir presionando en las calles, en los medios, mandando cartas, etcétera, etcétera.
1: Sí, bueno, comentando esta acción, ¿no?, que hiciste, porque digamos la que más repercusión tuvo, ¿no?, por el altavoz sí. que consiguió, ¿no?, pero vosotros, que ya lo has explicado tú antes, lleváis mucho tiempo y una de vuestras acciones recurrentes son los actos contra la Feria Internacional de la Defensa. Primero nos gustaría que nos explicara qué es esto, en qué consiste ese tipo de feria.
6: Solo decirle feria ya...
1: Claro, de la defensa, ¿no? Yo qué sé, de venden un rifle al entrar o no sé cómo es.
2: Exactamente. Bueno, al entrar no, pero no, nosotros no hemos podido entrar directamente, no nos dejan, pero ha habido periodistas, ha habido vídeos en los cuales es una demostración, es como si vendes quesos o... O muebles, me da lo mismo, y haces pues una exhibición de el poderío de un misil, de una ametralladora, y eso lo exponen ahí públicamente. Como decía, no es una feria para el público, es una feria para empresas, ejércitos y gobiernos que quieren comprar y vender armas, ¿no? Entonces, bueno, es de una vileza tal que tiene malos nombres y se pasan 3 días enteros, o sea, en ese tipo de negocios. Está auspiciada, y eso por el Ministerio de Defensa, ¿no? Que deberíamos casi decir de ataque, pero no llaman de defensa, ¿no? Y bueno, pues son unas ferias que las hacen en varios países, en varias ciudades del mundo, y la nuestra, la que se hace en IFEMA, FEINDEP, pues ha convertido en una de las más importantes, ¿no? España, recordemos, está en el 10º puesto de exportadores de armas, 10º puesto a nivel mundial, y somos el 15º, el 15 de mayor gasto militar. Bueno, son cifras que son realmente escalofriantes, ¿no? Y que, bueno, aquí parece que se está muy orgulloso de ellas, y siguiendo también los mandatos de la OTAN, los mandatos de Trump, de aumento del gasto militar, cuando solo va en detrimento de otros gastos sociales. Mm-hmm.
6: Sí, me estaba acordando que aquí hace poco ha habido una feria del empleo, aquí sí. Muy cerquita de esta emisora, y en la feria del empleo estaba el ejército, una de las alternativas. Te digo esto porque tal vez una de las cosas más duras de vuestra denuncia es la presencia del ejército en los colegios, o el ver que los colegios se pueden plantear que es una buena idea organizar excursiones o eventos como estos, ¿no? Si a esto sumamos la proliferación de juegos bélicos online y todo este tipo de cosas, ¿no? Parece claro que la disociación entre armas y las consecuencias de usarlas está servida. ¿Cómo podemos pedirle a las generaciones futuras o a las generaciones presentes, ¿no?, que ya están ahí, que comprendan bueno, que todo eso tiene unas consecuencias, que el uso de armas tiene unas consecuencias, que no es solamente un juego divertido o una excursión bonita en el IFEMA? ¿Cómo podemos contrarrestar todo ese discurso que está por ahí sobrevolando a las generaciones más jóvenes?
2: Pues sí, la realidad es que es muy difícil con los medios que tenemos habitualmente, cuando compites, pues eso, contra ministerios, contra estamentos públicos, contra ferias, y no solo ferias de esta de armas, sino ferias de los jóvenes, ferias de empleo, ferias de todo tipo, lo cual hacen demostraciones del ejército de poder entrar como una forma de dar empleo, que es uno de los argumentos que dicen, ¿no?, que eso crea empleo. Bueno, puede crear empleo, pero desde luego se crea mucho más empleo en educación, en sanidad, etcétera, etcétera, y está demostrado, ¿no?, que las cifras son totalmente diferentes. Bueno, nos hace falta pues mucha educación, mucha difusión, el poder llegar nuestros mensajes a más gente. Nosotros vamos a colegios, a institutos, a contar lo que es, bueno, lo que necesitamos es una cultura de paz y no una cultura de guerra, ¿no? Nos están militarizando a todos los niveles y por nuestra parte lo poco que podemos hacer o lo mucho, pues eso, es difundir nuestro mensaje de todas las formas que podemos, ¿no? Y bueno, pues un medio como el vuestro, pues como los periódicos, como hemos hecho actos en teatros aquí en Madrid, etcétera, pues nos sirven para difundir este mensaje, que es un mensaje de que con las guerras pues no se arregla nada y que la única forma pues es negociar para que todo este tipo de negocios y de maldades se paren.
1: Totalmente. Bueno, y antes lo comentabas también, ¿no?, el tema de las sanciones, ¿no?, que podéis ver sometidos, ¿no?, por decirlo de alguna forma, porque tal vez cuando sí. Se habla de la ley Mordaza y se le recuerda a Pedro Sánchez, que pese a ser una de sus promesas electorales, bueno, pues se piensa que, bueno, que está ahí, pero que tampoco es tan grave la cosa. Pero, sin embargo, a partir de vuestras acciones, como decíamos, habéis comprobado que sí, que lo son, ¿no? ¿Cómo habéis sufrido desde vuestro colectivo esta ley?
2: Bueno, nosotros estamos totalmente amenazados, así como anécdota, eso. Además de estas multas, tenemos otras por, en mi caso personal, por convocar una manifestación fuera de plazo. Fuera de plazo, porque bueno, fue cuando el año pasado se atacó a la flotilla, pues convocamos inmediatamente una manifestación, que según datos de la policía, no míos, sino de la policía, en la multa que nos han impuesto, acudieron 9.000 personas, una cosa que se convocó con 20 horas. Bueno, no pasó nada, porque no pasó nada, pero administrativamente te meten una multa de 200 euros. Esa es como actúan. Tengo otra concentración que se hizo comunicada, que tampoco volvió a pasar nada, por convocarlo y porque hubo alguna persona que no hizo caso a la policía, a los convocantes, 600 euros de multa. Quiero decir que es un constante de actuaciones. O sea, ahora nos ha llegado, en este caso no a mí personalmente, pero a otro compañero de ecologistas, otro de Greenpeace, pues una multa por una acción que hicimos hace 8 años en un puente de Madrid, que cortamos un puente de Madrid, y esa va, no va por multa, sino encausados. El día 26 empieza el juicio. Bueno, es la ley Mordaza, está claro que sí prometió nada más llegar, pero no lo ha cumplido ni lo cumplirá. La derogación de esa ley, que es totalmente intimidatoria para colectivos y de todo tipo, colectivos de que fuman cannabis, por ponerte un ejemplo, ¿no? Pues les fríen a multas. Bueno, es una cosa terrible.
6: Ese tipo de represión, así gota a gota, bueno, yo queremos que nos digas que no os van a parar, Enrique, pero supongo que sí que tiene un poco de consecuencias, ¿no?, sobre los colectivos, sobre la presencia de la gente en las calles o...
2: Bueno, yo creo que sí, o sea, que realmente ese es el motivo. Es verdad que en el caso de colectivos, de personas que estamos en colectivos, de colectivos que estamos organizadas, que tenemos abogadas que nos ayudan, que en caso de que haya que pagarlas, pues son colectivos que pueden asumir esas multas porque tenemos fondos para ello. Bueno, pues te da una tranquilidad, ¿no? O sea, pero está muy claro que hay otras personas que no están organizadas, que van por su cuenta a manifestaciones, que le están multando, y ahí, claro, pues sí que hace efecto, ¿no? Lógicamente, y cuando lo lees y tal, pues dices, bueno, ¿y para qué voy a salir, no? Y bueno, yo creo que es una forma que tienen de desinflar el movimiento de solidaridad con Palestina, pues está cogiendo muchísima fuerza, por poner un ejemplo, y eso pues no les gusta y de alguna forma pues lo intenta paralizar.
6: Sí, bueno, también.
2: Pero bueno, seguiremos, ¿eh? O sea, lo tenemos muy claro.
1: De, eso te iba a decir, que a pesar de todo...
2: Estas multas, he comunicado 5 o 6 manifestaciones ya para que vean que no me van a parar, ¿no?
6: Tienes una carpetita, ¿no?, para ir archivando.
2: Sí, tengo una carpetita. Me paran en los aeropuertos. O sea, tú fíjate que eso es como...
6: Para comprobar que...
2: Cuando salgo, ¿eh?, o entro, pues mi pasaporte no... Sale el policía, se lo lleva a una garita, y no sé qué, y a los 15 minutos, me lo devuelven y me dicen, ya puedo pasar.
6: ¿Sabes? Tienes que ir con tiempo a los aeropuertos.
2: Tengo que ir con tiempo, ¿no? ¿Por qué? Porque...
1: En vez de 2 horas, unas 4 antes.
2: Exactamente, ¿no? Y entonces, bueno, el primer día me reía, ahora no me hace ni pica de gracia, ¿no? De que te paren, pues, luego te deja pasar, ¿eh? O sea, que no es que te ponga ningún problema, solo faltaría, ¿no? Porque, pero bueno, es todo ese tipo de situaciones, pues al final no son agradables, ¿no? Y bueno. Pero vamos, bueno, lógicamente seguiremos, o sea, no nos van a parar mientras haya injusticia, mientras haya guerra, mientras haya tráfico de armas, seguiremos en la pelea.
6: Eso es lo que queríamos escuchar antes de que terminara esta entrevista, porque al final nosotros también queremos lanzar un mensaje a la ciudadanía de que, bueno, de que hay razones para trabajar y de que se pueden hacer cosas, más grandes, más chicas, sí, que te paren más o menos en los aeropuertos, pero que se pueden hacer y sobre todo que estamos obligados a seguir haciendo cosas si queremos un mundo en paz, ¿no? No
2: sé. Por supuesto, y creo que está al alcance de todos, y hay pequeños gestos que podemos hacer todos, de poner un pin, llevarlo a eso. Ahora yo llevo 2 años y medio con una bufilla puesta, bueno, cuando hace mucho calor no me la quito, ¿no? Pero, bueno, colgar una bandera, el asistir a actos, leer libros, el contarlo, ¿no? El contarlo a vecinos, a amigas, a familiares, lo que está pasando, yo creo que todo eso es fundamental, ¿no? Y para eso no hace falta ser ningún héroe ni nada, hace falta pues tener un poco de conciencia y de visión de cómo está la realidad, ¿no? Y yo creo que eso lo podemos hacer todas, y al final, pues bueno, pues yo creo que algún día lo conseguiremos.
1: Pues genial, Enrique, porque la verdad que te iba a pedir un mensaje optimista para terminar, pero bueno, ya me lo has dado, así que solo...
2: Pues yo creo que sí, o sea, yo soy optimista. No sé, tengo 70 años y podía estar viendo obras, paseo por ahí, y no.
1: Pues sí, no, pues
2: paseo,
1: no.
2: Pero por las calles y eso. Ahora en un ratito, por eso decía que no podía más, sí. más tarde, porque ahora nos vamos a otro acto, etcétera, ¿no?
1: Así que nada, pues muchísimas gracias, Enrique. Esa lucha, nada. Todos seguimos aquí aportando nuestro granito o arena para daros altavoz, que vosotros mismos buscáis el altavoz, pero bueno, también es importante que nuestros oyentes os escuchen y que participen en esas movilizaciones.
2: Os lo agradecemos mucho.
1: Gracias a ti, un abrazo fuerte.
2: Venga, un abrazo, gracias.

0: Y con la historia del Líbano nos vamos hasta los fenicios, ¿no, Félix?
1: Pues así es, Gonzalo, porque el Líbano, ubicado en el levante mediterráneo, fue la cuna de una civilización, como bien decía, la fenicia, que no solo prosperó en el territorio, sino que además comenzó a desarrollar un comercio próspero, nutrido por el oro, la plata y el estaño que obtuvieron de sus largas y frecuentes travesías por el Mediterráneo. Las evidencias arqueológicas develan que con sus famosos barcos de madera llegaron a sitios tan lejanos como el norte de África, Ibiza o incluso Gran Bretaña. Hay una leyenda que dice que allá por el año 813 a.C., una reina llamada Dido, también conocida como Elisa, huyó de su ciudad natal, Tiro, en el actual Líbano, debido al asesinato de su esposo Siqueo a mano de su hermano, el rey Pigmalión, quien codiciaba su riqueza. Tras escapar por el Mediterráneo, pues fundó la ciudad de Cartago, que ubicaríamos en Túnez.
0: Mucho me temo, Félix, que la historia del Líbano es tan antigua como desgarradora, ¿no? Ahora es cuando empiezas a contarnos cositas,
1: sí,
0: ¿no?
1: Bueno, quería edulcorarlo con una historia, una leyenda muy bonita. Pero sí, bueno, por poner datos, ¿no? Líbano se nombra en la Biblia 71 veces, desde el Antiguo al Nuevo Testamento, patria de cananeos y fenicios, y ha sido invadido por judíos, egipcios, griegos, romanos, bizantinos, entre muchos otros, incluyendo a Alejandro Magno, hasta las recientes invasiones de Israel, ¿no? Y es que Líbano estuvo bajo el dominio del Imperio Otomano durante 400 años, desde el siglo XVI al XX, y es que podríamos decir que desde las cruzadas a la actualidad sus fronteras, pues, han sido permanentemente modificadas o violadas por todas las aventuras imperiales de Oriente y Occidente. Y es que las guerras que nunca provocaron modificaron su geografía, su población y su sistema de gobierno.
0: O sea que realmente el Líbano parece que nunca tuvo en sus manos su propio destino, ¿no? Que fueron los grandes imperios los que los cruzaron y dominaron, dejando huella de su cultura, pero impidiendo una y otra vez su autodeterminación.
1: Sí, está muy explicado así, Gonzalo. Y es que el nuevo colonialismo occidental a final del siglo XIX y principios del siglo XX se repartió África, Oriente Medio y muchas otras partes del mundo, y lo resume muy bien en su biografía Winston Churchill, que decía: entre una copa de brandy y un habano dibujamos las nuevas fronteras del cercano Oriente.
0: El hombre... Eso me recuerda al juego ese del Rin, ¿no?
1: El Rin, sí, que conquistó los países.
0: Para acá y para allá con la fichita.
1: Ahí está.
0: Bueno, y en lo que respecta al Líbano, ¿en manos de quién quedó?
1: Pues con la caída de los imperios otomanos, el Líbano se emancipó de los turcos, pero solo para pasar a ser declarado por Francia su protectorado. El protectorado francés se extendió de 1920 hasta el fin de la Segunda Guerra Mundial, cuando el Líbano alcanzó así, sin tener que expulsar a su colonizador, su independencia, que llegó en 1943, pero no se materializó hasta 1946, estableciendo un sistema político único, el confesionalismo, un tipo de poder que compartía entre comunidades religiosas. Hoy gobiernas tú, mañana yo, algo muy innovador.
0: Bueno, pues con el confesionalismo el Líbano llegó a convertirse en un centro financiero de Oriente Próximo, ¿no? Le decían la Suiza de Oriente.
1: Sí, al menos hasta los años 70, porque su importancia económica se desintegró con la Guerra Civil Libanesa de 1975 a 1990, que destruyó el equilibrio político. No fue hasta mediados de 2006 cuando el país empezó a recuperar cierto grado de estabilidad y desarrollo. La reconstrucción de Beirut estaba casi completa y un número creciente de turistas volvían al país. Sin embargo, en el verano de 2006 se desató la Guerra del Líbano, de un mes de duración entre el ejército de Israel y Hezbollah, que causó un gran número de bajas civiles e importantes daños en la infraestructura del país. El 14 de agosto se alcanzó un alto al fuego tras un llamamiento al fin de la hostilidad del Consejo de Seguridad de la ONU.
0: Y en la actualidad el Líbano tiene un récord, porque es el país que concentra el mayor número de refugiados per cápita del mundo.
1: Sí, un récord bastante
0: triste,
1: porque sí, y además, por poner cifras, ¿no? Los sirios alcanzan los 1,5 millones, ¿no?, de ciudadanos, y los palestinos 500.000 aproximadamente, es decir, el 33% de la población en Líbano. Son personas transitoriamente instaladas en el Líbano y con limitaciones en sus derechos civiles. Y el pequeño detalle es que los palestinos están allí desde 1948. En la actualidad el país vive en una inestabilidad, como, o sea, vemos en las noticias y lo que nos han contado, casi constante por guerras y conflictos internos o externos, Siria o los ataques e invasiones por parte de Israel, ¿no?
0: Israel.

para despedir la sección de Aurora, nos trae una canción de Jorge Drexler y nos dice que tiene debilidad por todo lo que compone y que hoy trae una canción de su último disco que nos recuerda para qué sirve la música cuando todo parece ir mal y que pone en valor los vínculos humanos como puente que nos unen en vez de separarnos.

0: Bueno, pues aquí os esperamos en directo en Hispanidad Radio, nuestra emisora local. Aquí dejamos este programita, un programita más. Lo podéis encontrar en el podcast de Santo Local de Salto Radio y en Onda Local de Andalucía. Sea como sea, lo importante es que sigamos conectados y que hagamos posible que estos mensajes de esperanza que se van colando en este programa lleguen a cuanta más gente mejor.
1: 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Y como siempre, os recordamos que nos encantaría recibir tus opiniones y comentarios bien en el correo humo2orillas@gmail.com o bien a través de redes sociales. Buena semana.
0: Buena semana.

0: Saludos, bienvenidas, bienvenidos a la Onda Local de Andalucía. Son las 6, noticias. La presunta implicación del expresidente socialista del gobierno, José Luis Rodríguez Zapatero, en la trama de Plus Ultra está protagonizando buena parte de la actividad política. Es lo que ha resaltado el portavoz parlamentario popular, Tony Martín, quien ha reprochado hoy a la candidata del PSOE a la Junta, María Jesús Montero, que guarde silencio al respecto. Denuncia a Tony Martín que Montero es la número dos de los socialistas, por lo que debe dar explicaciones.
1: Una montaña de corrupción ha sepultado al sanchismo y he de decirles que María Jesús Montero es la número dos del sanchismo en España. Por lo tanto, está debajo de esa montaña. No sé si quizás por eso desapareció el día 17 y está en paradero desconocido. Pero tiene unas obligaciones con los andaluces, tiene unas obligaciones con la democracia, con el Estado de Derecho, con este Parlamento, y nosotros desde el Partido Popular exigimos respuestas, exigimos que reaparezca.
0: La ministra de Inclusión, Seguridad Social y Migraciones y portavoz del Gobierno, Elma Saiz, ha llamado este jueves a dejar trabajar a la justicia. Se refiere a las investigaciones judiciales en torno al PSOE que han provocado la imputación, entre otros, de la gerente del partido, Ana María Fuentes, y del exsecretario de Organización, Santos Cerdán, por presuntamente crear una trama para entorpecer investigaciones judiciales contra el PSOE. En una atención a los medios en Málaga, ha reivindicado la colaboración judicial y la estabilidad como un valor a preservar. En ese marco, recuerda que el Gobierno ha puesto en marcha un plan específico contra la corrupción.
2: Hay que dejar trabajar a la justicia con un respeto y con una colaboración, que es como hacemos con esa coherencia que tenemos los socialistas, también, por supuesto, desde el Gobierno, de tolerancia cero con la corrupción y una colaboración total con la justicia. Son los tiempos y le toca trabajar a la justicia. Y le digo más, fíjese, tal es así la coherencia del Gobierno que ha puesto encima de la mesa un plan de lucha contra la corrupción, con medidas concretas.
0: En este contexto, asegura Elma Saiz que no es partidaria de un adelanto de la convocatoria de las elecciones generales que tocarían ya el próximo año 2027. Y Cádiz va a retirar los homenajes a Juan Carlos Aragón. El ayuntamiento ha aprobado este jueves cesar los homenajes al reconocido autor de Carnaval, fallecido en 2018, después de conocerse una sentencia firme sobre malos tratos a su expareja, en un pleno en el que el alcalde ha acusado al grupo Adelante Izquierda Gaditana de tapar estos hechos cuando gobernaban en la ciudad en la anterior legislatura. En la moción se ha aprobado también por unanimidad una enmienda de adición del PSOE en la que se apoya que el colegio Profesor Juan Carlos Aragón pase a llamarse Adela del Moral, corista gaditana que fue profesora de ese centro durante más de 30 años, además de su directora durante 12 años. El precio de la vivienda registra su mayor subida desde 2005. El valor de los inmuebles anotó en el primer trimestre de este año un nuevo récord después de haberse encarecido casi un 14% en el último año, según los datos publicados este jueves por el Ministerio de Vivienda. Con esta marca, los precios aceleran el ritmo de subida observado a lo largo del año pasado y registran el incremento interanual más pronunciado desde el 2005. El valor medio del metro cuadrado alcanzó a nivel nacional los 2.315 euros en los tres primeros meses de 2026. Se trata de un nuevo máximo en la serie histórica que lleva desde mediados del año pasado adentrándose en terreno inexplorado. Y en el exterior, Bruselas impone a Temu una multa de 200 millones por no frenar la venta de productos ilegales. Así lo ha anunciado la Comisión Europea, que señala a la entidad china por no cumplir la ley de servicios digitales. Las pruebas de las que dispone el Ejecutivo comunitario indican que es muy probable que los consumidores de la Unión encuentren artículos ilegales en Temu.

0: Volvemos a las 7 en la tercera edición de Esta Oeste.
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Muy buenas. Le damos la bienvenida a Suenan Timbres, la palabra que camina. 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

Dos grandes noticias son las que llaman la atención esta semana en América Latina. Las elecciones en Colombia y el levantamiento popular en Bolivia. Obviamente, también hay noticias importantes en Ecuador, en Cuba, en México, pero fundamentalmente Colombia y Bolivia llaman nuestra atención y la atención generalizada de la opinión pública a nivel internacional. En Bolivia la gente está en la calle peleando contra las políticas de hambre del gobierno de derechas elegido hace poco y que está destrozando todas las políticas sociales que se habían adoptado. En Colombia se realizan unas elecciones claves en las que se definirá si se sigue por el camino de los cambios y las reformas sociales o se vuelve al pasado y se elige un gobierno que, como en Bolivia, llegue a destrozar las políticas sociales, a pisotear la democracia y a entregar la soberanía. La gran confrontación en las elecciones de este domingo en Colombia está entre el progresista y humanista Iván Cepeda y el ultraderechista neofascista Abelardo de la Espriella. ¿Democracia o barbarie? ¿Humanismo o fascismo neoliberal? Esa es la cuestión. Y estas son las cosas de Suenan Timbres.

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Como en aquel primero de enero de 1994, cuando el movimiento indígena de Chiapas irrumpió jubilosamente en un mundo supuestamente condenado al fin de la historia y de las utopías, desde las frías montañas bolivianas bajaron y bajan y bajan en estos días de mayo decenas y decenas de miles de indígenas y de campesinos y de gente del pueblo a exigir la renuncia del presidente Rodrigo Paz, que anda vendiendo el país a las transnacionales, convencido de ser un emperador absoluto e incuestionable, y que el movimiento indígena estaba derrotado por la pérdida del gobierno, la división y traición de algunos, y por la persecución contra Evo Morales, montada precisamente para castigar las osadías libertarias del movimiento indígena. Pero el movimiento estaba expectante, tomando aliento. Mientras tanto, en Argentina crecen las movilizaciones contra Milei y en Chile las calles también se llenan de indignación contra Kast, y no se diga del Ecuador. Son movimientos de resistencia popular a las salvajes políticas neoliberales que retornaron para arrasar con las reformas sociales impulsadas por los gobiernos progresistas y de izquierda en los últimos años. Es el movimiento constante del péndulo en la disputa por el control de América Latina, que casi parece darse en círculos entre una izquierda que un día es resistencia y pasa a estar luego en el gobierno, y viceversa. Una disputa electoral, política, cultural y ética. En este escenario pendular, Colombia ha transitado la mayor parte de estos 30 años en los caminos de la resistencia, la oposición, las derrotas y exterminios. Caminos distintos a los de la América Latina que se transformaba, hasta que en 2022 llegó la victoria y el cambio con Gustavo Petro, en buena medida alentada por los vientos generados por el Acuerdo de Paz de La Habana y por el estallido social. Estos 4 años del gobierno de Petro han sido una larga batalla entre el viejo país, el de los privilegios para las castas eternas e inamovibles, y un nuevo país que va surgiendo, orientado a derrotar el hambre y los abandonos de las mayorías nacionales. 4 años de contradicciones, de avances, con vacíos y errores de quienes gobiernan por primera vez y sin tener el poder, y donde hubo necesidad de alianzas incómodas y hasta desagradables. Pero 4 años que rompieron la historia de Colombia, que derrumbaron miedos, murallas y prevenciones, y que configuraron una Colombia más avanzada, más humana, más politizada y mayoritariamente de izquierdas y progresista. Este domingo 31 de mayo el pueblo colombiano decidirá si quiere seguir por la ruta transformadora o si quiere volver al pasado. Todas las encuestas dan como ganador a Iván Cepeda, el candidato del Pacto Histórico y la Alianza por la Vida, y de su fórmula vicepresidencial, la lideresa indígena, campesina y popular, Aida Quilcué. Le apuestan a ganar en primera vuelta y tienen todas las posibilidades para ello. Pero si por alguna circunstancia se va a una obligada segunda vuelta, el Pacto Histórico también tiene la posibilidad de ganarla, a pesar de toda la campaña sucia, las calumnias, los montajes y las trapisondas de la registraduría.
Para el pacto histórico ha sido una larga y maravillosa campaña. Más de 1 millón de personas se volcaron a las concentraciones de esta campaña. Miles de personas repartiendo volantes, periódicos, pegando carteles o perifoneando. Incontables reuniones barriales, veredales, sectores sociales, etc. Un espíritu de militancia lleno de pasión y de entusiasmo e iluminó todo el país. Y un proceso de unidad y convergencia que cada día crece y que seguirá creciendo por lo que se ve, por lo que miramos. Estos son vientos de cambio que ya nadie detendrá.

¿Quiénes son Iván Cepeda y Abelardo de la Espriella, los dos líderes en esta batalla hacia las elecciones presidenciales en Colombia? Iván Cepeda es filósofo, activista y político social desde cuando era dirigente estudiantil en la secundaria. A raíz del asesinato de su padre en el año 1994, asume el activismo en la defensa de las víctimas y, por supuesto, en buscar justicia y verdad frente al asesinato de su padre, Manuel Cepeda, que fue senador de la Unión Patriótica. Lleva más de 10 años de parlamentario sin abandonar su labor de defensor de derechos humanos y asumiendo tareas muy importantes en la búsqueda de la paz desde los tiempos de los diálogos de La Habana, por solicitud del gobierno de entonces. Es el continuador de la obra de Gustavo Petro. Abelardo de la Espriella es abogado y empresario que ha hecho una gran fortuna tanto con sus diferentes negocios como defendiendo

Obviamente despierta admiración en mucha gente que lo ve como un caso especial, extraordinario, de un hombre exitoso y genial. En algún tiempo tuvo posiciones políticas de cierta avanzada, pero a esta campaña llegó con el discurso puro y duro de la ultraderecha neofascista. Es el reemplazo que la extrema derecha militarista ha encontrado para sustituir al acabado Álvaro Uribe Vélez. El lema de su campaña, Todo por la Patria, puede considerarse como continuidad de aquel llamado a refundar la patria que hicieron paramilitares y políticos cercanos a ellos en el famoso Pacto de Ralito de 2001, que dio origen a la parapolítica y a los gobiernos de Álvaro Uribe Vélez. El ocaso del uribismo. Álvaro Uribe quiso reconquistar el poder en cuerpo ajeno, imponiendo como candidata a la senadora Paloma Valencia, una muy fiel escudera de Uribe, muy leal, con cierta imagen negativa por la característica de sus actuaciones en el Congreso de la República, por sus frecuentes tonos elevados, los insultos permanentes, la bronca permanente. Ella inicialmente este año tuvo cierta buena aceptación en las encuestas con su candidatura, pero rápido entró en picada libre. Ella y Uribe estaban desgastados, desacreditados, y la extrema derecha militarista, pues ya les encontró un reemplazo.

Iván Cepeda será el ganador este domingo. El gran reto de la oposición y las derechas políticas, mediáticas, militares y empresariales es que no gane en primera y que De la Espriella entre a competir con Cepeda en la segunda vuelta. Para ello parece que han inflado las posibilidades del abogado y desarrollado una campaña llena de calumnias, de desinformación y sobre todo de ataques inaceptables contra Cepeda, a quien lo presentan como un guerrillero, un terrorista, un asesino. Y una campaña con mucho, mucho, pero mucho dinero. La campaña de Iván Cepeda se ha realizado con mucha austeridad económica, sustentada en el trabajo militante y voluntario y con mucha alegría, con música, poesía y mucho debate, mucho debate. De manera que lo que este domingo se define es ni más ni menos que el continuar el camino de los cambios sociales, la búsqueda de la paz, la profundización de la democracia y el papel de Colombia como gestora de paz en el mundo, o retomar aquellos hilos políticos del pacto de Ralito en tiempos ahora del trumpismo fascista.

tenemos la plena y total certeza que el camino que se escogerá será el de la esperanza y la vida. Para que en Colombia rimen nación con ilusión, berraquera con primavera y que se pueda con Cepeda.

0: Vamos a hacer un paseíto por nuestra América Latina. Las movilizaciones de protesta en Bolivia no paran y al contrario van en aumento y las calles de la capital son un hervidero de gente venida de todo el país, de los barrios populares, de las universidades, de las organizaciones sindicales, sociales, de derechos humanos, de las mujeres, todo el mundo. Escuchemos la voz de la gente del pueblo, la voz de la gente humilde.
1: Yo soy de provincia Loaiza, somos productores, nosotros producimos fruta, verdura. Ahora nos hemos, ya no vamos a traer esos policías, sus mujeres, no vamos que mueren de hambre, nada no vamos a traer porque ahora esos policías, cada uno vamos a agarrar nuestros hijos del cuartel, no los vamos a retirar, aun cuando que no esté con su libreta, porque bien enojados están, nos están matando nuestros hijos por culpa de esos militares. No, yo soy viuda, en 2019 me lo han matado a mi esposo. Igual también, rateros ese, Rodrigo Paz, ¿por qué no puede denunciar? La plata se ha llevado tantos millones, ahora también 20 millones ha sacado para pagar a los policías. A nosotros no nos ayuda, nosotros día y noche trabajamos, regamos agua, también no dormimos, comiendo, ahora nos insulta, India nos dice, indias cochinas nos dicen, cuadra o no cuadra, qué cosa habla, él no cuadra pues, para que está, el hermano Lara igual también, no es voto al Rodrigo, nuestro voto que nos devuelva ese, sin vergüenza, ese pollo, que se salga de la ventana, vamos a votar siempre, vamos a aguantar, los tercera edades, no se tiene miedo que nos mate, porque para nosotros, esa ley no sirve para nuestros nietos, ¿cómo vamos a pagar nosotros? ¿Cómo vamos a pagar de los animalitos y lo que vendemos? No son pobres, más pobres nos quiere devolver, más rico, y esos de Camachos, ¿cómo se lo agarran? Nuestros abuelos a la guerra han ido, ¿quién ha ganado? Los campesinos han ganado en la guerra, hasta mi hermano en Bolivia ha ido a morir, ellos cambas, estos caras acaso van a la guerra, ahora que vayan a la Chile, los chilenos están entrando, ahora los chilenos ya se han plantado, esos policías que ven a Chile a reclamar, que vayan a la guerra, ¿por qué a nosotros nos están peleando? ¿Por qué nos están matando a nuestros hermanos? Tantos están, yo también por culpa militar estoy solita, viuda, estoy llorando con mis hijos, así estos van a incapaz pudiendo que renuncie, hasta que renuncie vamos a estar aquí, aun cuando plan de tostado vamos a estar, plan de coca, no nos vamos a ir, sin nada no vamos a traer, por hoy día no va a haber nada, eso lo coman ellos, de las policías, eso es.
2: ¿Su nombre, hermana?
1: Mi nombre es Paulina Chiquina, viuda de Gorostián. Yo soy de provincia Loaiza.
2: Muchas gracias por acompañarnos en la lucha.
3: Gracias a los indios, pues, hay frutas, verduras. Si no fueran los indios, morirían de hambre. Para ellos, nosotros no existimos. Él quiere gobernar a su clase, a los que le caen, a sus yuncos más que todo quiere gobernar. Pero ¿qué de nosotros? Un gobierno, un presidente tiene que ser como un papá, es como un padre. Así sea niño malcriado, así sea bien o mal, a todos por igual tiene que ver. Pero ¿qué está haciendo con nosotros? Nos están enfrentando, nos están gasificando. Y nosotros eso no vamos a tolerar. Vamos a seguir hasta última consecuencia. No, ellos no nos van a intimidar, pues, con gasificación, con enfrentarnos con nuestros propios hermanos. Jamás nos vamos a ver rendir. Cuando más nos provoquen, más valientes vamos a ser.
4: El gobierno no está siendo sensible.
3: En primer lugar, el gobierno se está olvidando de los pueblos. ¿Cómo ha ido para ganar su voto? ¿Cómo ha ido a los pueblos? Ha utilizado a los ancianitos, ha utilizado a los pobladores. Ahora, ¿dónde está esa su promesa? ¿Dónde? Eso es la molestia. Yo también soy campesina, soy hija de una campesina, pero me siento orgullosa de ser campesina. Ellos por lo menos sabrán pisar chuño, por lo menos sabrán aporcar papá. Gracias a los indios, nos tratan de indios, pero gracias a los indios comen una zanahoria, una lechuga. Gracias a los indios, pues, hay frutas, verduras. Si no fueran los indios, morirían. morían de hambre.
0: Generalmente, cuando queremos saber qué pasa en un país o en una región, buscamos la opinión de los analistas, los expertos, opiniones que son absolutamente necesarias. Pero también hay que escuchar, y digo que ante todo hay que escuchar a la gente humilde que habla de los hechos de sus vidas personales o familiares o de su comunidad. Gente que, como en el caso ahora de Bolivia, habla desde el corazón y desde el dolor.

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0: nos olvidemos de Ecuador y su permanente camino al desastre. Igna Afinogenova nos comenta que Daniel Noboa prometió orden, seguridad y modernización, pero un año después Ecuador está más militarizado, más endeudado y más empobrecido. Con respaldo mediático, ajuste del Fondo Monetario Internacional y persecución política, el modelo Noboa empieza a mostrar inmensas grietas.
1: Hace un año, Daniel Noboa asumía formalmente su segundo mandato en Ecuador después de unas elecciones marcadas por denuncias de irregularidades, acusaciones de fraude y señalamientos por el uso ilícito de recursos públicos durante la campaña. Es decir, no precisamente el tipo de arranque que uno asociaría con una democracia robusta, transparente y confiada en sus instituciones. Pero claro, en la nueva derecha latinoamericana ya casi nada necesita parecer demasiado limpio si cuenta con el aval adecuado, con los apoyos adecuados y con el silencio adecuado de los grandes medios. Noboa llegó a ese segundo mandato prometiendo orden, seguridad, modernización y eficiencia, el paquete completo del marketing neoliberal contemporáneo. Ese discurso de empresario joven, gerente eficaz, con buenos contactos y supuesto administrador técnico de un país al que había que rescatar del populismo. ¿Le suena esta melodía, verdad? La hemos escuchado demasiadas veces en América Latina. Y mientras el gobierno vende mano dura, la economía golpea con una dureza mucho más concreta a las clases medias y bajas. El costo de vida aprieta, la precariedad se expande y Noboa ajusta, recorta y obedece al Fondo Monetario Internacional. Ahora, Noboa no gobierna solamente con mano dura y ajuste. Gobierna también con blindaje mediático que a estas alturas ya no alcanza para seguir alimentando la imagen de un joven reformista y pragmático. Nuestro compañero Orlando Pérez repasaba en Diario Red los datos de la encuestadora Maluk Research. El repudio a la gestión de Daniel Noboa ya superó la barrera del 70%. Desde que ganó la presidencia en abril de 2025, no ha tenido ni un solo mes de repunte sostenido a su favor, ni uno. Y eso dice mucho, porque una cosa es desgastarse con el tiempo, como le ocurre a cualquier gobierno, y otra muy distinta es consumir capital político a una velocidad de incendio forestal.
0: Y tampoco nos olvidemos de Cuba, como tampoco podemos olvidarnos de Palestina. En Cuba hay una amenaza permanente de una invasión, de una intervención militar de Estados Unidos. El canciller Bruno Díaz ha expresado en el Consejo de Seguridad que las Naciones Unidas, el canciller cubano Bruno Díaz ha expresado en el Consejo de Seguridad de las Naciones Unidas que una agresión militar provocaría un baño de sangre en Cuba. Morirían miles de cubanos defendiendo la patria y los valores y razones sagradas de su soberanía, de su independencia, de su ser. Y también morirían jóvenes estadounidenses sin causa ni ideal que defender.
2: Dejen a Cuba vivir en paz. El gobierno de los Estados Unidos, en los hechos, está en una posición de quebrantamiento de la paz y la seguridad internacionales y de violación del derecho internacional y del derecho internacional humanitario respecto a la República de Cuba. La instrucción de cargos penales contra el líder de la Revolución Cubana, general de ejército Raúl Castro Ruz, es un acto moralmente infame y legalmente arbitrario. El cerco petrolero o energético que Estados Unidos aplica a Cuba equivale por sus efectos a un bloqueo naval, que es un acto de guerra y de genocidio que somete a la población cubana a condiciones que amenazan su integridad y existencia y constituye un cruel e indiscriminado castigo colectivo. Una agresión militar provocaría un baño de sangre. Morirían miles de cubanos defendiendo la patria y perecerían también jóvenes estadounidenses sin causa ni ideal que defender. El presidente que diera esa orden de ataque militar, el secretario de Estado y de Guerra que lo instigan a hacerlo, pasarían a la historia como criminales de guerra, autores directos de crímenes de lesa humanidad. Ha llegado la hora de la solidaridad con Cuba, que siempre lo ha sido con todos, sin nunca haberse detenido en riesgos, a veces mortales, ni en intereses, ni escasez material. Se trata de una agresión unilateral sin precedentes y sin justificación alguna. Mediante la intimidación y las sanciones secundarias aplicables a terceros, el gobierno de Estados Unidos pretende obligar a todos los estados a participar en contra de su voluntad en sus políticas atroces contra Cuba, lo que no ocurrirá. Pido a la comunidad internacional que se movilice para impedir una catástrofe humanitaria que pueda imponerse ya por la vía de las armas o por la vía del cerco energético y el endurecimiento extremo del bloqueo, que también matan y provocan sufrimiento. Pido a la América Latina y el Caribe que actúe para preservar su condición de zona de paz y evite consecuencias adversas que desestabilizarían la región. Es hora de que una amplia articulación internacional, por encima de diferencias políticas, enfoques ideológicos, diferendos históricos, ponga límite e impida los desmanes que amenazan y dañan los intereses nacionales, los pueblos y las prerrogativas soberanas de todos los estados. El sur global debería luchar por ello y protegerse colectivamente de cualquier represalia en la voz y la acción colectivas y en la cooperación mutua. Pido humildemente, ha llegado la hora de la solidaridad con Cuba, que siempre lo ha sido con todos, sin nunca haberse detenido en riesgos, a veces mortales, ni en intereses, ni escasez material. No encuentro la manera de referirme a la defensa del papel central de las Naciones Unidas y a la promoción de la paz y el desarrollo y a la responsabilidad primordial del Consejo de Seguridad en el mantenimiento de la paz y la seguridad internacionales y su contribución al diálogo y la promoción de soluciones políticas sin pedir a este Consejo de Seguridad que con realismo al menos intente cumplir su primario y supremo mandato respecto a la amenaza militar y el bloqueo energético contra Cuba. Ni puedo abstenerme de alentar a la Asamblea General de Naciones Unidas a que, en cualquier caso, use con determinación sus amplios y decisivos poderes, su autoridad moral, legal y democrática que le confirieron los pueblos en la situación de Cuba. Nadie dude que, llegados a un momento que esperamos nunca ocurra, el pueblo de Cuba combatirá hasta las últimas consecuencias. Patria o muerte, venceremos. Muchas gracias.
3: Vamos a escuchar ahora unos poemas del poeta colombiano Porfirio Barbajacot, un poeta errante, melancólico, que nació en un pueblo llamado Santa Rosa de Osos, en el departamento de Antioquia, en 1883, y murió en el año de 1942.

Elegía de septiembre. Oh sol, oh mar, oh monte, oh humildes animalitos de los campos, pongo a todas las cosas por testigo de esta realidad tremenda. He vivido. Cordero tranquilo, cordero que pases tu grama y ajustas tu ser a la eterna armonía, hundiendo en el lodo las plantas fugaces, huí de mis campos feraces un día, ruiseñor de la selva encantada que preludias el orto abrileño, a pesar de la fúnebre muerte y la sombra y la nada, yo tuve el ensueño. Sendero que vas del alcor campesino a perderte en la azul lontananza, los dioses me han hecho un regalo divino, la ardiente esperanza. Espiga que mecen los vientos, espiga que conjuntas el trigo dorado al influjo de soplos violentos en las noches de amor he temblado. Montaña que el sol transfigura, tábora al febril mediodía, silente deidad de la noche estilífera y pura, nadie supo en la tierra sombría mi dolor, mi temblor, mi pavura. Y vosotros, un rosal florecido, lebreles sin amo, luceros, crepúsculos, escuchadme esta cosa tremenda. He vivido con alma, con sangre, con nervios, con músculos, y voy al olvido. La estrella de la tarde, un monte azul, un pájaro viajero, un roble, una llanura, un niño, una canción. Y sin embargo, nada sabemos hoy, hermano mío. Bórranse los senderos en la sombra, el corazón del monte está cerrado, el perro del pastor trágicamente aúlla entre las hierbas del vallado. Apoya tu fatiga en mi fatiga, que yo mi pena apoyaré en tu pena. Y llora como yo por el influjo de la tarde traslúcida y serena. Nunca sabremos nada. ¿Quién puso en nuestro espíritu anhelante vago rumor de mares en zozobra, emoción desatada, quimeras vanas, ilusión sin obra? Hermano mío, en la inquietud constante nunca sabremos nada. ¿En qué grutas de islas misteriosas arrullaron los números tu sueño? ¿Quién me da los carbones irreales de mi ardiente pasión y la resina que infunde en mis poemas su fragancia? ¿Qué voz suave, qué ansiedad divina tiene en nuestra ansiedad su resonancia? Todo inquirir fracasa en el vacío, cual fracasan los bólidos nocturnos en el fondo del mar. Toda pregunta vuelve a nosotros trémula y fallida, como del choque en el cántil fragoso, la flecha por el arco despedida. Hermano mío, en el impulso errante, nunca sabremos nada. Y sin embargo, ¿qué mística influencia vierte en nuestros dolores un bálsamo radiante? ¿Quién prende a nuestros hombros manto real de púrpuras gloriosas y quién a nuestras llagas viene y las unge y las convierte en rosas? Tú que sobre las hierbas reposabas de cara al cielo, dices de repente: la estrella de la tarde está encendida. Ávidos buscan su fulgor mis ojos a través de la bruma y ascendemos por el hilo de la luz.
Un grillo canta en los repuestos musgos del cercado y un incendio de estrellas se levanta en tu pecho, tranquilo ante la tarde y en mi pecho en la tarde sosegado. Canción de la vida profunda. Hay días en que somos tan móviles, como las leves briznas al viento y al azar. Tal vez bajo otro cielo la gloria nos sonríe. La vida es clara, undívaga y abierta como un mar. Y hay días en que somos tan fértiles, como en abril el campo que tiembla de pasión bajo el influjo próvido de espirituales lluvias. El alma está brotando florestas de ilusión. Y hay días en que somos tan sórdidos, como la entraña oscura de oscuro pedernal. La noche nos sorprende con sus profusas lámparas, en rútiles monedas tasando el bien y el mal. Y hay días en que somos tan plácidos, niñez en el crepúsculo, lagunas de zafir, que un verso, un trino, un monte, un pájaro que cruza, y hasta las propias penas nos hacen sonreír. Y hay días en que somos tan lúbricos, que nos depara en vano su carne la mujer, tras de ceñir un talle y acariciar un seno, la redondez de un fruto nos vuelve a estremecer. Y hay días en que somos tan lúgubres, como en las noches lúgubres el llanto del pinar. El alma gime entonces bajo el dolor del mundo. ¿Y acaso ni Dios mismo nos puede consolar? Mas hay también, oh tierra, un día en que levamos anclas para jamás volver. Un día en que discurren vientos ineluctables. Un día en que ya nadie nos puede retener.

0: Saludos, ¿qué tal? Muy buenas tardes, bienvenidas, bienvenidos a la Onda Local de Andalucía, la tercera edición de Esta Oeste. Hoy es jueves 28 de mayo. Las altas temperaturas siguen haciendo de las suyas y tenemos que lamentar otro incendio en el término de Almonte. Efectivos del Servicio de Extinción de Incendios Forestales de Andalucía, el Plan Infoca, colaboran en la extinción de un fuego declarado este jueves alrededor de la 1:30 del mediodía en el paraje La Pañuela. Este afecta a una extensión agrícola cercana a zona forestal. En ese tramo trabajan dos grupos de bomberos forestales, un técnico de operaciones, un vehículo autobomba y un helicóptero semipesado. También han colaborado los bomberos provinciales de Huelva. Este siniestro se produce 5 días después del inicio del incendio en el paraje Rincón del Membrillo, también en el término municipal de Almonte, en este caso dentro del Parque Nacional de Doñana, que se encuentra controlado desde la noche del martes. Antonio Sanz, el consejero de Sanidad, Presidencia y Emergencias en funciones, espera dar por extinguido este último lo antes posible. Asegura que se encuentra ya en fase de remate y liquidación.
1: Ha sido un incendio muy difícil por la importancia de, lógicamente, de la localización donde se produce. En segundo lugar, por la dificultad de acceso, porque tanto en marismas como en dunas los operativos han sido muy difícil como han podido trabajar. Y en tercer lugar, por el viento. Hemos tenido de rachas de 40-50 kilómetros por hora que nos han complicado francamente la actuación. El incendio está en fase de remate y liquidación. Vigilamos y refrescamos ya el interior. El objetivo es darlo por extinguido lo antes posible.
0: El apunte de portada, vamos ahora con más asuntos de la actualidad en titulares.

0: El Grupo Parlamentario Popular reprocha el silencio de la candidata socialista a la Junta, María Jesús Montero, sobre los presuntos casos de corrupción de su partido. La ministra de Inclusión, Seguridad Social y Migraciones y portavoz del Gobierno, Elma Saiz, ha llamado este jueves a dejar trabajar a la justicia. Se refiere a las investigaciones judiciales en torno al PSOE. El líder de Vox en Andalucía, Manuel Gavira, critica que tras 11 días de las elecciones autonómicas, el presidente del PP andaluz no haya descolgado el teléfono para reunirse a dialogar. UPA Andalucía reclama una planificación hidrológica que garantice el futuro agrario y del medio rural. Conocemos ahora el estado de nuestras carreteras. José Antonio Pedrosa, desde la DGT. Buenas tardes.
1: ¿Qué tal? Muy buenas tardes. Pues hasta ahora las complicaciones la van a encontrar sobre todo en la provincia de Málaga, en ese punto habitual ya de la A7, sobre todo en Nueva Andalucía, en ambos sentidos, al igual que también dificultades por la AP7 a su paso por Marbella, ya dirección Fuengirola. Tráfico también lento en Córdoba, de entrada por la A45 en Fernán Núñez, y se complica en Sevilla esos puntos habituales de su ronda S30 en Los Bermejales y también Puente Centenario, todo ello ya de salida hacia la A49 sentido Huelva capital. Al margen de ello, ya en el resto de carreteras andaluzas, por el momento se mantiene la tranquilidad, circulación fluida y cómoda a esta hora de la tarde, pero como siempre, les insistimos, mucha precaución en carretera.
0: Gracias, José Antonio. Conocemos las previsiones del tiempo con Javier Andrés desde la EMET. Buenas tardes.
2: Buenas tardes. En Andalucía continuaremos con calor intenso, con temperaturas altas para la época. Mañana las temperaturas subirán un poco más, aunque las mínimas del litoral atlántico bajan, con máximas mañana de 38 grados en Córdoba y Sevilla, 36 en Jaén, 35 en Granada, 31 en Huelva, 29 en Málaga, 28 en Almería y 26 en Cádiz. Las mínimas serán de 22 en Jaén, 19 en Almería, Cádiz y Málaga, 18 en Sevilla, 17 en Granada, 16 en Córdoba y Huelva. El sábado las temperaturas aún pueden subir un poco más, alcanzando el sábado una máxima de 40 grados en Sevilla. Mañana continuaremos con tiempo estable, con cielo poco nuboso o soleado, con viento flojo de dirección variable, aunque en el estrecho tendremos levante moderado. Es una información de AEMET.
0: Gracias, Javier. Seguimos ahora con la actualidad.
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0: La presunta implicación del expresidente socialista del gobierno, José Luis Rodríguez Zapatero, en la trama Plus Ultra está protagonizando buena parte de la actividad política. Es lo que ha resaltado el portavoz parlamentario popular Tony Martín, quien ha reprochado a la candidata del PSOE a la Junta, María Jesús Montero, que guarde silencio al respecto. Denuncia Tony Martín que Montero es la número dos de los socialistas, por lo que debe dar explicaciones.
11: Una montaña de corrupción ha sepultado al sanchismo. Y he de decirles que María Jesús Montero es la número dos del sanchismo en España. Por lo tanto, está debajo de esa montaña. No sé si quizás por eso desapareció el día 17 y está en paradero desconocido. Pero tiene unas obligaciones con los andaluces, tiene unas obligaciones con la democracia, con el Estado de Derecho, con este Parlamento. Y nosotros desde el Partido Popular exigimos respuestas exigimos que reaparezca.
0: Preguntado también sobre el posible acuerdo que alcance su partido con Vox de cara a la investidura, Toni Martín asegura que desconoce en qué punto se encuentra ese acercamiento o no. Eso sí, apunta que será en el plazo de estas dos semanas, tal como avanzaba el presidente de la Junta en funciones, Juan Manuel Moreno. En este sentido, el líder de Vox en Andalucía, Manuel Gavira, critica que tras 11 días de las elecciones autonómicas, el presidente del PP andaluz no haya descolgado el teléfono para reunirse a dialogar. Gavira evita hablar sobre si estarán en un hipotético gobierno PP Vox, ya que dice, de momento no ha habido ni siquiera un primer contacto.
5: No vayamos a empezar con lo de estar dentro o fuera del gobierno. Nosotros lo que tenemos que hacer es sentarnos. Vamos a hablar de políticas y luego ya veremos quién lleva a práctica esa política. Pero lo primero que hay que hacer es sentarse. No empecemos a hablar de escenario futuro cuando todavía no ha dado el primer escenario posible. Aquí estamos hablando de que lo que sucedió el día 17 se lleva a cabo cuanto antes. Y, bueno, están pasando los días, hoy hace 11 días. Y no hay noticia del Partido Popular. Escuchamos mucho rum-rum, sobre todo en los medios, pero un contacto serio no ha habido.
0: Y la ministra de Inclusión, Seguridad Social, Inmigraciones y portavoz del Gobierno, Elma Saiz, ha llamado este jueves a dejar trabajar a la justicia. Se refiere a las investigaciones judiciales en torno al PSOE que han provocado la imputación, entre otros, de la gerente del partido, Ana María Fuentes, y del exsecretario de Organización, Santos Cerdán, por presuntamente crear una trama para entorpecer investigaciones judiciales contra el PSOE. En una atención a los medios en Málaga, ha reivindicado la colaboración judicial y la estabilidad como un valor a preservar. En ese marco, recuerda que el Gobierno ha puesto en marcha un plan específico contra la corrupción.
12: Hay que dejar trabajar a la justicia con un respeto y con una colaboración, que es como hacemos con esa coherencia que tenemos los socialistas, también, por supuesto, desde el Gobierno, de tolerancia cero con la corrupción y una colaboración total con la justicia. Son los tiempos y le toca trabajar a la justicia. Y le digo más, fíjese, tal es así la coherencia del Gobierno que ha puesto encima de la mesa un plan de lucha contra la corrupción, con medidas concretas.
0: En ese contexto, asegura Elma Saiz que no es partidaria de un adelanto de la convocatoria de las elecciones generales que tocarían ya el próximo año 2027. Y en cuanto a otros asuntos, la ministra portavoz ha defendido un hito del Ejecutivo, como es la regularización extraordinaria de personas migrantes, una medida que ha respaldado el Tribunal Supremo. Elma Saiz.
13: El espaldarazo que el Tribunal Supremo ha dado a este importante procedimiento. Saben que es un procedimiento que tiene la triple legitimidad, la legitimidad social, porque coge el testigo de esa iniciativa legislativa popular con más de 700.000 firmas, 900 entidades que la respaldaban. También era esa legitimidad política, porque esa iniciativa legislativa popular pues vio la luz con una importante mayoría en el Congreso de los Diputados, y una legitimidad económica, porque no es un conjunto en los sectores productivos que aplauden este procedimiento.
0: En una reunión en Málaga con entidades inscritas en el registro electrónico de colaboradores de extranjería, Saiz se ha referido así al hecho de que el Tribunal Supremo haya rechazado suspender de forma cautelar esta regularización extraordinaria aprobada por el Gobierno el pasado 14 de abril, algo que habían pedido Hazte Oír, la Asociación por la Reconciliación y la Verdad Histórica, Libertad y Justicia, Vox y la Comunidad de Madrid. Los sindicatos del Infoca alertan de falta de personal y problemas de seguridad ante el verano. En concreto, CESIF, Comisiones Obreras y CGT han advertido aquí en la Onda Local de Andalucía de que el dispositivo andaluz contra incendios forestales afronta el verano con falta de personal, problemas de organización y deficiencias en medios materiales. Todos coinciden en que la profesionalidad de la plantilla contrasta con las carencias estructurales del servicio. El responsable de CESIF en la Agencia de Emergencias de Andalucía, Gregorio López, asegura que el problema principal está en la gestión operativa del dispositivo. Explica que el Infoca aún no está cubierto al 100%, pese a que ya se han registrado varios incendios importantes. Según indica, los llamamientos para cubrir plazas comenzaron tarde y eso va a retrasar la incorporación de efectivos.
14: Esa previsión para tener el dispositivo al 100% al comienzo de la campaña de alto riesgo no sucede. ¿Qué pasa? Que han empezado a llamar a la gente, no sé si fue a última hora del día de ayer, empezaron a llamar a la gente para cubrir el dispositivo, pero evidentemente se van a pasar más de una semana o 10 días para que el dispositivo esté cubierto al 100%. Y esa es la problemática.
0: Opinión similar tiene el secretario general de CGT en Infoca, Javier Alcántara, quien ha denunciado que las bajas y vacantes no se cubren durante el año y critica que las contrataciones se hagan mal y deprisa.
15: estas vacantes y estas bajas no se cubren durante todo el año, a pesar de que las bajas se deberían de cubrir en el año y se esperan a llegar a estos riesgos para cubrirlas. Y las vacantes, ¿vale?, que para que lo entendamos, son interinidades que están sujetas a la resolución de oferta de empleo público. Digamos, estas interinidades tienen un montante económico que llevan aprobadas años, en algunos casos. Y ese dinero ha estado ahí sin utilizarse y esas plazas sin cubrirse. Y ahora los quieren cubrir de bulla y de prisa, y malamente, porque no están volcando todas las plazas que hay para ofrecerlas de cara al alto riesgo.
0: También indican que muchas vacantes siguen sin salir a bolsa, por lo que temen que el dispositivo vuelva a permanecer incompleto durante toda la campaña de alto riesgo, como ocurrió, dicen, el año pasado. Los representantes sindicales también han señalado los problemas en los vehículos y equipos de protección. Critican especialmente las furgonetas, que consideran inadecuadas para terrenos forestales, y denuncian falta de reposición de EPIs y retrasos en la limpieza de ropa contaminada tras los incendios. Además, el secretario general de Comisiones Obreras en EMA Infoca, Raúl Mena, alerta de fallos graves en el sistema de comunicaciones, la red digital de emergencias de Andalucía. Según explica, durante el incendio de Doñana ha habido dificultades para comunicarse mediante emisoras y muchos equipos tuvieron que recurrir a teléfonos móviles.
16: El sistema reja por el que las emergencias nos organizamos, deberíamos organizarnos durante todo el año para las emergencias, no funciona. En el incendio de Doñana era imposible hacer llegar las comunicaciones a través del sistema de emisoras. Y esto es muy, muy grave, porque estamos hablando de que en la gran parte o en la mayoría de los incendios forestales vamos a incumplir el protocolo de seguridad, que es el protocolo ACEL que tenemos los bomberos forestales. No vamos a estar comunicados los incendios forestales.
0: Mena se ha dirigido directamente al consejero de Sanidad, Presidencia y Emergencias en Funciones, Antonio Sanz, para explicarle que es de máxima urgencia que se solucione el problema. Pese a las críticas, los sindicatos valoran positivamente el reciente acuerdo sobre el complemento de experiencia profesional, aunque reclaman que se aplique cuanto antes en las nóminas de la plantilla. 7:15, pausa y seguimos.
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1: UPA Andalucía reclama una planificación hidrológica que garantice el futuro agrario y del medio rural. La Unión de Pequeños Agricultores ha presentado alegaciones al cuarto ciclo de planificación hidrológica de la demarcación hidrográfica del Guadalquivir. El objetivo es garantizar la sostenibilidad del regadío, reforzar la seguridad hídrica y asegurar el futuro económico y social del medio rural andaluz. Roque García, vicesecretario general de Desarrollo Rural y Agua de UPA Andalucía.
2: Reivindicando, obviamente, obras que deberían de estar ya ejecutadas, pero que necesitamos que inicien ya sus trabajos para ponerlas a disposición de los usuarios y también para incluir criterios de reparto social en momentos de dificultad o de sequías, así como necesitamos

0: territorial. Además, el vicesecretario general de Desarrollo Rural y Agua de UPA Andalucía pide que se prioricen los regadíos para cultivos de explotaciones tradicionales y familiares frente al modelo intensivo.
1: Esas son nuestras reivindicaciones que hemos reflejado en las alegaciones y que seguiremos planteando para que el plan hidrológico no priorice aquellas extensiones de cultivos superintensivos frente a los cultivos tradicionales que hemos sido los que hemos generado riqueza y los que estamos aportando recursos y población a los medios rurales.
0: Otro de los ejes fundamentales de las alegaciones es el impulso a la reutilización de aguas regeneradas, ya que consideran imprescindible que todas las estaciones depuradoras puedan destinar agua regenerada al regadío. Y alcaldes de la costa noroeste reivindican la urgencia de una conexión ferroviaria con el resto de la provincia. Esta comarca gaditana reclama una red de ferrocarril que una los municipios de Chipiona, Rota, Sanlúcar de Barrameda y Trebujena entre sí, además de con el resto de la provincia. Para ello van a solicitar reuniones con la Junta y el Gobierno Central para tratar a medio plazo la recuperación del llamado tren de la costa noroeste, además de que se facilite a corto plazo la comunicación con lanzaderas hacia las estaciones de tren más cercanas. Luis Mario Aparcero es el alcalde de Chipiona.
2: Urgentísimamente necesario que desde las administraciones competentes, que no somos nosotros, se arbitren los proyectos, se arbitren las ideas, se cuantifiquen presupuestariamente la comunicación ferroviaria para nuestros cuatro municipios. Por otro lado, hemos analizado también el tema del el transporte interurbano, que tampoco funciona como debería de ser. Los estudios que hemos hecho en nuestra zona, hay graves deficiencias de comunicación con Sevilla, con Jerez, con Cádiz, con la universidad y con los demás puntos, y también el tema del transporte de taxis o de otro tipo de comunicación en nuestra zona.
0: El alcalde de Rota, Javier Ruiz Arana, señala que se requieren unos estudios iniciales que se van a plantear al Ministerio de Transportes y a la Junta, pero remarca que hay soluciones más inmediatas, como esas lanzaderas con estaciones de tren cercanas.
3: Una solución que no es inmediata, pero que hay que empezar a analizar, es la conexión ferroviaria, como se plantea por parte de la plataforma, como se planteó además en su momento en el propio plan de ordenación del territorio de la costa noroeste, y creo que sería ideal recuperar esa conexión ferroviaria, ese tren de la costa que uniera los cuatro municipios con el resto de la red ferroviaria de la provincia de Cádiz. Pero, evidentemente, se requieren unos estudios iniciales que se van a plantear al Ministerio, que se van a plantear también a la Junta de Andalucía.
0: Carmen Álvarez, la alcaldesa de Sanlúcar de Barrameda, recuerda la reivindicación histórica de la recuperación de este tren que dejó de funcionar en el año 84. Una infraestructura necesaria, dice, no solo para el turismo, también para los estudiantes universitarios.
4: Sanlúcar de Barrameda, Rota, Chipiona y Trebujena estamos olvidados dentro de la provincia de Cádiz. Imagínese cómo es el olvido con el resto de Andalucía, porque no estamos conexionados con absolutamente nada. Carreteras mal, 471, la 480, y ya bueno, ya la reivindicación histórica es la recuperación del tren de la costa, que en su día dejó de funcionar en el año 84, y la verdad que bueno, por motivos de no solamente el turismo, que también, sino sobre todo los estudiantes, que desgraciadamente no tenemos universidades en nuestros pueblos y tenemos que acercar a los estudiantes a que puedan tener el acceso a la educación, ¿no?, a la universidad y demás.
0: Ramón Galán, el alcalde de Trebujena, señala que esta reclamación es un tema recurrente que se lleva abordando desde hace tiempo. Además de pedir ese tren que une la costa noroeste con el resto de la provincia, incide la necesidad de mejorar también las infraestructuras por carretera.
5: Dar un paso más, ir un poco más allá e incluso pedir directamente una reunión al Ministerio para tratar este asunto que tan necesario es para una comarca como la comarca de la costa noroeste, que necesita de unas buenas infraestructuras. Pero no solo nos queremos quedar ahí. Tenemos muchos más asuntos que tratar. En este caso también es muy conocido la necesidad de mejorar todas nuestras infraestructuras por carretera, ese desdoble de la A471 que hace algún tiempo nos recibió la Junta de Andalucía. La consejera nos prometió que se iba a trabajar en este asunto, pero hasta la fecha no hemos tenido más novedades.
0: Y Cádiz retirará los homenajes a Juan Carlos Aragón. El ayuntamiento ha aprobado este jueves cesar los homenajes a ese reconocido autor de carnaval, fallecido en 2018 después de conocerse una sentencia firme sobre malos tratos a su expareja, y lo han hecho en un pleno en el que el alcalde ha acusado al grupo Adelante Izquierda Gaditana de tapar estos hechos. Bruno García es el alcalde.
6: ¿Cómo tiene que actuar un ayuntamiento cuando tiene una información, cuando tiene una condena firme? Y tenemos que saber ¿cómo actúa este ayuntamiento? Con todo el respeto del mundo y sin bilis alguno, este ayuntamiento de Cádiz, este equipo de gobierno, estas 14 personas, ya saben ustedes, cuestionamos que haya personas que ante la misma situación despreciaran a la víctima, la anularan.

0: y quisieran taparla. Y sí, efectivamente, claro que pedimos responsabilidad al gobierno anterior.
1: Lorena Garrón, de Adelante Izquierda Gaditana, asegura que la preocupación de su grupo es que la expareja de Aragón y su hijo estén bien.
2: Si quieren, nos peleamos por ver quién escuchó más o menos rumores o quién ha hecho más o menos homenajes, pero entonces no sé quién sale perdiendo, la verdad. Pero la verdad es que lo que hay encima de la mesa es intentar reparar, que seamos capaces como administración pública, efectivamente, lo del señor Torreante, de dar una respuesta contundente y común a la lacra que es la violencia machista. Aquí el único culpable es el agresor. Responsabilidad tenemos todos y todas, toda la sociedad, las administraciones y todas las personas por no haber sido capaces de escuchar los rumores que había en la ciudad y por no poder frenar el sufrimiento de tantas y tantas mujeres.
1: 7 y 24, repasamos ahora la actualidad local.
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1: Alcalá la Real incorpora un planetario móvil para impulsar el astroturismo. Rubén Montañés, Radio Alcalá.
2: El área de turismo del Ayuntamiento de Alcalá ha incorporado un planetario móvil, una nueva infraestructura destinada a reforzar la oferta turística y divulgativa del municipio en torno al astroturismo. Este planetario es una de las actuaciones que están recogidas en el Plan de Sostenibilidad Turística, que se llama Conectando Alcalá la Real, y está financiado con los fondos Next Generation. Tiene una inversión de algo más de 26.600 euros y este recurso lo que ofrece son proyecciones astronómicas inmersivas a través de un proyector semiesférico de 360 grados. La instalación tiene una cúpula hinchable accesible para personas con movilidad reducida y capacidad para unos 25 adultos o 30 niños, y además incorpora equipamiento audiovisual de alta calidad y un software especializado para la recreación del cielo nocturno y diurno en diferentes épocas del año. Hay que recordar que Alcalá la Real y la comarca de la Sierra Surgienense tienen su catalogación como Reserva Starlight y hay una creciente demanda de experiencias vinculadas a naturaleza y observación astronómica. Desde el área de turismo ya se trabaja en un calendario de sesiones programadas para incluir experiencias de astroturismo para público en general y actividades especiales durante eventos astronómicos destacados. La previsión es que su estreno tendrá lugar este verano con una programación que permitirá disfrutar de esta infraestructura de forma periódica en la localidad. Es todo, saludos desde la provincia de Jaén.
1: Y en Cádiz, el vigésimo primer día friki reunirá en la provincia más de 40 actividades. Mili Díaz, Radio Tarifa FM.
3: Así es, este sábado 30 y domingo 31 de mayo, la Casa de la Juventud de Cádiz se llena de Cultura Week en la vigésima primera edición del Día Friki. Con horario de mañana y tarde, entrada gratuita y hasta completar aforo, se contará con más de 40 actividades para todos los públicos. Torneos de videojuegos, zona de juegos de mesa, cartas coleccionables y ludoteca con más de 200 juegos. También habrá concursos de cosplay, K-pop y karaoke y taller de maquillaje. El evento contará igualmente con un callejón del artista donde ilustradores y artesanos de la provincia expondrán y venderán sus creaciones, además de la participación de tiendas y editoriales especializadas. El evento tiene además fin solidario. Con donaciones de alimentos de desayuno se participará en el sorteo de la gran cesta milenaria para la Asociación Calor en la Noche. Organiza la Asociación Cultural Milenaria con la Delegación de Juventud. Toda la información e inscripciones se encuentra en la página milenaria.es. Con el manga, el coming o el cosplay ya hay plan en Cádiz este fin de semana. Es todo desde la provincia de Cádiz.

El cierre de hoy lo dedicamos a un producto que hace las delicias de millones de personas en todo el mundo y no nos quedamos cortos, las hamburguesas. Y es que hoy es su Día Internacional y aunque el origen de esta celebración es incierto, hay una leyenda que dice que fue precisamente un 28 de mayo de 1900 cuando un inmigrante alemán residente en Estados Unidos sirvió la primera hamburguesa en su restaurante por puro azar. Un cliente le pidió algo rápido que estuviese rico. Pues si son amantes de este plato y están por Sevilla, tienen hasta este domingo para acudir a The Champions Burger en su edición más exclusiva, el formato All Star. Está situado en el Parque Magallanes. Más que mis demonios, mis amigos suman más que mis demonios. Y así nos despedimos hasta mañana en la primera edición de Este Oeste, cuando volvemos con más información a las 8:30. Siguen informadas e informados en su emisora municipal o comunitaria, también en nuestra web y en los perfiles de las redes sociales.

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1: Muy buenas tardes si nos estás escuchando aquí en Radio Puebla de Cazalla, en España. Pero si nos estás escuchando en Chile, pues muy buenas madrugadas. Si estás en Australia, si estás por Spotify, muy buenas lo que quiera que tengas. Lo que a mí me gusta es decirte que seas muy bienvenido, muy bienvenida a este espacio de desarrollo personal que yo lo titulo Nivel Diosa, porque lo que hacemos es dar herramientas prácticas, ágiles, sencillas, que puedes aplicar desde el minuto uno para que tu vida sea de mayor bienestar. Y el día de hoy no es diferente, pero tenemos antes que nada que presentar a Nuria Borrego, mi compañera, colaboradora y amiga. Nuria, bienvenida.
2: Espero que disfruten hoy del ratito que vamos a echar. Y nada, creo que hoy vamos a hablar de algo importante, ¿no? De causas que, de capitas que nos vamos poniendo desde que somos pequeñitos.
1: Exactamente, ¿y de qué es tu cumpleaños?
2: Ay, muchas gracias. ¡Cumpleaños! ¡Guau! ¿No? Es la primera vez que me cantan cumpleaños feliz en la radio.
1: Que sea una larga, feliz vida, Nuria.
2: Muchas gracias, Gaby. La verdad es que está siendo un cumpleaños muy bonito. ¿O será que lo vivo con más presencia, no? Con más autenticidad.
1: Con menos capas.
2: Con menos prisa, con menos
1: capas. Con menos capas.
2: Más ligera.
1: Más ligera. Feliz cumpleaños, feliz y larga vida a nuestra querida Nuria Borrego. Gracias, Fernando, por esa introducción tan bonita del cumpleaños feliz. Estamos muy contentas el día de hoy porque vamos a entrevistar a una artista chilena. Ella es Pía Cortés, con más de 30 años de trayectoria en distintas técnicas. Hoy dedicada al arte abstracto, ya nos contará cómo fue que llegó ahí su proceso creativo. Pero ¿por qué vamos a entrevistar a Pía? Porque esto que estamos hablando de Entre Capas se nos ocurrió porque justamente su exposición se llama Entre Capas. Y en la inauguración Pía comentaba de cómo su obra representaba esas capas que nos vamos poniendo en la vida. Y dije, oye, muy buen tema para Puro Power. Y aprovechando que ella es de Chile y está aquí en España, pues, ¿qué te parece, Pía, que nos des una pequeña introducción sobre tu vida y obra? Pía Cortés, en España, desde Chile, ¿cómo estás?
3: Hola, Nuria y Gaby, muchas gracias por la introducción. Primero que nada, decirle a la Nuria feliz cumpleaños.
2: Gracias, Pía. Así que felicidades a ti también por tu obra.
3: Muchas gracias. Bueno, y gracias a ustedes y a Gaby por darme la oportunidad de exponer en Marchena, que era un maravilloso lugar, y la gente muy cariñosa, lo pasamos muy bien.
1: Sí, estuvo muy bonito, estuvimos vinculándolo con la danza, que también pues otro arte que puede vincularse perfectamente bien con la pintura. Pía, hablábamos de Entre Capas, así se titula tu exposición, que pueden visitar en Marchena hasta todavía el 30 de mayo para que se acerquen y puedan ver esta colección de obras de arte abstracto, que sobre todo nos hablabas que tenía que ver con esas capas que nos vamos poniendo en la vida. Y justo queremos dedicar el programa de hoy y queríamos que tú nos dieras una breve introducción para que nos cuentes cómo fue que llegaste tú a este título y a esta colección que pueden ver aquí en Marchena.
3: Sí. Bueno, yo empecé a trabajar esta colección más o menos hace un año, y mi pintura siempre es entre capas, es una superposición de capas, entonces hay unas que en el fondo representa la vida misma, porque todos tenemos penas, alegría, tenemos aciertos, tenemos muchas cosas, recuerdos, está la familia, hay errores que uno los va corrigiendo, hay otros, las alegrías que uno las va guardando como los mejores recuerdos, y eso va son capas, esa es la vida misma de todas las personas. Entonces, ahí por eso lo hice especialmente para exponer en Marchena. Y esa es la vida que todos tenemos alegrías y cosas que contar.
2: Totalmente, Pía. Yo te quiero hacer una pregunta. ¿Cómo nace, no, esa idea tuya de representar
4: las capas emocionales, que como bien has dicho, bueno, pues todos tenemos en nuestra vida desde que nacemos hasta la edad adulta. Yo he estado viendo toda tu obra, no tuve la oportunidad de verla en Marchena, pero a mí me encanta el arte, me encantan las pinturas y he estado viendo tus cuadros que tienen eso, textura, profundidad. Y cuando Gaby me contó, ¿no?, que hablabais de esto, ¿cómo nace esa idea tuya o por qué de representar en un lienzo esas capas emocionales?
3: Bueno, el arte para mí son emociones. Entonces, y cada persona, al mirar una obra de arte, le va a llegar algo distinto. Entonces, lo que yo quise plasmar ahí son las emociones que todos tenemos. Es algo universal, porque todos hemos pasado distintas etapas en nuestras vidas. Uno va aprendiendo de cada historia, de cada acontecimiento, y eso es lo que yo quise representar. Y lo bueno que yo en la misma exposición, yo le preguntaba a las personas, me decían, yo veo esto, yo veo lo otro, esto representa tal cosa, y así es la vida. Entonces a mí me gusta que el espectador termine mi obra. Yo la empiezo, la dejo, y cada persona la interpreta como le llega.
4: Totalmente, porque además que hay emociones a las que no se le ponen palabras, y muchas veces la pintura, ¿no?
3: Sí.
4: La imagen sí que te causa esa emoción que no se puede expresar con palabras. A mí me ha pasado con un cuadro tuyo. No sé, yo he visto como una especie de dolor. O sea, a mí me ha transmitido una obra tuya dolor. Dolor porque a mí el cuadro me representaba, que no sé si estoy en lo cierto, porque como cada persona interpretamos, ¿no? Pero yo veía como un toro, un animal, ¿no? Que estaba siendo como embestido, ¿verdad? ¿Hay una por ahí?
3: Claro, ¿ves?
4: ¿Ves? Y entonces a mí me causó como ese dolor.
5: Esa sensación.
4: Sensación, sí.
3: Claro, a cada persona le causa y ve cosas distintas, eso es lo más increíble. Sí, entonces, sí. Eso es lo bueno. Y tú no sacas nada con interpretar un arte, mira, esto es así como una técnica, sino que son emociones. Y eso es el arte, que te dé una emoción. Hay obras que te producen como, no rechazo, pero a lo mejor violencia o cosas que te fijas, pero cada uno lo interpreta y le llega de forma distinta. Y eso es lo bueno.
5: Y cuando tú estás creando, Pía, porque tú empezaste con el arte más figurativo y después te pasaste al arte abstracto, ese asalto, ¿qué parte también coyuntural de tu vida estabas viviendo para conectar con esa aptitud de pasarte al abstracto? Porque casi que es más difícil, ¿no?, que poder concentrar en algo que no tiene figura, emociones, más que en algo que estás viendo representarlo en un lienzo. Eso es como, entre comillas, pues algo menos complicado de manera creativa, diría yo. Pero cuando ya estás pasando a la abstracción, ¿qué parte coyuntural de tu vida estabas para poder lograr hacer arte abstracto?
3: Bueno, yo creo que siempre al principio, cuando yo empecé a estudiar pintura, generalmente uno empieza un arte figurativo o impresionismo porque tú tienes que aprender el oficio primero de pintar. Entonces, ya yo llevaba muchos años pintando figurativo, pero claro, me gustan los cuadros figurativos igual, pero en el fondo tú, a través de una foto o una escena, tú lo pintas igual a la foto o a la escena, viendo las sombras, las luces, qué sé yo. Pero después yo quería algo distinto, algo como que mi proceso creativo realmente yo dijera, yo estoy creando arte. Y ahí empecé, que no fue algo como que yo estuviera viviendo algo distinto en mi vida, sino que yo, después de lo figurativo, tomé un curso de un taller de batik, donde es un teñido por reserva de una técnica milenaria de Indonesia, un trabajo realmente increíble, también figurativo, y yo dije, no, yo acá me quiero como que soltar. Y ahí empecé como con la parte abstracta. Entonces hice batik en la forma abstracta, que también expuse en Roma y en Washington de ese tipo de técnica, Y después empecé a pintar en abstracto y creo que hoy día no podría volver a lo figurativo.
5: Me encanta, además.
3: Es como una evolución. Es como que tú vas evolucionando y tú de cada persona que tú aprendiste alguna técnica, tú tomas lo que a ti realmente te guste, lo que te interesa y sigues tu camino.
5: Además, yo creo que esa es la parte más importante, saber que cuando evolucionamos no podemos desevolucionar. Es una vez que damos el paso para ver las cosas diferentes, no podemos no ver, como no podemos no entender el idioma español. O sea, pues si están hablando claro. A alguien, tú entiendes y ya no puedes dejar de entender.
3: Sí, es verdad.
5: Cuéntanos un poco, para la gente que nos está escuchando, a mí me gusta que les podamos dar algunas herramientas, prácticas ágiles, sencillas. Yo sé que tú estás viajando no sola por España, sino con tu comitiva chilena. Cuéntanos un poco de esta experiencia en conjunto y qué le dirías a las mujeres que no se atreven a dar como ese paso de exponer su obra, porque es fuerte, ¿no? La palabra ya en sí misma, sí. Exponer, te estás exponiendo ante los demás. ¿Qué les dirías a las personas que todavía no logran dar ese paso y qué tan importante para ti es esa comitiva que te acompaña y que les mandamos un gran saludo a todas tus amigas? ¿Qué tan importante es y tan trascendente el rodearnos de personas que sepan ayudarnos a brillar, ¿no?
3: Sí. Bueno, la vida del artista generalmente es más sola. Tu trabajo, tú estás sola con tu atril y tus cuadros pintando. Entonces creo que hay que mostrarlo al mundo, no por un tema de ego, sino que está bien, porque no saca nada con encerrarte en tu casa, pintar en tu taller y que nadie sepa de ti, tú tienes que mostrar lo que tú haces. Uh-huh. Además que el arte creo que para el ser humano es lo primordial, o sea, y creo que todas las mujeres o todo el mundo debería, si tiene alguna inquietud, decir no, yo no nací con este don o qué sé yo. No, a lo mejor nadie nace con ese don. Tiene facilidades, puede ser, pero es de mucho estudio. Uh-huh. Y cualquier persona puede llegar a pintar fantástico. Eso, cosa que se lo proponga, que tome curso, que tome talleres, que estudie en la universidad, lo que quiera, y lanzarse. Eso. Bueno, lo rico, sí. Yo esta vez vine con 6 amigas mías del colegio, somos 6 en total, uh-huh. compañeras de curso desde kinder, que cuando Gaby me llegó el correo de invitación para exponer en Marchena, todas me dijeron, no, te acompañamos de todas maneras. Y ahí organizamos un viaje a Portugal primero, y después nos vinimos a toda Andalucía, vamos ahora a Valencia, a Barcelona y Madrid, y ahí volvemos a Santiago. Así que ha sido una experiencia para nosotros súper buena, enriquecedora, no, maravillosa. Así que estamos muy contentos.
5: ¿Dónde se consiguen esas amigas, Pía? Danos algunos trucos aquí a la Nuria y a mí y a toda la gente que nos está escuchando de qué valores o qué cosas se hacen entre ustedes para preservar la amistad tantísimo tiempo. Además, unas amigas, Nuria, que bueno, una le estaba cuidando que por favor le consiguiéramos unos cartoncitos para que no se le doblaran los afiches que les habíamos dado. O sea, que se cuidan entre ellas, que se quieren, unos ojos de admiración, de estar presentes con su amiga en su exposición. Fue muy bonito ver eso. Para mí, muy inspirador, Pía.
2: Qué fortuna.
3: Bueno. Mira, yo creo, somos amigas de chicas, somos todas muy distintas. Uh-huh. Pero yo creo que el respeto entre la opinión de una con otra, si pensamos de cualquier tema distinto, nos respetamos. Uh-huh. Número uno. Creo que la amistad, como todo en la vida, todos los lazos que unen de hermanos, de papás con hijos, tú lo tienes que trabajar y cultivar. Uh-huh. Entonces, creo que todos estos años hemos cultivado esta amistad y la llevamos hasta ahora. Pienso que ya llevamos más de casi 60 años de amigas.
5: Imagínate qué maravilla.
2: Y qué maravilloso consejo, ¿no?
5: Sí.
2: Se ve, se escucha, pero no se juzga el juicio que lo tenemos siempre presente y entre amiga. Es maravilloso. No sentirnos juzgada, pero sí acompañada y escuchada. Qué bonito.
5: Oye, me encanta Pía porque ella dice, bueno, 60 años de amistad. Y también dice, bueno, lanzarse como si todo fuera muy fácil. Cuéntanos, para ti es, ¿qué tan fácil te resulta hacer esto? ¿Cómo tú percibes la vida en general? Para ya cerrar con esta intervención, cerrarla con esta percepción de Pía Cortés, ¿cómo percibes tú la vida con esa facilidad, con ese, bueno, lo hago y ya está? Cuéntanos un poco más sobre tu filosofía de vida, Pía, para cerrar este bloque.
3: Lo que pasa es que yo pienso que cada persona se pone sus propios bloqueos. Uh-huh. Y tú tienes ganas de hacer algo, lo tienes que hacer. O sea, y trabajar para eso, no es que las cosas te van a llegar del cielo. Trabajar para eso, trabajar si a ti te gusta X cosa, tú trabajas para eso. Si tú eres muy buena para la cocina, trabajar para tu familia, no sé, a lo mejor te gustaría escribir un libro de cocina y lo haces. Uh-huh. Pero la vida, yo creo que hay que aprovecharla al máximo. La vida es muy corta y hay personas que a lo mejor son un potencial y nunca lo supieron. Entonces, creo que cada uno debería examinarse y decir, yo lo puedo hacer y lo hago.
1: Just do it, como Nike, como la campaña de Nike, ¿no? Solamente claro, hazlo.
3: Sí, y yo creo que así es la vida, porque hay muchas personas que a lo mejor en sí mismas y no miran más allá y se quedan estancadas en algo que no avanzan. Y yo creo que uno tiene que avanzar y trabajar tu sueño. Si tú tienes un sueño, trabajarlo.
1: Paso a paso, sin pausas, pero sin prisas, dirían en Cataluña. A mí me lo enseñaron. Sí. ¿Aquí también se dice eso, sí, Nuria? Sin pausas, pero sin prisas.
4: Sin pausa, pero sin prisa. Pues nada, uh-huh, cojamos ese lienzo en blanco, vayamos quitándonos los bloqueos, las capitas, que sí, igual nos sale un cuadro maravilloso, ¿no?
3: Oye, ojalá todas lo pudieran hacer. Ojalá nos un lienzo y empezaran a comprar unas acrílicas, unas pinturas y empezaran a pintar.
1: Pía,
3: algo muy bueno.
1: Pía Cortés, aquí en Puro Power, te queremos agradecer tu visita, que nos abras tu agenda en este viaje tan ocupado, que sé que andan de tren en tren, de avión en avión. Un saludo para tu comitiva chilena y, por supuesto, invitar a la gente a que vean tu exposición en Marchena City, que le digo yo, que termina el 30 de mayo y que sigas disfrutando. En tus redes te pueden encontrar Pía Cortés G y... Sí. ¿Qué más nos puedes contar de tus próximos planes?
3: Bueno, mis próximos planes en Chile, yo entrego una galería en Santiago, uh-huh, y tengo que llegar a pintar, así que ahí voy a ir armando nuevos proyectos y voy paso a paso.
1: Pues te pueden seguir en tus redes. También tienes página web, Pía, no me acuerdo si la tenemos. Yo tengo tu Instagram, Pía Cortés G, y ahí te pueden empezar a seguir. Que también...
3: Sí, en mi Instagram, porque la página web no la tengo actualizada.
1: Eso, pues entonces directamente
3: Instagram,
1: en Instagram.
3: Sí, en el Instagram y ningún problema. Cualquier cosa que necesiten, me mandan un mensaje interno y ahí estoy.
1: Perfecto.
3: Para cualquier consulta, lo que quieran.
1: Perfecto, Pía, que sigas viajando por Europa con tus amigas y sumando experiencias y poniendo y quitando capas, que para eso está la vida. Un saludo muy grande desde aquí, desde Puro Power.
3: Sí, muchas gracias a ustedes por esta entrevista y mucho éxito.
1: Igualmente, Pía, gracias por acompañarnos. Pues seguimos hablando de las capas, Nuria.
4: Ya ves,
1: interesantísimo, súper inspiradora. Cuando estuvieron ellas con sus seis amigas ahí, imagínate esto, o sea, una cara de ilusión, una cara de tal. Yo venía escuchando a Elsa Punset, y hablaba de estas capas que tenemos en la vida. Pía nos mencionaba de cómo todas las emociones se van sumando. Y decía un concepto muy interesante también de la felicidad, de cómo los niños van teniendo... Fíjate, tú decías el otro día que los niños que felices y que todo, pues fíjate que hay un estudio, uh-huh, que la curva de la felicidad, hacen no sé cuántos cientos de países, y la curva de la felicidad, el pico más alto estaba a tiempo pasado en los 20 años... Uh-huh. Y luego en los 70.
4: Qué curioso, ¿no?
1: Qué curioso, ¿verdad?
4: Los 20 años me descuadra un poco. Los 70 me cuadra muchísimo.
1: ¿Qué te parece? ¿No? Y de infelicidad, los 47, dos meses. Pero acaban de publicar recientemente, bueno, no sé qué tan recientemente era esa entrevista que escuché de Elsa, pero acababan de publicar cuando la entrevistaron en BBVA, que la pueden escuchar esa entrevista, está muy interesante, que cambió la estadística completamente y ahora los 20 a los 25 son de los años más infelices.
4: Total.
1: ¿Qué te parece?
4: Yo hoy cumplo 46, uh-huh, y yo no me cambio por mis 20 y 25 años.
1: No.
4: Cuando tomas conciencia, ¿no? O sea, vivimos desde la inconsciencia, desde el subconsciente, ese colectivo que tenemos. Uh-huh. Y en los 20, 25 años yo creo que estamos en nuestro máximo apogeo de inconsciencia. Entonces, ahora con 46, cuando vas tomando conciencia de ciertos bueno, pues cositas simples de la vida. O sea, no me cambio, claro que no.
1: Claro, pues decían que como que a los 20 no tienes ninguna responsabilidad y era como la más feliz, como que en la que menos capas tenías, pero ahora mismo, a día de hoy, es donde más pico de infelicidad hay. Adivina, uno de los factores, las redes sociales. Porque hay mucho ruido, mucha distracción. Y es estas capas que vamos poniendo para no escucharnos. Y hablando de capas, pues imagínate las capas en la felicidad, en el aprendizaje, en la edad. ¿Qué tan importantes son esas capas que por un lado te protegen, pero por el otro lado te esconden? Cuéntanos tú un poco qué opinas de esto de que nos hablaba Pía y de las capas de emocionales que podemos ir teniendo.
4: Mira, estamos en un programa de desarrollo personal y aquí yo creo que la que más, la que menos, ya hemos escuchado algo hablar sobre las heridas, ¿no? Heridas de nuestra niña interior, de nuestro niño interior. Y precisamente de ahí vienen las capas. Yo no lo conocía. Pero cuando somos pequeñitos es cuando nos hacemos esa armadura, esa coraza, porque queremos desde pequeñitos pertenecer, agradar, que nos quieran, ¿no? Que nos valoren. Yo recuerdo en un trabajo de desarrollo personal, de crecimiento personal que yo hice, que yo no tenía ni idea de cuál era esa armadura mía. Y me voy a abrir aquí un poquito en canal.
1: Ajá, ¿vale? En abierto, en directo.
4: Abierto. Yo cuando tenía 3 añitos, mi abuelo paterno fallece. Y claro, mi madre y mi padre, con todo el amor del mundo hacia mi abuela, me mandan desde pequeñita a dormir con ella.
1: Ajá.
4: Claro, ¿no? Para que no se quede sola y para alegrarle el día.
1: Ajá.
4: Con todo el amor del mundo, ellos sin darse cuenta me convirtieron en una persona desde pequeñita, pues que apacigua el hogar, que no le gusta generar conflicto, la alegría de la huerta, la alegría de la familia. Oye,
1: claro.
4: Gaby, cuando descubrí esto, es que es así, tal cual, y al final es una armadura, una capa que va madurando a lo largo de tu vida, pero que nació quizás en una edad muy temprana y que hoy día, pues, igual...
1: Pasan factura.
4: Pasan factura.
1: Yo, fíjate, hay una cosa que creo y que yo esto de la niña interior, a veces, la verdad, Nuria, yo digo, ya bájenle con 2 rayitas con la niña interior, te voy a explicar por qué. Porque es momento, y más, pasando los 40, ya decimos, es momento de agarrar a la niña y decirle, oye, eso que pasó, pasó así, así, así. O sea, ¿cómo se lo dirías tú a tu Diana o a... ¿Sabes? Que ¿cómo le contarías que eso ya no fue importante? Mira, hablaba una chica, una psicóloga de las... Con todo el respeto a las heridas de la infancia, porque existen, ¿eh? Todos las tenemos. Y son súper inconscientes. Y hay que echarse un clavado para ver cuál es la tuya. Pero ya desde esta adultez en la que dices, oye, hablaba una psicóloga muy interesante de la herida del abandono, que fue un caso de la vida real. Y entonces el niño... estaba en el supermercado y sintió que lo abandonó la mamá porque cuando volteó ya no la vio. Pero la mamá en realidad estaba preguntándole a la dependiente y nunca perdió de vista al niño. Es decir, desde la visión del niño estuvo abandonado, desde la visión de la madre estaba siempre protegido. Entonces, cuando nosotros ya somos adultos, somos capaces de coger ese niño que no vio la realidad completa y que la reinterpretó y volverla a interpretar, ¿no? Es como tener la madurez, que no todo el mundo la tenemos, por supuesto, y que nos esté escuchando, ahorita vamos a dar un par de tips para cómo hacerlo, pero que puedes agarrar a tu niña interior, sentarla con amor y decirle, oye, eso no fue así por esa razón, como lo que tú dices, ¿no? Con todo el amor del mundo.
4: Con todo el amor del mundo.
1: Pero pasó esto y lo traigo cargando. Entonces, es ir quitando esas capas de información que reinterpretamos
4: total
1: de chiquitas y cómo podemos ir usándola a nuestro favor.
4: Pues mira, yo te voy a contar cómo lo hago yo. Y yo lo que hago es hablando mucho con ellas. Porque una cosa es lo que tú haces, desde dónde lo estás haciendo, ella no lo sabe. Ella lo ve desde otro lugar.
1: Exacto.
4: Entonces creo que es importante esa comunicación que muchas veces tampoco la hay.
1: Exacto.
4: Porque damos por hecho, ¿no? Damos por hecho que ella no está pensando que yo la estoy abandonando. Entonces esa comunicación yo la trabajo un montón. O sea, muchas veces pienso, digo, le hablo como si fueran
5: adultas,
4: pero creo que es importante, ¿eh? Creo que es importante. A mí me hubieran encantado que me lo hubieran explicado un poquito.
5: Claro.
4: ¿No?
5: Claro, y es que...
4: Lo ve desde otro punto totalmente diferente.
5: Sí. Y quién sabe si con esa mente de niña alcanzas a comprender todo, pero sabes que se interesan por ti. Hay una parte de la comunicación no violenta que me encanta, ahorita que hablamos de comunicar, que es, está el hecho, y luego sientes a las dos personas, ¿no? Y el hecho es este. Me sentí abandonada. Me dejaste en el súper, por poner este caso. Y luego, ese es el hecho. ¿Qué necesito yo? No, primero es cómo me siento. ¿Cómo me siento? No cómo me haces sentir tú, ¿eh? ¿Cómo yo me siento con esa situación? Me siento frustrada, me sentí abandonada, me sentí tal, pero no me abandona. No, yo me sentí. Y luego, ¿qué necesito? Necesito, como hija, saberme vista, saberme escuchada, saberme protegida, saberme tal. Y luego el acuerdo, quedamos de acuerdo que cuando vayamos entre la gente nunca me sueltes la mano, por ejemplo, ¿no? Cuando hay este tipo de comunicación, el que es líder, es decir, la mamá, pone los acuerdos. Uh-huh. Y entonces ya se ve si en la frustración del niño puede que no acepte el acuerdo, no importa, yo soy la mamá y este es el acuerdo, vamos a probar una semana y si no nos gusta, cambiamos de acuerdo. Pero en la frustración, aunque no le guste, sabe que está siendo escuchado, porque luego la otra persona dice lo mismo, cómo me siento, qué necesito y cuáles serían mis acuerdos. Esto es una maravilla.
4: Es importantísimo, porque la comunicación está la escucha, ¿no?
5: Exactamente.
4: Esa escucha activa de qué necesitas, te escucho, oye, que igual la semana que viene, ¿eh? Ajustamos los acuerdos.
5: Exactamente.
4: Porque la comunicación es eso. Es escuchar también. Dice que tenemos dos orejas y una boca por algo, ¿no?
5: Exactamente, del doble. Yo tendré que tener dos bocas y una oreja. Tres bocas. Pero sí es cierto que nosotros tenemos como esa capacidad ya en una edad ya de nuestra edad preciosa que tenemos, de evaluar y reinterpretar a nuestro favor. Entonces yo a la gente que nos está escuchando me gustaría decirles, es verdad que la vida es así, como decía Pía, hay una emoción, luego otra, y la vida se sucede. Al final de cuentas, también la felicidad va por capas y tiene que ver con nuestro cerebro prefrontal, con el sistema límbico, otras que van relacionadas con la inmediatez, pero otras que van relacionadas con el propósito. Y siento que en la vida, y esto lo escuchaba con Elsa Punset, vamos buscando mucho el de inmediatez, el que evita capas, y al final de cuentas, la que trasciende es la que tiene propósito. Entonces, ninguna es mala, ninguna es buena, pero sí hay que poner foco. ¿Tú cómo la ves para ir cerrando y concluyendo este programa tan bonito de desarrollo personal, tú?
4: Bueno, pues totalmente. Yo lo veo en mis hijas, ¿no? Que hoy día esa satisfacción, esa alegría, esa felicidad que la experimentan en la inmediatez, ya, o sea, todo lo que quieren lo consiguen tan rápido y esa felicidad es tan fugaz y efímera que eso también lo estoy trabajando muchísimo con ellas. Ahora tenemos el mando de la tele perdido. Oye, ¿cómo les cuesta encontrar ese propósito de lo que ellas necesitan para sentirse bien cuando no tienen esa inmediatez de pum, pam?
5: Sí, ya. De estímulo-respuesta, estímulo-respuesta. Lo quiero, lo tengo.
4: Efectivamente.
5: Y es que sí es todo, ¿eh? Comida, lo quiero, lo tengo. Pareja, lo quiero, lo tengo. Todo. Todo. O sea, Amazon, Prime. Si
4: entretenimiento,
5: no es premio, lo
4: quiero. Mando de la tele, lo quiero, lo tengo, ya. Pues...
5: ¿Qué sí. estás diciendo tú? Es que no sé. Voy a tomarles una foto de Fernando, cómo me hace unas caritas de pronto de que yo ya no sé. Yo le interpreto. ¿Cuántos años tenemos ya? ¿Cuántos años tenemos ya con el programa de radio de la luz invertida y eso? ¿Unos siete? Pues unos. O sea, yo ya lo interpreto, leo la mente. Entonces, a veces, como le leo la mente y le quito las capas, digo, Dios mío, madre del amor hermoso, lo que está pensando este hombre. No, pero fuera de broma y cerrando, concluyendo, creo que lo que hablábamos el día de hoy de esas capas que nos vamos poniendo son necesarias, porque de pronto la vida es así y te tienes que proteger.
4: Al principio te tienes que proteger, pero luego esa capa, como tú no la trabajes, se oxida y no te la puedes quitar. De hecho, para Exacto. terminar, se me había olvidado completamente. Te traigo un regalo.
5: Ay, a mí, a ver que lo vea.
4: Mira, este libro, El caballero de la armadura oxidada, habla precisamente de eso, de un caballero, que claro, él tiene su armadura, que es un símbolo de esa persona fuerte que protege a los demás, ¿no? Que es valiente, guerrero, luchador, pero que se ha olvidado de él, de su familia, y que un día ya no consigue quitarse esta armadura porque se le oxida. Ay, mamá.
6: El envero es el nombre que recibe el proceso de maduración de la aceituna, cuando pasa del verde intenso a tonos más violeta y finalmente ya totalmente negros. Es el título también del primer larga duración de la banda de punk rock de Litronas. 10 temas de lucha y furia desde uno de esos pueblos entre olivos. Provincia de Jaén, municipio con tradición rockera y luchadora, desde Escañuela hoy vienen de Litronas.

Día a Día es el tema que suena abriendo Generación Playlist, enciclopedia sonora de la escena alternativa andaluza. Nuria González, labores técnicas, Rafa Sánchez, micrófono, allá va Bill. Dale para arriba, Nuri.

Pero antes de abrir estas litronas hienenses, nos vamos a dar un paseo por el punk de otras provincias. Buenos amigos de esta casa, Red Soul Community, vienen del mundo del reggae y el ska, pero en su último trabajo han abrazado los sonidos del punk rock melódico más californiano. Desde Granada suena esta oda al baile punk o baile punk por antonomasia. Pogo.

Chapuzón en la Costa del Sol con el punk ramoniano de los No Piki, banda clásica de la escena malagueña. Se nota que tienen más años que la puerta de una pirámide cuando le dedican uno de sus últimos temas al mítico parque de atracciones Tívoli. Canción perteneciente al EP Tutankamón, ellos son No Piki, Tívoli.

Es tiempo de que suene la Cuenca Minera Onubense, una banda que hace años ya que no existe, pero con la que tuvimos muchas vivencias en su día. Nos encanta hacer arqueología musical, ya lo sabes tú que nos escuchas, para traerte siempre bandas desaparecidas como estos Sodoma. Juanlu, Zerpa, Eugene y mi querido Juan Francisco Jarabellido, el Juanfri, a caballo entre el punk y el metal, Sodoma sonaban en directo como un verdadero cañón. Esta canción era de mi favorita, data de 2006 y se llamaba Mi Venganza, Sodoma.

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0: introducción. Y hoy tenemos a una banda de Cañuela, punk rock de Escuela Reincidentera. De hecho, acabamos de escuchar su tema Yo Quiero Estar, en el que colabora el propio Fernando Madina de los Reinci. Pero de Litronas, que es como se llama este grupazo, van más allá en sonido y con la inserción de vientos nos retrotrae también a proyectos como la banda Basotti o Talco. Envero es su primer disco, después de algunos EP, y como bien muestra su título, la maduración de la banda queda constatada en 10 temas de alto nivel, con mucha parte para la reivindicación, en canciones como Que se vayan a la mierda, Lucha y Furia, Pueblos entre Olivos, pero con momentos también introspectivos, como Momentos de Gloria o mi favorita, Noches. Mike Lara, guitarra solista de Delitronas. Oye, Mike, bienvenido a Generación Playlist, a nuestra trinchera musical en la onda local de Andalucía.
1: Muy buenas, tío, ¿qué tal?
0: ¿Qué tal? ¿Cómo estamos por allí en Escañuela?
1: Bien, muy bien. Aquí con mucho calor, que parece ya verano, tío.
0: Sí, ya está empezando a apretar,
1: Joder.
0: Mike, vienes en representación de la banda, de Litrona, pero te acompañan unos pocos de secuaces. Los nombramos y les mandamos un saludo. ¿Quién te acompaña?
1: Dale, pues mira, tenemos al Primete a la batería, Toribio a la voz, guitarra. Luego en el bajo tenemos a Cristóbal. Y a los vientos tenemos a José Francisco y a Francisco José.
0: Un juego de palabras ahí, bueno. Oye, lo de los vientos me parece un acierto también, como nota un poco también distintiva en el sonido. En Andalucía no es que tengamos muchas bandas de punk rock con vientos, la verdad, y además os da un toque guapo, ¿eh?
1: Sí, muchas gracias, tío. La verdad que, hombre, fue durante el proceso de maduración, como bien has dicho, buscando sonido, buscando así, ¿no? Dentro del estilo punk rock, pues al final, no sé, nos movemos tanto en ritmos de punk como en, yo qué sé, ritmos del rock, más rockeros, y bueno, el hecho de meter vientos, que de hecho, bueno, como habrás comprobado, pues no todas las canciones llevan vientos.
0: Claro, claro.
1: Entonces hacemos un poco ahí el equilibrio, ¿no? Pero sí, al final los vientos fueron un acierto, yo creo, y bueno, ahí a la vista está.
0: Es una nota distintiva totalmente. Oye, en Vero, ¿maduráis como banda? Lo estabas comentando. No sé un poco cómo desde vuestra óptica de esos primeros EP del 2022, el homónimo, el de Jarana, no sé cómo habéis visto la evolución de Litronas.
1: Pues bueno, es que la banda tiene una evolución que ha ido pues desde que se creó la banda hasta que al año y medio o dos salió su anterior cantante. Entonces luego se volvió a reformar, entró Toribio a la voz, luego un poco después entré yo a la guitarra solista, y ya a partir de ahí pues se empezó a echar a andar otra vez la banda, con lo cual eso ha llevado un tiempo largo de tanto de empezar a componer temas, salir a tocar y pillar un poco de tablas, por supuesto, como grupo, y luego ya pues después la posterior incorporación de los vientos y lo último que ha sido pues grabar este disco. O sea, básicamente han sido pues... te diría que casi 3 años.
0: ¿Os conocíais de antes, Mike? Porque también muchas veces también se tarda un poco en conoceros musicalmente unos a otros. Pero no sé si, como hablamos de pueblos como Escañuela, no sé si en los pueblos la cosa es más distinta, que sí que os tenéis a todos fichados, digamos.
1: Bueno, sí que es verdad que yo, por ejemplo, soy del pueblo de al lado, de Escañuela. Toribio es de Andújar. Entonces, bueno, son pueblos que estamos aquí al lado de Escañuela y todos tenemos una cierta relación con Escañuela. Los que viven en ella, por supuesto, que pueden ser Francisco José el trompeta, Cristóbal el bajista y Primete el batería, pues ellos ya venían de tocar en otros grupos, pues, por ejemplo, Cristo
0: lo recordamos de Tuición Liberal, buen grupo de allí también, ¿eh?
1: Exactamente. Entonces, bueno, en Escañuela ha habido siempre una tradición rockera, de un carra con bastantes grupos, han salido de ahí, como Resaca Permanente también. Entonces, entre ellos sí se conocían más, por supuesto. Yo quizá a lo mejor sea un poco el que no había tenido todavía mucho contacto con ellos de tocar. Y bueno, al ser del pueblo de al lado, pues bueno, no hemos compartido ahí, yo qué sé, fiestas, nos conocemos y demás. Pero como músicos todavía no se da el caso. Pero bueno, a día de hoy creo que nos conocemos bastante ya.
0: Hombre, eso de tener un grupo es tener, no sé cuántos erais, 5 o 6 personas, ¿no?
1: Somos seis.
0: Pues es como tenéis 6 novias, claro. Fíjate,
1: claro, totalmente.
0: Si os acabáis conociendo. Oye, dices el pueblo de al lado. ¿Cuál es tu pueblo, Mike?
1: Mi pueblo es Villardompardo.
0: Villardompardo.
1: Un pueblo igual de pequeño que Escañuela, vaya. Lo que pasa es que en mi pueblo la tradición rockera no se ha dado mucho.
0: Eso te iba a decir, porque Escañuela

0: tiene Solera. Tú has mencionado a Resaca Permanente, una de uh-huh. quizás no, la banda más puntera que pueda haber allí. Uh-huh. Tuición Liberal también los conocíamos, Maltabaco, ahora Alimaña, sí. me comentaba. Pero yo recuerdo, uh-huh. yo he estado en Escañuela, ¿eh? He estado en el lado rockero de Escañuela y yo recuerdo el Memphis como un templo.
1: Sí, bueno, el Memphis, el Bar del Lolo, siempre se apuesta mucho por la música en directo en Escañuela, la verdad, hay que decirlo. Uh-huh. Y bueno, luego ya, por supuesto, que está el Vincula Rock, que es el festival más viejo de la provincia de Jaén.
0: Uh-huh. Eso tengo yo aquí apuntado también para comentarlo, Mike. El Vincula uh-huh. Rock, que también está un poco vinculado ya veo el juego de palabras estúpido con la formación un poco de Litronas, ¿puede ser?
1: Sí, claro, bueno, al final es un festival pues, que siempre existió en el pueblo, lo han levantado las bandas del pueblo, básicamente, en su día. Y bueno, o sea, tenemos relación al final pues porque yo antes de estar en Litronas yo ya iba al Vincula Rock. Entonces, pues bueno, es como, no sé, llámalo el germen, a lo mejor, de Escañuela. Eso que siempre ha tenido activo a las bandas, ¿sabes? Uh-huh. Porque además eso, el Vincula Rock, pues, aparte de hoy día apostar por ya grandes grupos del panorama nacional, las bandas locales nunca se dejan atrás, ¿sabes? Uh-huh. Entonces eso también es importante.
0: Hombre, eso es un acierto y eso es básico, sí, sí, totalmente.
1: Claro.
0: Uh-huh. Oye, hablando de Escañuela, de Resaca Permanente, Frank os ha hecho de productor, ¿no? El cantante.
1: Sí, tío. Frank, pues eso, gran amigo nuestro, gran músico y leyenda de Escañuela. Y pues hombre, a Frank también, aparte de haber tenido su trayectoria en Resaca, ahora con Electro Duendes, que es un grupito de por aquí de que hacen versiones y demás, pues a él le gusta eso de grabar y hacer sus pendientes ahí en el estudio. Y pues hombre, al final nos quiere mucho, aunque le demos mucho por culo, pero el tío se presta y la verdad es que nos ha hecho un trabajazo, vamos. Tanto el año pasado con el EP que sacamos, que es como era el precedente de este disco. Y en este disco, pues vamos, no hemos podido estar más contentos, vamos.
0: Bien la experiencia con él, ¿no? Tiene una voz muy característica, ¿eh?
1: Sí, tío. Y eso, el tema que ha hecho con nosotros, pues también ahí está a la vista. Y Resaca todavía no ha muerto.
0: Totalmente. Oye, colaboración con Fernando de los Reinci, la acabamos de escuchar. ¿Cómo surge un poco el tema? ¿Lo teníais a Fernando controlado o ha venido de la mano de Frank?
1: Pues mira, es que todo viene de una... Claro, es que antiguamente Fernando era el productor de Resaca Permanente.
0: Claro.
1: Fue el productor de un par de discos, entonces pues ahí crearon su amistad y es íntimo amigo de Frank. Y nosotros, pues, la canción de Yo Quiero Estar, cuando la compusimos y demás, pues era como, tío, esta canción te sugiere aquí una voz ahí, rollo Fernando, ¿sabes? Lo podíamos decir a Fran. Y bueno, pues Fran se lo dijo y Fernando, pues con toda su amabilidad, pues contó con hacerlo, tío, y vamos, nosotros no podíamos estar más contentos, por supuesto.
0: ¿Lo llegasteis a tratar o se grabó aquí en Sevilla y os lo mandó?
1: No, tuvo que grabar en Sevilla, sí. Porque al final, bueno, tú sabes.
0: Sí, es complicado cogerlo, tiene una agenda
1: de gira que están y demás, así que el tío, en cuanto tuvo un hueco, pues lo hizo y joder. Y vamos, la verdad es que nos sorprendió, ¿eh? Para que ya sabíamos que iba a ser la hostia, pero nos sorprendió.
0: Ahora dentro de poco coincidís con ellos, ¿no? Si no me equivoco.
1: Sí, esta noche.
0: Pues del tirón, seguro que si le tentáis y le ponéis la letrita por delante, lo mismo se anima y
1: ojalá,
0: os lo hace.
1: Ojalá, no lo sabemos. Ojalá, lo hemos hablado.
0: Hablamos de que partís del punk rock, pero yo pongo mucho en valor, Frank, también los temas que tenéis más personales. La de noche es mi tema favorito del disco, por ejemplo. Me gusta mucho cuando no se ofrece un poquito más. Siempre es necesario, y más en estos estilos, la reivindicación y el mojarse políticamente, pero también demostrarnos que no dejamos de ser personas, también con sentimientos y tal. Me gusta cuando las bandas incluyen este tipo de temas.
1: Claro. Pues sí, hombre, al final el proceso de composición de Litronas, pues mayoritariamente lo lleva Toribio, pero luego yo también pues hago mis cosillas, tanto letras como melodías, además. Y bueno, pues Noche fue una canción mía, que pues ahí está, no sé, tú lo has dicho. Cosas que llevamos dentro y en noches de esta, pues te da por sacarlas, ¿sabes? Uh-huh. Así que bueno, sí, la verdad que es un temilla que también nos gusta a nosotros bastante. Fue de los primeros así que fueron saliendo.
0: Uh-huh. ¿Partís de las mismas influencias dentro del grupo, Mike?
1: Yo te diría que somos muy, o sea, muy, o sea, dentro de un estilo que, pues, ¿no? De grupos de rock, de tal. Pero luego cada uno tiene un poco su estilo más definido, ¿sabes? Entonces yo creo que la mezcla de esas influencias que tenemos cada uno en la banda, pues yo creo que luego se reflejan bastante, tanto, no sé, en melodías, riffs de guitarra, en solos, en las letras incluso. Uh-huh. Entonces, bueno, creo que hay un batiburrillo de los que somos.
0: Uh-huh. Porque hablaba yo, lógicamente Reincidente, me imagino que está ahí, con Viento es indudable que siempre que escuchamos punk rock con Viento nos vamos a bandas como la banda Basotti, pero no sé, Momentos de Gloria incluso me huele un poco hasta Barricada. Veo que la escena nacional, ¿no?, y la escena pues, es importante para ustedes. Mm. Bueno, banda Basotti son italianos,
1: sí, claro.
0: Pero...
1: Sí, por ejemplo, a nosotros ese tema siempre nos ha inspirado mucho el rollo de Sacato, ¿sabes?
0: También, claro.
1: También es un grupo que nos flipa a todos los del grupo. Entonces, sí, o sea, tanto nacional como luego internacional, ahí hay un poco de influencia de todo. Uh-huh. Nos encanta la música, o sea, que buena es toda, ¿sabes?
0: ¿Y hay gira o vais cogiendo un poco al vuelo lo que va saliendo? No sé si tenéis una serie de fechas planteadas.
1: Claro, o sea, bueno, ya sabes que aquí en Jaén es complicado sacar muchos conciertos, entre comillas, ¿no? Porque al final, bueno... Salas hay pocas, pueblos hay muchos y la mayoría pues todo se concentra un poco más por aquí, por la zona de la capital. Y al final nosotros como que ya hemos tocado en casi todos los lados,
0: claro.
1: Por así decírtelo. Entonces para este año pues habremos sacado en lo que va de año, yo creo que unos 5 o 6 conciertos si no me equivoco. Y terminamos en junio de momento, a no ser que, bueno, claro, luego pues siempre se pueden añadir más fechas si es que van saliendo. Que
0: claro, claro. Mojarse por aquí, sí, un poquito por la capital, un poquito por aquí por Sevilla, la Sala Olander es el CBGB de aquí de, uh-huh, de Sevilla, buscarse alguna banda que sea de aquí de la zona y, hombre, intentarlo porque yo estoy deseando, sí, de poderos ver en,
1: ojalá, ojalá,
0: en directo. ¿Cómo es, Mike, tener un grupo de punk rock? Me lo estás contando un poco ahora, ¿no? Pero reincidimos un poco en un pueblo de Jaén como Escañuela. Tiene que ser complicado. Y mira que Escañuela, ya hemos dicho, que tenía ahí como... Tiene como solera, ¿no? Dentro del panorama andaluz y, sí, y nacional, sí, también. Pero tiene que ser complicado.
1: Pues, a ver, sí, es complicado... Pero, tío, precisamente en Escañuela, yo que soy del pueblo de al lado y veo lo que aquí pasa en mi pueblo, por ejemplo, que aquí es que no hay grupos, aquí nunca se ha creado un grupo porque los chavales no tienen esa cosilla que les pica de, ¿sabes? Sí, hay banda municipal, un montón de gente del pueblo toca instrumentos, son músicos, pero aquí no se lleva eso. Entonces, en Escañuela, como se ha llevado siempre... Y la gente encima pues le gusta, es, no sé, supongo que después de nosotros ojalá que venga alguna banda más de los chavales. Pero sí que allí pues te lo ponen fácil. Allí tenemos un local que nos cede el ayuntamiento. Durante el año se suelen hacer, pues no sé, durante típicas fechas señaladas, pues siempre hay algún concierto en directo, siempre alguno nos llama. O no sé, se hacen homenajes incluso a las bandas del pueblo. Por parte del ayuntamiento, hace 3 o 4 años se hizo un homenaje bastante guay en la Plaza del Pueblo a todas las bandas que han formado lo que es el punk de Escañuela. Y, joder, pues yo veo eso en un pueblo de, ¿qué te voy a decir?, 800, 900 habitantes, no mucho más. Pues, hombre, eso la verdad es que es una suerte. Ya. Y, hombre, en otros pueblos será difícil que lo es. Uh-huh. Pero en Escañuela, por ejemplo, pues creo que se prestan, ¿sabes? Y apoyan.
0: Uh-huh. Que es necesario, ¿eh?, que las instituciones se mojen con la cultura, que no deja de ser, sí, esto cultura, y cultura popular, claro, además, cultura del pueblo. Oye, Mike,
1: sí, claro,
0: las fechas que me has dicho en junio, ¿cuáles son?
1: Pues en junio tocamos en la final de un concurso de Rock FM, que hemos quedado terceros,
0: uh-huh,
1: y es el 26 de junio en La Guardia, de Jaén.
0: Ajá, pues lo apuntamos.
1: Y nada, es un conciertillo con las 3 bandas que hemos quedado finalistas del concurso, y de aquí de Jaén todas, así que nada, a ver qué tal se da.
0: Magnífico.
1: Y mañana tocamos en Villargordo también, en el Flower Festival.
0: Ajá, Villargordo. Aquí tuvimos una compañera en la Onda Local de Andalucía que era de Villargordo.
1: Uh-huh.
0: nuestra amiga María. Sí. Oye, pues mucha gloria, que salgan 1000 conciertos más y oye, enhorabuena porque
1: gracias.
0: Envero es un muy buen disco, ¿eh? De punk rock.
1: Gracias por valorarlo, tío. Muchas gracias por valorarlo.
0: Vámonos con... Hombre, que se vayan a la mierda, la colabo con Fran de Resaca. Aquí no tenéis pelos en la lengua, ¿eh? Muchas gracias por este ratito de radio, Mike.
1: Gracias, Rafa, tío. Un abrazo.
0: Un abrazo.

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Te recuerdo que sigues aquí en Generación Playlist, en la Onda Local de Andalucía, en tu emisora municipal o comunitaria. Estamos haciendo un especial de bandas punk y punk rockeras de Andalucía. Todo ha venido propiciado a que hemos cubierto el lanzamiento del primer disco de la banda de Escañuela, la banda jienense de Litronas, primer disco en Vero, que te recomendamos desde Generación Playlist. Venimos de escuchar Reincidentes, representando a la provincia de Sevilla. Pastor de las Nubes, un tema dedicado a la memoria de José Domínguez Muñoz, el Cabrero, creo que la letra también es suya, y de Sevilla, el Cabrero, que como tú sabrás, ha fallecido recientemente, y ese es su sentido homenaje, de los Reincidentes, que ya el Cabrero colaboró con ellos en aquel directo Algazara del 98. Saltamos de Sevilla a Córdoba para traerte Las Osas, banda nacida de la ceniza de Los Crudos, punk rock, también con ciertos toques garajeros, y un disco en circulación que yo sepa titulado Making It Spice. 10 canciones picantes, puro soso rock. Esta se llama Siete Balas, Las Osas.

El toque street punk lo tenemos con los representantes de la provincia gaditana. Desde Jerez, unos clásicos de Generación Playlist, Reo, que siempre es buena cosa acercarse a sus dos discazos, La Marca Maldita y Con Dolor. Y el programa de hoy pues nos lo ha puesto votando. Vamos con el tema que da nombre al segundo de ellos, un disco donde la paternidad juega un papel muy importante. Ellos son Reo, Con Dolor.

Almería nos trae el punk más puro que vamos a tener hoy en el programa de hoy. Pico es el nombre de la banda. Aquí no hay nada más que rabia, ironía, mala uva, guitarras hirientes, letras sangrantes y ganas de romperlo todo. Una cassette homónima que está brutal y que abre con estas ganas de guerra. Pico.

Y decimos adiós tal y como lo empezamos con Delitrona. Te recomendamos, ya te lo hemos dicho, el disco que han sacado en Vero, su álbum debut. Oye, está súper bien, 10 temas de punk rock con vientos además que le da un toque distintivo al sonido. Y vamos a despedirnos con Pueblo Entre Olivos, que es desde donde ellos vienen. Escañuela, en Jaén, es uno de esos pueblos entre olivos. Nuria González está de las labores técnicas, un servidor Rafa Sánchez al micrófono. Dentro de una semana te esperamos de nuevo en nuestro rincón de la onda local de Andalucía. Te deseamos felicidad, buena música y mejor aún si la escuchas dándote unas vueltas por esos preciosos pueblos entre olivos de nuestra tierra.

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2: Situado en la falda de una suave colina, Bollullos Par del Condado es el centro de producción vinícola de esta zona de Huelva.
3: Los primeros documentos sobre esta ciudad onubense aparecen en la Edad Media, pero su poblamiento debe remontarse a la Edad del Bronce. Consta con el nombre de Bollullos por primera vez en la relación de pueblos que constituyen la dote de doña María Coronel al casar en 1282 con Guzmán el Bueno.
2: El término municipal de Bollullos está bañado por las aguas de dos arroyos, el Mercedes y el Cerrada, que hacen muy fértiles estos valles, convirtiendo el condado en una comarca eminentemente agrícola.
3: El cultivo de la vid abarca más de un 50% de sus terrenos, junto con un 20% que se alterna con el olivar. Bollullos posee la mayor cooperativa vinícola de Andalucía, con cerca de 2.000 socios y cerca de 40 bodegas que, además de elaborarlo, lo comercializan, haciéndolo viajar al norte de España, Europa y al norte de África.
2: Aunque todo el año se puede disfrutar de los deliciosos vinos de Bollullos Par del Condado, en sus múltiples bodegas, hay que destacar como mercado la Feria Agrícola y Artesana que se celebra en septiembre.
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1: Burkina Faso es un país sin litoral de África Occidental que limita al noroeste con Mali, al este con Níger, al sureste con Benín y al sur con Costa de Marfil, Ghana y Togo. En 2025 la ONU estimó que su población estaba en torno a los 24.075.000 habitantes, anteriormente llamada República del Alto Volta, y fue nombrado como Burkina Faso el 4 de agosto de 1984 por Thomas Sankara. Su capital y ciudad más grande es Ouagadougou. En Burkina Faso se hablan 59 idiomas nativos. El más común es el more, que lo habla el 50% de la población. El francés es el idioma oficial y como oficiales, sin embargo, figuran el mossi y el dialúa. Burkina Faso es un país sin salida al mar ubicado en el centro de la altiplanicie de Asia, de África Occidental. La mayor parte del país, por tanto, se encuentra en una meseta, entre 200 y 300 metros sobre el nivel del mar. Gran parte de su paisaje, por lo tanto, es sabana. Burkina Faso logró la independencia en 1960. Alrededor del 80% de la población se dedica a una agricultura de subsistencia y el algodón es su principal cultivo comercial. Ouagadougou, para vivir, es la ciudad más animada en cuanto a artes plásticas, música y cine. Existen sitios como Bobo Dioulasso, que es patria de la etnia Bobo, un sitio característico por su magnífica mezquita, los mercados y algunos museos. Hay que admirar también los picos de Sundú o el mercado colorido de Gorongoro. La escena musical de Burkina Faso destaca por una rica herencia tradicional mandinga y voltaica. Fusiona géneros como el afrobeat, la música electrónica y el swahulu, un ritmo local. En Burkina Faso la evolución de la escena musical refleja la integración de las influencias panafricanas de los burkineses en el extranjero y de diversos géneros y estilos que hacen que sea una mezcla bastante exitosa. Hoy desde Tuatara ponemos rumbo a Burkina Faso. En los controles, Francisco Aroca, este que os habla, Pepe Pérez.

Hemos empezado este viaje por Burkina Faso con solo Daya Kabako, un guitarrista, cantante ciego y uno de los más célebres de su país. Solo Daya Kabako es uno de los más famosos y queridos en Burkina Faso. A pesar de tener una discapacidad visual desde su infancia, ha desarrollado un estilo de guitarra único, con una voz narrativa increíble. Ha grabado varios álbumes y ganado numerosos premios en su país y en los países limítrofes. Solo Daya Kabako creció en el oeste de Burkina Faso, que comparte su tradición musical con Mali. Ha colaborado con estrellas malinenses como Ali Farka Touré o Amadou Amarian. Solo Daya Kabako, cuyo nombre legal es Suleimname Kone, nació el 15 de enero de 1974 en la provincia de Kusi. Nació ya con mala vista, hijo de un muezín, asistió a la escuela coránica de Nouna y soñaba desde muy pequeño en convertirse en músico. Empezó su carrera musical en cabaret y en ceremonias Nouma. Su estilo se personalizó cuando un benefactor le regaló una guitarra. Su talento fue tan apreciado por el público que lo apodó Kabako, que significa sorprendente, en idioma diolúa. Habiendo sido guitarrista, compuso sus propias canciones utilizando como base la música mandinga, teñida de influencias de reggae, salsa y soul. La semana fue presentado al público en la Semana Nacional de la Cultura y recibió el primer premio Cundé d'Oro. Desde entonces ha cosechado numerosos éxitos y se ha convertido en una referencia musical en su país. Empezábamos con el tema Bi Mau y ahora continuamos con solo Daya Kabako y el tema Pouk Sada.

Amity Meira, cuyo nombre real es Dramé Marian, es una música burkinesa, una de las pioneras en la música afrourbana con influencia mandinka en Burkina Faso. O ha sido galardonada varias veces en su país con el premio a la mejor artista femenina. Marian Dramé nació un 10 de mayo de 1966 en Gaoua, en el seno de una familia amante de la música donde su padre era guitarrista. Completó su educación primaria, luego fue a la universidad y estando en la universidad empezó a, con su carrera musical cuando ya se había licenciado en literatura moderna y había obtenido un certificado de maestría en literatura y otras artes. Empezó a trabajar con la docencia, pero alternándolo con la música, hasta que finalmente decidió dedicarse definitivamente a la música. Su carrera musical empieza oficialmente en 1990 con su primer álbum, La Paz. Ganó un premio en un concurso local, le siguió un segundo disco, Dabari, y sus letras hablan de la paz, la situación de la mujer, la protección infantil, la lucha contra la prostitución y una lucha empecinada por una unidad africana. Poco a poco se consolidó como una de las embajadoras más reconocidas de la música de Burkina Faso. Se ha convertido en una de las defensoras del Afrosouk. El Afrosouk es un ritmo africano que es un subgénero del soul original de las Antillas francesas que combina el rhythm and blues con ritmos de África Occidental. Así que Amity Meira y el tema Haminaukou.

El cantautor burkinés Alif Naba es conocido como el príncipe descalzo por su preferencia a actuar sin zapatos y por la herencia real de su familia. Naba fusiona el jazz con el pop y la música tradicional de la cultura Mossi para crear un afrofolk bastante accesible a todos los públicos. Nació en 1982, inmerso en la música tradicional gracias a las melodías folclóricas que tarareaba su madre, que también era cantautora. Ha realizado giras por África, Europa y Asia y ha publicado 5 álbumes en los últimos 5 años. Actualmente reside en la capital y impulsó el desarrollo del Centro Cultural Paongo en 2015, un espacio dedicado para la promoción de las artes en África Occidental. El Mossi, que es la lengua que habla su etnia, la etnia Mossi, el 52% del país, es el idioma más usado por la música burkinesa. Él también lo suele usar. A través de sus canciones rinde homenaje a su país y mientras que otros critican solamente los problemas, él también se dedica a reivindicar cosas y dar a conocer la cultura de Burkina Faso. Ha colaborado con artistas de la talla de Ismael Lo y intentan luchar contra la discriminación. Alief Naga, poco.

Amadou Traoré nació el 8 de marzo de 1944 entre Oigawa y Yantenga, en territorio que entonces era francés. Su madre, recientemente viuda, se mudó a la capital y se interesó, donde él empezó a interesarse por la música. Pasó 6 años trabajando con su hermano como aprendiz de conductor. Para después trabajar como taxista, aunque nunca abandonó la música y empezó la carrera musical como profesión tocando en diferentes orquestas, tanto en Bamako como Abidjan, Kanka o Kornaki, a lo largo de unos 10 años. Se unió a la banda Harmonie Voltaïque, que tenía sede en la capital burkinesa. Obtuvo un gran premio con su canción Balaké, que significa en mandinka puercoespín, cambiando entonces su nombre de la orquesta a Amadou Balaké. También se convirtió en cantante de otra nueva orquesta, Super Borta, que estuvo funcionando sobre 1970. Amadou Traoré y el tema Gelé.

Malika Outara es conocida como Malika, la poeta del Islam. Es poeta del Islam y además cantante. Nacida el 16 de abril de 1993 en la capital, en Burkina, la capital de Burkina Faso. Hizo su debut como cantante en el escenario del festival Guava Hip Hip en 2009. Se destacó pronto su talento lírico y su presencia como mujer dentro de la escena del Islam, predominaba, como es habitual en religiones islámicas, la presencia masculina. Lanzó su primer sencillo como cantante en el 2012, que fue parte del proyecto gestionado por el Ministerio de la Mujer y Solidaridad de Acción Humanitaria. En 2013 hizo sus primeras apariciones en televisión. En 2016 fue fotografiada por Leila Alouli para una serie centrada en el empoderamiento de las mujeres en Burkina Faso. Ese mismo año, retrasado por el ataque terrorista que hubo en Alawi, fue asesinada la activista Alawi. Malika Outara lanzó su álbum de debut entonces, Es la Mostre. Este álbum vendió más de 5.000 copias. Muchos músicos del país empezaron a colaborar con ella en sus nuevos álbumes y en sus directos. Sus letras abordan temas sociales como el amor, así como cuestiones relacionadas con los derechos de las mujeres, como los embarazos no deseados. Ha ganado numerosos premios otorgados por la Universidad de África Occidental. Ella participa en jornadas de 2015 para sensibilización de las mujeres de los problemas que tienen personas con albinismo. De hecho, el día 8 de agosto de 2025, la Universidad Privada de Saint Edwin firmó un acuerdo de colaboración con esta poeta y cantante para colaborar con la universidad y promocionar su activismo cultural y social. La artista explicó que su misión no solamente era promover programas educativos, sino también promover la integración y defender los derechos de las mujeres. Destacó la calidad de las instalaciones y dijo que es fundamental para que la juventud tenga acceso a la educación, no solamente en números, sino en la calidad. Por eso decidió trabajar altruistamente con esta universidad. Malika Lasane y el tema Tesou.

Y da que vas a ver, nuestro siguiente invitado representando a la música de Burkina Faso viene de una renombrada estirpe de músicos burkineses. En la década de 1980 formó parte con algunos familiares y amigos del grupo La Familia Basabé, actuando en África Occidental. Cádiz creció rodeada de melancolías, de melodías melodiosas, guitarra, piano y ritmos de percusión. Gracias a esta educación aprendió el oficio desde muy joven, tocando el piano desde los 13 años mientras cursaba estudios en secundaria. Con la familia Basabé participó en una serie de conciertos en vivo por toda África Occidental. En 1988, con el consentimiento de sus padres, Cady Basabé, que era su nombre de nacimiento, pasó a convertirse en Idak Basabé, y ahí empezó su carrera en solitario. Varias canciones en un primer álbum de 7 llamado Hombre Íntegro, dedicado a su país, a Burkina Faso. Ese fue el pistoletazo de salida. Empezó a incorporar temas musicales a sus temas musicales con la típica tradición de su etnia, temas de reggae y de salsa, creando una fusión increíble. Fue invitada a actuar tanto en Burkina Faso en festivales y galas como en Mali, Costa de Marfil y Níger. Fue homenajeada en una ceremonia dedicada a la Cora el 3 de noviembre del 2001 en Johannesburgo, Sudáfrica. A nivel nacional ha participado en numerosos eventos como ferias internacionales de artesanía, de artes populares y demás. En el 2002 recibió el premio Clic de Oro de la Televisión Nacional de Burkina Faso por la canción Moussou Aouré. Idak Basabé y el tema Sambela.

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Nuestro siguiente invitado es Death Altino. Sus ritmos tradicionales de Burkina Faso tienen su herencia en la etnia Lingala y Wayré. Ganó el Kunder de Oro en 2013 como mejor artista y desde entonces no ha parado de representar a géneros musicales como el coupé de Calais, un género musical que se empezó a principios de los 2000 y mezcla la música de Costa de Marfil con la de Burkina Faso. Death Altino y el tema Tijala Ti.

Vamos a cerrar esta primera incursión en Burkina Faso con un artista que nació en Costa de Marfil, pero pasó toda su infancia y su carrera musical en Burkina Faso. Te estoy hablando de Navalum y su música, pues, pueden encasillarse dentro del Afrosoul. Ha ganado numerosos premios en diferentes países, tanto en Burkina Faso como en los países limítrofes. Así que con esta artista vamos a poner este punto y final momentáneo en este viaje a Burkina Faso, porque como siempre con todos los viajes de Tuatara, alguna que otra vez volveremos a visitarlo. Así que recordarte que ahí en los controles estuvo Francisco Aroca y en la voz, selección y presentación del programa, pues Pepe Pérez. Navalum y el tema Faso.

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0: La localidad cordobesa de Castro del Río ha recibido a ilustres moradores a través de los siglos. El Ayuntamiento de Castro fue la prisión de Cervantes en el año 1568 y sus calles y parajes han servido como escenario de un gran número de cuentos de Fernán Caballero. Otros escritores, como Francisco Solano Márquez, han dejado preciosas líneas que describen la población.
1: Abraza a Castro el río Guadajoz, río del pan. Es un abrazo estrecho y semicircular, de vida y de muerte por sus traicioneras crecidas. A partir de aquí, el río es más sinuoso, como si se hubiera emborrachado con la visión de Castro y no supiera ya caminar derecho.
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3: El contexto en el que nos movemos es un espacio que está muy caracterizado por el consumo de determinados estupefacientes. 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cachimbas o el tema de la adicción a determinados videojuegos y demás, que esos se empiezan a reproducir sobre todo dentro de la población joven en Polígono Sur y que pasan inadvertidos, principalmente porque hay un problema mucho mayor, que es el consumo de estupefacientes en determinados puntos, ¿no? Y el tráfico de este.
2: Joaquín Maguilla, coordinador de Radio Abierta Sevilla y técnico de la Asociación Entre Amigos. 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
0: Todo el mundo conoce el drama escrito por Lope de Vega, que inmortalizó los acontecimientos ocurridos en 1476 en la ciudad cordobesa de Fuente Ovejuna. Pero no todos saben que, según la leyenda, fue Túbal, un personaje bíblico, nieto de Noé, el fundador de esta villa.
1: En época romana se llamó Fons Melaria, o Fuente de la Miel, debido a la riqueza de sus abundantes colmenas. De aquí recibiría el nombre de Fuente Abejuna, que derivará en su denominación actual, ya que además la abeja es símbolo histórico en el escudo de este famoso lugar.
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5: La defensa de un consumo mucho más solidario dice mucho de una sociedad que apuesta por compartir y de alguna manera por evitar que la exclusión social lamentablemente sea hoy un hecho. Se dice que la solidaridad es la ternura de los pueblos y siempre es bueno educar y concienciar al conjunto de la sociedad sobre que esa solidaridad ha de estar siempre presente, tanto en el ámbito más cercano de lo interno de nuestro territorio como en el ámbito exterior, que también es una importante meta a conseguir.
2: Juan Moreno, presidente de la Unión de Consumidores de Andalucía. 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En la Onda Local de Andalucía compartimos estas recomendaciones del Ministerio de Sanidad para detectar la violencia de género entre adolescentes.
6: Existen situaciones claras de violencia que podemos identificar.
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3: 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El 13 de diciembre de 2006 se aprobó la Convención Internacional sobre los Derechos de las Personas con Discapacidad. Rosa Moya, de Coria Sin Barreras y Ovia Andalucía, nos habla sobre su importancia.
5: Este instrumento jurídico evidenció que los derechos humanos no se estaban aplicando en el colectivo y ha supuesto importantes consecuencias. La convención es herramienta jurídica vinculante por la que la persona con diversidad funcional pasa de ser objeto de cuidados a sujeto de derechos. Se basa en dos puntos esenciales: la accesibilidad universal y la asistencia personal. La primera incluye la movilidad, pero también que los objetos sean fácilmente manipulables, accesibilidad a la información, lengua de signos, braille, acceso a internet, lenguaje comprensible en los textos jurídicos, etc. Destacando que afecta principalmente a las mujeres, porque pueden ser cuidadoras en situación de dependencia. La asistencia personal vela para que la persona con diversidad funcional sea autónoma y dueña de su propia vida con apoyo humano en lo que necesite. Queremos señalar la dicotomía a la que se enfrentan las mujeres con diversidad funcional. Por un lado, la sociedad las concibe socialmente como madres y esposas por su condición de ser mujer. Y por otro lado, al tener diversidad funcional, se les dice que no pueden ser madres, que no pueden tener familia e incluso se les ha esterilizado forzosamente, en el caso de España hasta 2020. Esta realidad nos llena de contradicciones y convierte el día a día en una lucha permanente contra las limitaciones sociales.
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Bienvenidos amigos del jazz. Comenzamos una nueva edición de tu programa favorito desde la sintonía de Radio Juventud de Conil y la onda local de Andalucía. Esto es Disco Jazz. Saludos de Ambrosio Ramírez, un placer como siempre. Los sonidos más puros y auténticos, seleccionados especialmente para ti en esta hora de radio. Como siempre, destacando el jazz de máxima actualidad con los grandes clásicos de siempre. Luego tomaremos contacto también con el compañero Pedro Marín, como siempre, para ofrecernos sus recomendaciones. Y vamos ya a entrar en materia para que nos dé tiempo a lo máximo posible en este tiempo de Disco Jazz. Hoy, en la primera parte del programa, vamos a quedarnos con el nuevo disco que nos presenta el saxofonista dos veces nominado al Grammy, Troy Roberts. Troy Roberts ha sacado un disco fabuloso bajo el título de Green Light, el álbum del saxofonista residente en Nueva York, su 16º como líder en 16 años. Troy Roberts toca el tenor de una forma elegante y elocuente y ha escrito las 10 piezas del álbum. Y atención a los acompañantes porque cuenta con la guitarra de Paul Buyenbach, el bajo de John Patitucci y la batería de Jimmy McBride. Como líder y compositor, gran parte del atractivo del álbum recae sobre todo en los hombros de Roberts, con esos solos maravillosos, y el cuarteto pues vibra de una manera fantástica. De este Green Light vamos a empezar oyendo esta fabulosa pieza que lleva por título Yves Dumple.

Así de bien suena esta pieza con la que abrimos hoy Disco Jazz, este Jeff Dumpling, formando parte de Green Lights, el nuevo álbum del saxofonista Troy Roberts. Este saxofonista que, bueno, tiene una amplia variedad de géneros estilísticos en su música, se ha convertido rápidamente en uno de los artistas en gira más grabados de su tiempo y como saxofonista de primera elección, su nombre adorna varias grabaciones esenciales que van desde el legendario Joey DeFranco hasta el icónico Van Morrison o el aclamado Kurt Elling, entre otros tantos. Vamos a continuar con otro de los temas de este Green Light. Vamos a seguir disfrutando del saxofón de Troy Roberts, la guitarra de Paul Weyenbach y así como el bajo de John Patitucci y la batería de Jimmy McBride. Esta pieza lleva por título Street Armstrong.

Pues otra de las piezas de este maravilloso álbum, Luces Verdes, de Troy Roberts, donde los temas son en su mayor parte suaves y sobrios, con énfasis en su sonido pulido y de buen gusto. Este tema que acabamos de oír aumenta la temperatura del disco entre las piezas que forman parte del. Vamos a despedir este nuevo trabajo de Troy Roberts que hoy presentamos en Disco Jazz con una última pieza para quedarnos con este tema que se titula así, dando título genérico al álbum, Green Lights.

0: Continuamos en Disco Jazz y vamos ya a tomar contacto con nuestro compañero Pedro Marín, como siempre, con sus recomendaciones de jazz nacional. Pedro, ¿qué tal? Bienvenido.
1: Hola, un saludo, Ambrosio, y un saludo a los queridos oyentes de Disco Jazz.
0: ¿Qué nos traes hoy?
1: Pues mira, hoy damos paso al último trabajo de la madrileña Lucía Rey. Es una de las pianistas más relevantes dentro del panorama del jazz español y yo creo que de gran proyección internacional.
0: Sí.
1: Y bueno, esta pianista se ha formado tanto en el Real Conservatorio como en la Escuela de Música Creativa de la capital. De ahí explica la música que Lucía Rey hace, ¿no? La presencia de elementos clásicos, ¿eh? Pero dentro del lenguaje jazzístico. Mm. Ella más tarde perfecciona su formación musical entre Cuba y más tarde pasa a impartir clases en el Conservatorio de Brooklyn.
0: Cuba es como otro lugar donde hay que ir, ¿no? Para formarse bien en música.
1: Yo creo que sí, ¿eh? Está, bueno, lo más académico, ¿no? Puede ser Brooklyn, Berkeley, pero Cuba, beber de la fuente de la música de Cuba, le da a un músico un bagaje muy, muy, muy, muy importante.
0: Sí.
1: Su música viaja, ¿no? Es una música libre, ¿no?
0: Llena de matices y de, bueno, influencias de todo el mundo, diríamos, ¿no?
1: Sí, sí, sí, ella tiene influencia de todo, de la música caribeña, evoca toques dentro de su música evidente del flamenco, de la música oriental, incluso del otro charco, ¿no?, de la transatlántica, ¿no? Y todo esto, bueno, pues ella lo ha plasmado ahora en su último trabajo, un trabajo que lleva por nombre Nómada.
0: Como el propio nombre indica, desde luego, en esa mezcolanza musical que nos presenta en el disco, pues hace justicia, ¿no?, al título.
1: Efectivamente, por esa mezcla que tiene de fusiones musicales, ¿no?, que ella también plasma y ella también se lleva a su terreno. Hoy pondremos el tema que da nombre al título, Nómada. En este tema hay que decir también que tenemos la colaboración especial de nuestro maestro Jorge Pardo, ¿eh?, a la flauta travesera. Uh-huh. Y bueno, y acompañando a la pianista en su trío tenemos al bilbaíno Ander García al contrabajo y el batería cubano Michel Olivera. Es uno de los percusionistas con más proyección actualmente. Pues nada, pues sin más vamos a dar paso a este Nómada y atento a esa magistral compañía de esa flauta travesera del maestro Jorge Pardo.
0: Muy bien. Pues Pedro, muchas gracias. Hasta la próxima.
1: Un saludo, Ambrosio.

0: Seguimos en Disco Jazz y vamos a quedarnos ahora con el maravilloso dueto formado por Omar Sosa y Paolo Fresu. Tienen bastante de almas gemelas. El pianista cubano es conocido por el misticismo de sus creaciones, lo experimental de sus directos y el profundo apego a la religiosidad afrocubana en toda su obra. Estamos hablando de Omar Sosa. Y el trompetista Paolo Fresu maneja los mismos códigos en su música, de alguna manera, exceptuando lo afroamericano, lógicamente. Y tras haberse seguido la pista uno a otro durante años, se encontraron por primera vez en 2006 con motivo de una presentación en una radio de Hamburgo, lo que derivó en el álbum Promise. Y desde ese momento comenzaron a hacer planes juntos. La idea de este disco que vamos a disfrutar hoy, Alma, nació durante un tour por Italia en 2009, el repertorio un poco después. Siempre en la tónica reflexiva e intimista de ambos, dejaron salir sus miedos a flote con títulos como este Under African Skies. Omar Sosa, Paolo Fresu, el compositor y pianista cubano y el trompetista, que crean espacios ambientales, se fusionan con los ritmos latinos y, por supuesto, la improvisación, que no puede faltar en este disco pausado y reflexivo de jazz fusión.
1: Para.

Bueno, pues vamos a seguir en Disco Jazz. Y ya para ir poniendo punto y final al programa de hoy, lo vamos a hacer con un mítico disco de un mítico trompetista. Favorito de la casa, cómo no, el gran Lee Morgan. Hoy vamos a pararnos en su disco titulado The Gigolo, un álbum del trompetista lanzado por el sello Blue Note en 1968, que fue grabado el 25 de junio y el 1 de julio de 1965. Presenta actuaciones de Lee Morgan con un quinteto. ¿Dónde encontramos atención? El saxo tenor de Wayne Shorter, el piano de Harold Melvern, el bajo de Bob Cresswell y la batería de Billy Higgins. Vamos a quedarnos de este mítico álbum con una composición de Wayne Shorter que lleva por título Trap, Atrapado. Con Lee Morgan y su quinteto ponemos hoy punto final a Disco Jazz. Ha sido un placer como siempre. Hasta la próxima. Pasadlo bien.

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0: En la población gaditana de Benaocaz existe un dicho de alabanza a las benaocaceñas que se transmite de generación en generación.
1: Benaocaz nació con la dominación árabe en el siglo VIII. En 1485 fue conquistada por Rodrigo Ponce de León en nombre de los Reyes Católicos. Recoge el manual de la provincia de Cádiz que los Reyes Católicos, emplazados en un monte de las inmediaciones, desde entonces llamado Puerto de Don Fernando, recibieron todas las joyas de las mujeres de Benaocaz obtenidas para ayudar en la guerra contra los musulmanes.
0: Esta generosa acción quedó recogida en la frase popular: en Benaocaz, la hembra lo más.
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4: Hola, soy Antonia Ábalos, una mujer mexicana que junto con otras fundamos Mujeres Supervivientes de Violencia de Género, justamente para luchar en contra de todas las formas de violencia hacia las mujeres y las niñas. 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

Hay algo curioso en cómo entendemos la soledad. Basta con nombrarla para que, casi sin darnos cuenta, aparezca una sensación incómoda, como si estuviéramos hablando de una herida, de una ausencia, de algo que falta. Sin embargo, ¿qué pasaría si el error no estuviera en la experiencia, sino en la forma en la que la hemos aprendido a mirar? Desde muy pequeños se nos ha enseñado, sin palabras muchas veces, que estar solo es sinónimo de estar desprotegido, desconectado, incluso abandonado, como si el valor de nuestra existencia dependiera siempre de la presencia de otros, como si el silencio que se crea cuando no hay nadie alrededor fuera un vacío que hay que llenar rápidamente antes de que duela. Y claro, con ese aprendizaje es normal que la soledad se viva como un enemigo. Pero la realidad es mucho más sutil, porque no toda soledad es la misma. Y ahí es donde comienza la confusión. Existe una soledad que aprieta, que pesa, que duele. Esa que aparece cuando uno se siente rechazado, ignorado o desconectado del mundo. Esa soledad no es elegida, es impuesta. Y en ella, el ser humano se siente fragmentado, como si algo esencial le hubiera sido arrebatado. Y esa experiencia, claro que duele, claro que descoloca, claro que remueve. Sería absurdo negarlo. Pero junto a esa, convive otra forma completamente distinta. Una que casi nunca nos han explicado. Una soledad que no nace de la carencia, sino de la elección. Una soledad que no te quita, sino que te devuelve. Que no encierra, sino que abre. Ahí es donde empieza a cambiar todo. Porque cuando alguien decide quedarse consigo mismo, no desde la resignación, sino desde la curiosidad, algo muy profundo comienza a moverse. Ya no se trata de estar sin otros, se trata de estar con uno mismo. Y esa diferencia, aunque parezca pequeña, lo transforma todo. Porque en ese espacio ya no hay abandono, hay presencia. Ya no hay vacío, hay posibilidad. Sin embargo, cuesta reconocerlo porque hemos asociado tanto la compañía con el bienestar que cualquier instante de silencio parece sospechoso, como si hubiera que llenarlo con ruido, con actividad, con distracción, como si quedarse a solas fuera perder el tiempo, o peor aún, enfrentarse a algo que no queremos ver. Y ahí está la clave. No es la soledad lo que incomoda, es lo que aparece cuando todo lo demás desaparece. Cuando se retiran las voces externas, cuando se apagan las pantallas, cuando no hay nadie que nos distraiga, lo que queda no es un vacío oscuro, sino un espacio limpio en el que empiezan a asomar cosas que normalmente tapamos. Pensamientos, emociones, preguntas, partes de nosotros que no siempre encajan con la imagen que sostenemos hacia afuera. Y claro, eso puede inquietar, porque no estamos acostumbrados a habitarnos sin filtros. Pero si uno atraviesa ese primer umbral, si en lugar de huir decide quedarse un poco más, empieza a descubrir que esa soledad no es una condena, sino una puerta. Una puerta que separa el miedo de la comprensión, la dependencia de la autonomía, el ruido de la claridad. Y entonces ocurre algo muy sencillo, pero a la vez profundamente transformador. Se empieza a entender que estar solo no es lo mismo que sentirse solo. Que la ausencia de otros no implica la ausencia de uno mismo. Y que, en realidad, hay una compañía que nunca se ha ido,
solo que pocas veces nos detenemos a reconocerla. Ahí, justo ahí, comienza la soledad bien entendida.

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Y sin embargo, aun sabiendo en algún lugar profundo que ese espacio podría ser valioso, lo evitamos, casi de forma automática, casi sin darnos cuenta, como si hubiera algo dentro que nos empujara constantemente hacia afuera, hacia el ruido, hacia la distracción, hacia cualquier cosa que nos mantenga ocupados. Vivimos rodeados de estímulos, pantallas que no se apagan, conversaciones que se encadenan, tareas que se superponen, y todo eso tiene una apariencia de vida, de movimiento, de conexión. Pero si uno se detiene un instante, si realmente observa lo que hay debajo, descubre que muchas veces no es elección, es evasión. Porque quedarse a solas, de verdad, sin distracciones, no es tan sencillo como parece. En ese silencio empiezan a aparecer cosas que no siempre resultan cómodas. Pensamientos que hemos ido posponiendo, emociones que no terminamos de comprender, preguntas que no tienen una respuesta inmediata. Y claro, en un mundo que nos ha enseñado a resolver rápido, a llenar cada hueco, a no detenernos, ese encuentro puede resultar incómodo. No porque haya algo malo en él, sino porque no estamos entrenados para sostenerlo. Entonces, hacemos lo que mejor sabemos: llenar ese espacio. Un mensaje más, un vídeo más, una llamada, una excusa para no quedarnos quietos. Cualquier cosa sirve para no mirar hacia adentro demasiado tiempo. Porque mirar hacia adentro implica sentir. Y sentir implica atravesar, no escapar. Y ahí aparece una idea que pocas veces se nombra: el vacío. Esa sensación extraña que surge cuando no hay nada que hacer, cuando no hay nadie alrededor, cuando el ruido se apaga, y que solemos interpretar como algo negativo, como si fuera un hueco que hay que rellenar cuanto antes. Pero, ¿y si no fuera un hueco? ¿Y si ese vacío no fuera ausencia, sino espacio? Espacio para que algo nuevo pueda aparecer. Espacio para escucharte sin interferencias, para que lo que realmente está dentro de ti tenga lugar para mostrarse. Lo que ocurre es que ese primer contacto con el silencio no siempre es amable, porque lo primero que surge no es la calma, es todo lo que estaba acumulado. Como cuando remueves el agua y al principio se enturbia, no porque esté sucia en esencia, sino porque lleva tiempo sin ser observada. Y ahí es donde muchos se marchan, justo en ese punto. Confunden ese movimiento inicial con la realidad de la soledad y no llegan a descubrir lo que hay más allá. Porque para llegar a la claridad hay que atravesar primero ese pequeño caos que aparece cuando dejamos de distraernos. Sin embargo, quien se queda, quien decide no salir corriendo, empieza a notar algo diferente. El ruido pierde fuerza. Las urgencias dejan de ser tan urgentes. La necesidad constante de estímulo se va diluyendo poco a poco. Y en ese proceso, casi sin darse cuenta, comienza a emerger una forma distinta de estar, más tranquila, más presente y real. No porque haya desaparecido el mundo exterior, sino porque ya no es imprescindible para sentirse completo. Y entonces se comprende algo muy simple. No evitamos la soledad por lo que es. La evitamos por lo que creemos que nos va a mostrar. Pero cuando uno se atreve a mirar,
descubre que no hay nada que temer, solo mucho que reconocer. Ahí, en ese instante en el que deja de ser una huida, empieza a convertirse en camino.

Y es justo después de atravesar ese umbral cuando algo empieza a cambiar de verdad, no de forma brusca, no como una revelación que sacude, sino más bien como una sensación suave, casi imperceptible al principio, como si poco a poco uno fuera encontrando un lugar dentro de sí que siempre había estado ahí, pero que nunca había sido habitado con plena conciencia. Ya no hay tanta prisa por llenar el tiempo. Ya no surge esa necesidad constante de buscar algo fuera que distraiga. Porque empieza a aparecer algo distinto, una especie de compañía silenciosa que no depende de nadie más. Una presencia que no invade ni exige, simplemente está. Y ahí es donde la soledad deja de doler. No porque haya desaparecido el mundo, ni porque ya no se valore la compañía, sino porque se ha descubierto que no era imprescindible para sentirse completo. Lo que antes parecía vacío, en realidad era un espacio esperando ser reconocido. En ese momento uno empieza a habitarse. Y esto, aunque suene sencillo, es profundamente transformador, porque durante mucho tiempo hemos construido nuestra identidad hacia afuera, a través de lo que hacemos, de lo que los demás esperan, de lo que creemos que debemos ser. Y cuando todo eso se detiene, cuando por fin se afloja esa inercia, aparece algo más auténtico, más desnudo y más real. No es un personaje ni una versión mejorada, es simplemente lo que queda cuando ya no hay nada que sostener. Al principio puede desconcertar, porque no tiene adornos ni máscaras, pero precisamente por eso tiene una verdad que no necesita ser defendida. Se empieza a descubrir que no hay una carencia que llenar, que no falta nada esencial, que la sensación de incompletud no era una realidad, sino una idea aprendida, una creencia que se sostenía mientras uno vivía desconectado de sí mismo. Y cuando esa creencia se cae, aparece algo muy distinto. Aparece una calma que no depende de las circunstancias, una estabilidad que no se rompe cuando las cosas cambian. Una sensación de estar en casa sin necesidad de moverse a ningún sitio. No es euforia ni es exaltación. Es algo mucho más simple y profundo. Es estar bien, sin más. Desde ahí la relación con uno mismo cambia completamente. Ya no hay lucha constante, ya no hay necesidad de encajar en una idea. Empieza a surgir una especie de respeto hacia lo que uno es, incluso hacia lo que antes se rechazaba, porque al mirarlo sin ruido, sin juicio, pierde esa carga que lo hacía incómodo. Y en ese proceso, uno empieza a reconocerse. No como alguien que necesita ser completado, sino como alguien que ya está entero. Aunque esté en camino, aunque siga aprendiendo, aunque siga cambiando, pero entero, al fin y al cabo, entero. Y eso cambia la forma de vivirlo todo, porque cuando uno deja de buscarse fuera, deja también de perderse en lo que no es y comienza casi sin esfuerzo a estar donde realmente está, dentro, presente, sin interferencias. Ahí, en ese punto en el que ya no hay huida, el encuentro se vuelve inevitable.
Cuando ese encuentro empieza a asentarse, cuando ya no se trata solo de momentos aislados, sino de una forma distinta de estar, sucede algo que no siempre se espera. Algo que no es tan luminoso al principio, pero que es profundamente necesario. Comienza una especie de limpieza interior, no una limpieza forzada, no algo que uno tenga que hacer como tarea, sino más bien un proceso natural, casi inevitable. Como cuando abres una ventana después de mucho tiempo y el aire empieza a moverse por sí solo, llevándose lo que estaba estancado. Porque al quedarte contigo, sin distracciones, sin máscaras ni el ruido constante de fuera, empiezas a ver con más claridad todo lo que hay dentro. Y no todo es ligero, no todo es cómodo. Aparecen pensamientos que no sabes muy bien de dónde vienen, emociones que parecen repetirse sin motivo, reacciones que no encajan con lo que realmente sientes. Y ahí surge una pregunta silenciosa: ¿esto soy yo? ¿O esto lo he ido acumulando? Porque durante años, sin darnos cuenta, vamos recogiendo cosas, ideas que nos dijeron, formas de reaccionar que aprendimos, miedos que no eran nuestros, expectativas que fuimos asumiendo como propias. Todo eso se va quedando, se mezcla y se convierte en una especie de identidad que creemos que somos. Pero al observarlo en ese espacio de soledad, algo no termina de encajar. Hay pensamientos que no resuenan, emociones que parecen heredadas, cargas que no tienen raíz en lo que realmente eres. Y cuando uno empieza a verlo, ya no puede dejar de verlo. No hace falta luchar contra ello, ni hace falta rechazarlo. Basta con mirarlo con honestidad, porque la propia mirada, cuando es limpia, empieza a deshacer lo que no es verdadero. Y ese es el proceso de depuración. Poco a poco, sin prisas ni violencia, lo que no es tuyo empieza a caer por su propio peso. Como hojas secas que ya no tienen vida, como estructuras que se sostenían solo porque no habían sido cuestionadas. Y en ese proceso hay algo muy importante. No todo lo que aparece es para quedarse, pero tampoco es para ser rechazado. Se trata de reconocer, de distinguir, de separar. Separar lo aprendido de lo vivido, lo impuesto de lo sentido, lo que surgió por necesidad de lo que nace de forma natural. Y esa claridad no llega desde fuera, no la da nadie. Aparece cuando hay silencio suficiente para que uno pueda escucharse de verdad. Y entonces algo se ordena, no porque todo desaparezca, sino porque cada cosa encuentra su lugar. Lo que pesa se suelta, lo que no encaja se disuelve, y lo que permanece, lo que resiste esa mirada honesta, empieza a sentirse más propio, más auténtico, más alineado. Ahí es donde la soledad deja de ser solo un espacio de encuentro y se convierte en un espacio de transformación. No porque te conviertas en alguien distinto, sino porque empiezas a dejar de ser lo que nunca fuiste del todo. Y en ese proceso, sin ruido, sin esfuerzo,

cuando esa limpieza va haciendo su trabajo, cuando ya no todo pesa igual, cuando empiezas a reconocer lo que es tuyo y lo que no, se produce un cambio que se nota especialmente en algo muy concreto, en la forma de relacionarte. Porque hasta ese momento, aunque no se vea con claridad, muchas relaciones nacen desde la necesidad, desde un intento de completar algo que sentimos que falta, de llenar espacios, de calmar inseguridades, de sostener una identidad que depende en parte de cómo nos miran los demás. No es algo consciente, es una inercia aprendida. Se busca compañía para no sentirse solo, aprobación para sentirse válido, cercanía para no enfrentarse a uno mismo. Y desde ahí, aunque haya afecto, aunque haya intención, siempre hay un pequeño peso, una dependencia silenciosa que condiciona la forma de amar. Pero cuando uno ha pasado por ese proceso de quedarse consigo, de ordenar, de limpiar, de reconocerse, algo cambia en la raíz. Ya no se necesita al otro para sostenerse, y esto no enfría el vínculo, lo transforma. Porque entonces la relación deja de ser un refugio y se convierte en un encuentro. Ya no se trata de que el otro llene un vacío, sino de compartir lo que ya está lleno, de estar juntos sin perderse, de acompañarse sin invadirse, de amar sin esa tensión invisible que nace del miedo a perder. Y eso se nota, mucho. Se nota en la forma de escuchar, más abierta, menos defensiva. Se nota en la forma de estar, sin necesidad de demostrar, sin necesidad de agradar constantemente. Se nota incluso en los silencios, que ya no incomodan, que no necesitan ser llenados para sentirse bien. Porque cuando uno está bien consigo, el otro deja de ser una necesidad y pasa a ser una elección. Y esa diferencia es enorme. Desde ahí, el vínculo se vuelve más libre, más honesto y ligero, porque ya no está sostenido por la carencia, sino por la presencia, por el deseo de compartir, no por el miedo a quedarse solo. Y curiosamente, es ahí cuando aparece una forma de amor mucho más profundo. Un amor que no aprieta, que no exige, que no depende. Un amor que amor permite, que acompaña, que deja espacio, porque sabe que ese espacio no separa. Al contrario, lo que hace es respetar lo que cada uno es. Y en ese punto, la soledad deja de ser algo que hay que evitar y se convierte en la base sobre la que todo se sostiene. No como aislamiento ni como distancia, sino como ese lugar interior al que siempre se puede volver para no perderse, para no confundirse, para no olvidar quién está detrás de todo lo que siente, de todo lo que vive, de todo lo que comparte. Porque cuando uno deja de necesitar, empieza realmente a poder dar. Y entonces la relación ya no es un salvavidas, es un puente.

Y en medio de todo ese proceso, cuando ya no hay tanta prisa, cuando lo que sobra ha ido cayendo y lo que queda empieza a sentirse propio, aparece algo que no hace ruido, que no se impone, que no busca protagonismo, pero transforma profundamente la manera de percibir la vida. El silencio empieza a hablar, no como una voz que se escucha con los oídos, sino como una comprensión que surge sin esfuerzo,

como si de pronto ciertas cosas dejaran de necesitar explicación, como si encajaran por sí solas, sin tener que forzarlas, sin tener que analizarlas. Porque cuando el ruido mental se calma, cuando las opiniones externas ya no dominan, cuando la necesidad de entenderlo todo deja de ser urgente, la intuición encuentra espacio para mostrarse. Y esa intuición no es algo mágico ni lejano, es algo muy natural. Siempre ha estado ahí, solo que muchas veces ha quedado sepultada bajo capas de pensamiento, de miedo, de condicionamiento. Y en ese silencio que uno empieza a habitar, vuelve a respirar. Se empieza a notar en pequeños detalles. Decisiones que antes generaban dudas, ahora se sienten claras. Situaciones que antes se analizaban en exceso, ahora se comprenden de forma directa. Incluso las emociones se vuelven más transparentes, menos confusas. No porque todo sea perfecto, sino porque ya no hay tanta interferencia. Y es curioso, porque en ese estado uno no tiene más información que antes. No ha aprendido algo nuevo en el sentido tradicional. Y sin embargo, comprende más. Comprende sin necesidad de justificar, sin necesidad de demostrar, sin necesidad de convencer a nadie, porque lo que aparece ahí no busca validación, simplemente se reconoce. Y eso da una calma muy particular, una calma que no depende de que todo esté bien fuera, sino de que dentro hay una especie de coherencia, de alineación, como si lo que se piensa, lo que se siente y lo que se hace empezaran a caminar en la misma dirección. Desde ahí incluso las dudas cambian. Ya no son un ruido constante, no son un bloqueo. Se convierten en parte del proceso, en algo que se observa sin angustia, sabiendo que la claridad llegará no porque uno la fuerce, sino porque el propio silencio la va revelando poco a poco. Y entonces la escucha se transforma. Ya no se escucha solo a los demás. Se escucha también lo que ocurre dentro. Y esa escucha no juzga, no corrige de inmediato. Simplemente atiende, permite, observa. Y en ese observar, muchas cosas se ordenan sin necesidad de intervenir. Ahí es donde se descubre algo muy sencillo, pero muy profundo. Que no todo necesita ser pensado para ser comprendido. Que no todo necesita palabras para tener sentido. Que hay una forma de saber que nace del silencio y que esa forma, cuando aparece, no genera conflicto. Genera paz. Y poco a poco, casi sin darse uno cuenta, empieza a confiar en eso, no como una certeza rígida, sino como una guía suave, una referencia interna que no grita, pero que tampoco se equivoca cuando se le escucha de verdad. Ahí, en ese espacio donde el silencio deja de ser ausencia y se convierte en presencia, la vida empieza a sentirse de otra manera, más simple, más clara, más cercana a lo que realmente es.

Entonces llega un momento sin grandes anuncios, sin una señal que lo marque, en el que uno vuelve al mundo, pero ya no desde el mismo lugar, porque no se trata de quedarse apartado ni de hacer de la soledad un refugio permanente. No se trata de aislarse ni de construir una burbuja donde nada moleste. Eso sería otra forma de huida, más sutil, pero huida al fin y al cabo. Lo que cambia no es el entorno, es la forma de estar en él. Se vuelve a la vida cotidiana, a las conversaciones, a los vínculos, al ruido incluso, pero con una diferencia muy clara. Ya no hay esa necesidad de perderse en todo ello para sentirse bien. Ya no hace falta diluirse en lo externo para evitar lo interno. Ahora hay un punto de apoyo, un lugar al que siempre se puede volver, incluso en medio del movimiento. Y eso se nota, porque ya no se entra en las relaciones desde la urgencia, ni en las situaciones desde la reacción automática. Hay un pequeño espacio entre lo que ocurre y la forma de responder. Un espacio que antes no existía. Y en ese espacio aparece la libertad. Libertad para elegir cómo estar, cómo actuar, cómo implicarse. Y todo esto sin dejarse arrastrar por todo lo que sucede fuera. No significa volverse distante, ni frío, ni indiferente. Al contrario, la conexión con los demás puede ser incluso más profunda. Pero ya no es una conexión que absorbe, que arrastra, que confunde. Es una conexión que suma, enriquece y permite estar sin perderse. Y eso transforma la manera de vivirlo todo. Porque cuando uno sabe estar consigo, ya no teme quedarse solo. Y cuando no hay miedo a la soledad, desaparece también la necesidad de aferrarse. Entonces las relaciones respiran, los espacios se respetan, los tiempos se entienden. Y la presencia deja de ser una obligación para convertirse en algo elegido. Se empieza a disfrutar de la compañía, pero también del propio espacio, sin conflicto, sin esa sensación de que una cosa excluye a la otra. Y ahí aparece el equilibrio. Un equilibrio no estático, que no es perfecto, pero que es real, porque nace de haber reconocido que no hace falta elegir entre estar con otros o estar con uno mismo. Que ambas cosas pueden convivir sin problema cuando no hay dependencia. Desde ese lugar, la soledad deja de ser un destino al que se llega y se convierte en una base, en un punto de partida al que siempre se puede regresar. Una especie de hogar interno que no depende de las circunstancias. Y cuando uno vive así, ya no necesita alejarse del mundo para encontrarse. Puede encontrarse incluso en medio de él. Ahí, justo ahí, es donde la soledad se integra. No como ausencia, sino como presencia constante, silenciosa, firme, acompañando sin imponerse, sosteniendo sin hacerse notar. Y desde ahí, todo lo demás simplemente ocurre.

Y quizá, después de todo este recorrido, después de haber atravesado el ruido, la incomodidad, el encuentro, la limpieza, después de haber descubierto que no hacía falta huir, sino quedarse, queda una comprensión que no necesita ser defendida, porque se siente. Una de esas verdades que no se aprenden, se reconocen. Nunca hubo un vacío real. Lo que había era un olvido. Un olvido de uno mismo. Un hábito de mirar siempre hacia afuera. Una forma de vivir en la que todo parecía depender de lo externo, como si la vida ocurriera en otra parte, como si la presencia propia fuera secundaria y uno estuviera siempre a medio camino de sí. Y en ese olvido, la soledad se convirtió en amenaza. Pero al recordarse, al detenerse, al atreverse a permanecer, todo empieza a colocarse de otra manera. Y entonces la palabra soledad deja de tener el peso que tenía, deja de señalar una carencia, dejando de ser una herida. Se convierte en otra cosa, se convierte en regreso. Un regreso a ese lugar que nunca se fue, que siempre estuvo ahí, esperando a ser habitado sin prisa, exigencia y sin necesidad de ser distinto, simplemente siendo. Y desde ahí cambia la mirada, porque ya no se trata de evitar quedarse solo ni de buscar compañía para sentirse completo. Ya no se trata de llenar espacios, de escapar del silencio. Se trata de reconocer que hay una compañía que no depende de nadie, que no falla, que no desaparece. La propia presencia. Y cuando eso se reconoce de verdad, no como idea, sino como experiencia, algo se relaja profundamente. Porque ya no hay nada que perseguir para sentirse entero. Ya no hay nada que sostener para no caer. Ni hay miedo a ese instante en el que todo se detiene. Porque ahí, en ese instante, estás tú. Y eso basta. No como una resignación, ni como un consuelo, sino como una certeza tranquila. De esas que no necesitan palabras, pero que cuando se nombran, resuenan. Porque al final no se trataba de aprender a estar solo, se trataba de recordar que nunca lo has estado. Y quizá, solo quizá, la próxima vez que el silencio aparezca, en lugar de llenarlo, en lugar de evitarlo, en lugar de interpretarlo como ausencia, puedes mirarlo de otra forma, como un espacio que no te separa, sino que te acerca, como un lugar que no te quita, sino que te devuelve, como ese instante limpio en el que, sin ruido, sin máscaras y sin interferencias, te encuentras. Y al encontrarte sin buscar nada más, simplemente estás ahí, donde siempre has estado, contigo.

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1: Pues el programa Arquímedes es un interesante programa de incorporación sociolaboral a través del cual hay una ayuda para contratación de personas que están superando un problema de adicción y que lo llevan bastante avanzado a través de un contrato laboral con una empresa o institución. Para nosotros el tratamiento de una adicción siempre decimos que tiene que ser integral. Es decir, que tiene que haber una recuperación médica, una recuperación psicológica, pero también, fundamental, una recuperación social. Por eso, la incorporación social y dentro de la misma la incorporación sociolaboral es fundamental para una persona que ha tenido un cuadro adictivo, un problema de adicción.
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2: En Andalucía tenemos 1.000 kilómetros de costa. Posiblemente somos de las regiones con más kilómetros de costa de toda Europa y, por tanto, hay mucho que decir en la economía azul y en los mares. Y nosotros hemos claro que Andalucía tiene un mar de oportunidades frente al mismo y lo que tenemos que hacer es aprovecharlo. Somos la puerta del Atlántico y del Mediterráneo, el puente con África, y eso tenemos que hacerlo valer porque posiblemente uno de los mejores futuros que puede tener Andalucía en la economía, en lo social y muchas cuestiones muy estratégicas, como estamos viendo en la realidad global a día de hoy, es el mar. Y es más, nosotros tenemos claro que la economía verde sin economía azul no puede ser y viceversa.
3: Javier Noriega, presidente del Clúster Marítimo Marino de Andalucía.
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0: Los vestigios hallados en las inmediaciones de la población gaditana de Trebujena muestran que este lugar estuvo habitado desde la prehistoria y luego por fenicios, romanos y árabes. En 1297, Sancho IV concede mediante una carta de privilegio a Alonso Pérez de Guzmán, más conocido como Guzmán el Bueno, ciertos núcleos de población repartidos en la costa gaditana, como agradecimiento por su heroica defensa de Tarifa contra los ataques musulmanes. La carta de privilegio dice así:
1: Don Alonso Pérez de Guzmán hizo en esta tierra que le dio el rey tres castillos en ciertos sitios donde parecía haber habido población. El uno se llamaba Rota, el otro Chipiona y el otro se llamaba Terrabuchena.
0: En la actualidad, de este citado castillo construido por Guzmán el Bueno en Trebujena, solo se conservan los muros y la sala de armas.
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0: Saludos, ¿qué tal? Muy buenas tardes, bienvenidas, bienvenidos a la Onda Local de Andalucía, la tercera edición de Esta Oeste. Hoy es jueves 28 de mayo. Las altas temperaturas siguen haciendo de las suyas y tenemos que lamentar otro incendio en el término de Almonte. Efectivos del Servicio de Extinción de Incendios Forestales de Andalucía, el Plan Infoca, colaboran en la extinción de un fuego declarado este jueves alrededor de la 1:30 del mediodía en el paraje La Pañuela. Este afecta a una extensión agrícola cercana a zona forestal. En ese tramo trabajan dos grupos de bomberos forestales, un técnico de operaciones, un vehículo autobomba y un helicóptero semipesado. También han colaborado los bomberos provinciales de Huelva. Este siniestro se produce 5 días después del inicio del incendio en el paraje Rincón del Membrillo, también en el término municipal de Almonte, en este caso dentro del Parque Nacional de Doñana, que se encuentra controlado desde la noche del martes. Antonio Sanz, el consejero de Sanidad, Presidencia y Emergencias en funciones, espera dar por extinguido este último lo antes posible. Asegura que se encuentra ya en fase de remate y liquidación.
1: Ha sido un incendio muy difícil por la importancia, lógicamente, de la localización donde se produce. En segundo lugar, por la dificultad de acceso, porque tanto en marismas como en dunas los operativos han sido muy difícil como han podido trabajar. Y en tercer lugar, por el viento. Hemos tenido de rachas de 40-50 kilómetros por hora que nos han complicado francamente la actuación. El incendio está en fase de remate y liquidación. Vigilamos y refrescamos ya el interior. El objetivo es darlo por extinguido lo antes posible.
0: El apunte de portada. Vamos ahora con más asuntos de la actualidad en titulares.

0: El Grupo Parlamentario Popular reprocha el silencio de la candidata socialista a la Junta, María Jesús Montero, sobre los presuntos casos de corrupción de su partido. La ministra de Inclusión, Seguridad Social y Migraciones y portavoz del Gobierno, Elma Saiz, ha llamado este jueves a dejar trabajar a la justicia. Se refiere a las investigaciones judiciales en torno al PSOE. El líder de Vox en Andalucía, Manuel Gavira, critica que tras 11 días de las elecciones autonómicas, el presidente del PP andaluz no haya descolgado el teléfono para reunirse a dialogar. UPA Andalucía reclama una planificación hidrológica que garantice el futuro agrario y del medio rural. Conocemos ahora el estado de nuestras carreteras. José Antonio Pedrosa, desde la DGT. Buenas tardes.
1: ¿Qué tal? Muy buenas tardes. Pues hasta ahora las complicaciones la van a encontrar sobre todo en la provincia de Málaga, en ese punto habitual ya de la A7, sobre todo en Nueva Andalucía, en ambos sentidos, al igual que también dificultades por la AP7 a su paso por Marbella, ya dirección Fuengirola. Tráfico también lento en Córdoba, de entrada por la A45 en Fernán Núñez, y se complica en Sevilla esos puntos habituales de su ronda S30 en Los Bermejales y también Puente Centenario, todo ello ya de salida hacia la A49 sentido Huelva capital. Al margen de ello, ya en el resto de carreteras andaluzas, por el momento se mantiene la tranquilidad, circulación fluida y cómoda a esta hora de la tarde, pero como siempre, les insistimos, mucha precaución en carretera.
0: Gracias, José Antonio. Conocemos las previsiones del tiempo con Javier Andrés desde la EMET. Buenas tardes.
2: Buenas tardes. En Andalucía continuaremos con calor intenso, con temperaturas altas para la época. Mañana las temperaturas subirán un poco más, aunque las mínimas del litoral atlántico bajan, con máximas mañana de 38 grados en Córdoba y Sevilla, 36 en Jaén, 35 en Granada, 31 en Huelva, 29 en Málaga, 28 en Almería y 26 en Cádiz. Las mínimas serán de 22 en Jaén, 19 en Almería, Cádiz y Málaga, 18 en Sevilla, 17 en Granada, 16 en Córdoba y Huelva. El sábado las temperaturas aún pueden subir un poco más, alcanzando el sábado una máxima de 40 grados en Sevilla. Mañana continuaremos con tiempo estable, con cielo poco nuboso, soleado, con viento flojo de dirección variable, aunque en el estrecho tendremos levante moderado. Es una información de AEMET.
0: Gracias, Javier. Seguimos ahora con la actualidad.
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0: La presunta implicación del expresidente socialista del gobierno, José Luis Rodríguez Zapatero, en la trama Plus Ultra está protagonizando buena parte de la actividad política. Es lo que ha resaltado el portavoz parlamentario popular, Tony Martín, quien ha reprochado a la candidata del PSOE a la Junta, María Jesús Montero, que guarde silencio al respecto. Denuncia Tony Martín que Montero es la número dos de los socialistas, por lo que debe dar explicaciones.
10: Una montaña de corrupción ha sepultado al sanchismo. Y he de decirles que María Jesús Montero es la número dos del sanchismo en España. Por lo tanto, está debajo de esa montaña. No sé si quizás por eso desapareció el día 17 y está en paradero desconocido. Pero tiene unas obligaciones con los andaluces, tiene unas obligaciones con la democracia, con el Estado de Derecho, con este Parlamento. Y nosotros desde el Partido Popular exigimos respuestas exigimos que reaparezca.
0: Preguntado también sobre el posible acuerdo que alcance su partido con Vox de cara a la investidura, Toni Martín asegura que desconoce en qué punto se encuentra ese acercamiento o no. Eso sí, apunta que será en el plazo de estas dos semanas, tal como avanzaba el presidente de la Junta en funciones, Juan Manuel Moreno. En este sentido, el líder de Vox en Andalucía, Manuel Gavira, critica que tras 11 días de las elecciones autonómicas, el presidente del PP andaluz no haya descolgado el teléfono para reunirse a dialogar. Gavira evita hablar sobre si estarán en un hipotético gobierno PP Vox, ya que dice, de momento no ha habido ni siquiera un primer contacto.
11: No vayamos a empezar con lo de estar dentro o fuera del gobierno. Nosotros lo que tenemos que hacer es sentarnos. Vamos a hablar de políticas y luego ya veremos quién lleva a práctica esa política. Pero lo primero que hay que hacer es sentarse. No empecemos a hablar de escenario futuro cuando todavía no ha dado el primer escenario posible. Aquí estamos hablando de que lo que sucedió el día 17 se lleva a cabo cuanto antes. Y, bueno, están pasando los días, hoy hace 11 días. Y no hay noticia del Partido Popular. Escuchamos mucho rum-rum, sobre todo en los medios, pero un contacto serio no ha habido.
0: Y la ministra de Inclusión, Seguridad Social, Inmigraciones y portavoz del Gobierno, Elma Saiz, ha llamado este jueves a dejar trabajar a la justicia. Se refiere a las investigaciones judiciales en torno al PSOE que han provocado la imputación, entre otros, de la gerente del partido, Ana María Fuentes, y del exsecretario de Organización, Santos Cerdán, por presuntamente crear una trama para entorpecer investigaciones judiciales contra el PSOE. En una atención a los medios en Málaga, ha reivindicado la colaboración judicial y la estabilidad como un valor a preservar. En ese marco, recuerda que el Gobierno ha puesto en marcha un plan específico contra la corrupción.
12: Hay que dejar trabajar a la justicia con un respeto y con una colaboración, que es como hacemos con esa coherencia que tenemos los socialistas, también, por supuesto, desde el Gobierno, de tolerancia cero con la corrupción y una colaboración total con la justicia. Son los tiempos y le toca trabajar a la justicia. Y le digo más, fíjese, tal es así la coherencia del Gobierno que ha puesto encima de la mesa un plan de lucha contra la corrupción, con medidas concretas.
0: En ese contexto, asegura Elma Saiz que no es partidaria de un adelanto de la convocatoria de las elecciones generales que tocarían ya el próximo año 2027. Y en cuanto a otros asuntos, la ministra portavoz ha defendido un hito del Ejecutivo, como es la regularización extraordinaria de personas migrantes, una medida que ha respaldado el Tribunal Supremo. Elma Saiz.
13: El espaldarazo que el Tribunal Supremo ha dado a este importante procedimiento. Saben que es un procedimiento que tiene la triple legitimidad, la legitimidad social, porque coge el testigo de esa iniciativa legislativa popular con más de 700.000 firmas, 900 entidades que la respaldaban. También era esa legitimidad política, porque esa iniciativa legislativa popular pues vio la luz con una importante mayoría en el Congreso de los Diputados, y una legitimidad económica, porque no es un conjunto en los sectores productivos que aplauden este procedimiento.
0: En una reunión en Málaga con entidades inscritas en el registro electrónico de colaboradores de extranjería, Saiz se ha referido así al hecho de que el Tribunal Supremo haya rechazado suspender de forma cautelar esta regularización extraordinaria aprobada por el Gobierno el pasado 14 de abril, algo que habían pedido Hazte Oír, la Asociación por la Reconciliación y la Verdad Histórica, Libertad y Justicia, Vox y la Comunidad de Madrid. Los sindicatos del Infoca alertan de falta de personal y problemas de seguridad ante el verano. En concreto, CESIF, Comisiones Obreras y CGT han advertido aquí en la Onda Local de Andalucía de que el dispositivo andaluz contra incendios forestales afronta el verano con falta de personal, problemas de organización y deficiencias en medios materiales. Todos coinciden en que la profesionalidad de la plantilla contrasta con las carencias estructurales del servicio. El responsable de CESIF en la Agencia de Emergencias Andalucía, Gregorio López, asegura que el problema principal está en la gestión operativa del dispositivo. Explica que el Infoca aún no está cubierto al 100%, pese a que ya se han registrado varios incendios importantes. Según indica, los llamamientos para cubrir plazas comenzaron tarde y eso va a retrasar la incorporación de efectivos.
14: Esa previsión para tener el dispositivo al 100% al comienzo de la campaña de alto riesgo no sucede. ¿Qué pasa? Que han empezado a llamar a la gente, no sé si fue a última hora del día de ayer, empezaron a llamar a la gente para cubrir el dispositivo, pero evidentemente ya se van a pasar más de una semana o 10 días para que el dispositivo esté cubierto al 100%. Y esa es la problemática.
0: Opinión similar tiene el secretario general de CGT en Infoca, Javier Alcántara, quien ha denunciado que las bajas y vacantes no se cubren durante el año y critica que las contrataciones se hagan mal y deprisa.
15: estas vacantes y estas bajas no se cubren durante todo el año, a pesar de que las bajas se deberían de cubrir en el año y se esperan a llegar a estos riesgos para cubrirlas. Y las vacantes, vale, que para que lo entendamos, son internidades que están sujetas a la resolución de ofertas de empleo público. Digamos, estas internidades tienen un montante económico que llevan aprobada años, en algunos casos. Y ese dinero ha estado ahí sin utilizarse y esas plazas sin cubrirse. Y ahora los quieren cubrir de bulla y de prisa, y malamente, porque no están volcando todas las plazas que hay para ofrecerlas de cara al alto riesgo.
0: También indican que muchas vacantes siguen sin salir a bolsa, por lo que temen que el dispositivo vuelva a permanecer incompleto durante toda la campaña de alto riesgo, como ocurrió, dicen, el año pasado. Los representantes sindicales también han señalado los problemas en los vehículos y equipos de protección. Critican especialmente las furgonetas, que consideran inadecuadas para terrenos forestales, y denuncian falta de reposición de EPIs y retrasos en la limpieza de ropa contaminada tras los incendios. Además, el secretario general de Comisiones Obreras en EMA Infoca, Raúl Mena, alerta de fallos graves en el sistema de comunicaciones, la red digital de emergencias de Andalucía. Según explica, durante el incendio de Doñana ha habido dificultades para comunicarse mediante emisoras y muchos equipos tuvieron que recurrir a teléfonos móviles.
16: El sistema reja por el que las emergencias nos organizamos, deberíamos organizarnos durante todo el año para las emergencias, no funciona. En el incendio de Doñana era imposible hacer llegar las comunicaciones a través del sistema de emisoras. Y esto es muy, muy grave, porque estamos hablando de que en la gran parte o en la mayoría de los incendios forestales vamos a incumplir el protocolo de seguridad, que es el protocolo ACEL que tenemos los bomberos forestales. No vamos a estar comunicados los incendios forestales.
0: Mena se ha dirigido directamente al consejero de Sanidad, Presidencia y Emergencias en Funciones, Antonio Sanz, para explicarle que es de máxima urgencia que se solucione el problema. Pese a las críticas, los sindicatos valoran positivamente el reciente acuerdo sobre el complemento de experiencia profesional, aunque reclaman que se aplique cuanto antes en las nóminas de la plantilla. 7:15, pausa y seguimos.
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1: UPA Andalucía reclama una planificación hidrológica que garantice el futuro agrario y del medio rural. La Unión de Pequeños Agricultores ha presentado alegaciones al cuarto ciclo de planificación hidrológica de la demarcación hidrográfica del Guadalquivir. El objetivo es garantizar la sostenibilidad del regadío, reforzar la seguridad hídrica y asegurar el futuro económico y social del medio rural andaluz. Roque García, vicesecretario general de Desarrollo Rural y Agua de UPA Andalucía.
2: Reivindicando, obviamente, obras que deberían de estar ya ejecutadas, pero que necesitamos que inicien ya sus trabajos para ponerlas a disposición de los usuarios y también para incluir criterios de reparto social en momentos de dificultades o de sequías, así como necesidad de modernizar los regadíos, de reutilización de la agua regenerada y de una gestión equilibrada, justa y beneficiosa para las explotaciones familiares.
1: Roque García señala que rechazan frontalmente los mercados del agua y defienden el fortalecimiento de bancos públicos gestionados bajo criterios sociales y de interés general. También reclama que los posibles trasvases se aborden desde la cohesión y el equilibrio territorial. Además, el vicesecretario general de Desarrollo Rural y Agua de UPA Andalucía pide que se prioricen los regadíos para cultivos de explotaciones tradicionales y familiares frente al modelo intensivo.
2: Esas son nuestras reivindicaciones que hemos reflejado en las alegaciones y que seguiremos planteando para que el plan hidrológico no priorice aquellas extensiones de cultivos superintensivos frente a los cultivos tradicionales que hemos sido los que hemos generado riqueza y los que estamos aportando recursos y población a los medios rurales.
1: Otro de los ejes fundamentales de las alegaciones es el impulso a la reutilización de aguas regeneradas, ya que consideran imprescindible que todas las estaciones depuradoras puedan destinar agua regenerada al regadío. Y alcaldes de la costa noroeste reivindican la urgencia de una conexión ferroviaria con el resto de la provincia. Esta comarca gaditana reclama una red de ferrocarril que una los municipios de Chipiona, Rota, Sanlúcar de Barrameda y Trebujena entre sí, además de con el resto de la provincia. Para ello van a solicitar reuniones con la Junta y el Gobierno Central para tratar a medio plazo la recuperación del llamado tren de la costa noroeste, además de que se facilite a corto plazo la comunicación con lanzaderas hacia las estaciones de tren más cercanas. Luis Mario Aparcero es el alcalde de Chipiona.
3: Urgentísimamente necesario que desde las administraciones competentes, que no somos nosotros, se arbitren los proyectos, se arbitren las ideas, se cuantifiquen presupuestariamente la comunicación ferroviaria para nuestros cuatro municipios. Por otro lado, hemos analizado también el tema del el transporte interurbano, que tampoco funciona como debería de ser. Los estudios que hemos hecho en nuestra zona, hay graves deficiencias de comunicación con Sevilla, con Jerez, con Cádiz, con la universidad y con los demás puntos, y también el tema del transporte de taxis o de otro tipo de comunicación en nuestra zona.
1: El alcalde de Rota, Javier Ruiz Arana, señala que se requieren unos estudios iniciales que se van a plantear al Ministerio de Transportes y a la Junta, pero remarca que hay soluciones más inmediatas, como esas lanzaderas con estaciones de tren cercanas.
4: Una solución que no es inmediata, pero que hay que empezar a analizar, es la conexión ferroviaria, como se plantea por parte de la plataforma, como se planteó además en su momento en el propio plan de ordenación del territorio de la costa noroeste, y creo que sería ideal recuperar esa conexión ferroviaria, ese tren de la costa que uniera los cuatro municipios con el resto de la red ferroviaria de la provincia de Cádiz. Pero, evidentemente, se requieren unos estudios iniciales que se van a plantear al Ministerio, que se van a plantear también a la Junta de Andalucía.
1: Carmen Álvarez, la alcaldesa de Sanlúcar de Barrameda, recuerda la reivindicación histórica de la recuperación de este tren que dejó de funcionar en el año 84. Una infraestructura necesaria, dice, no solo para el turismo, también para los estudiantes universitarios.
5: Sanlúcar de Barrameda, Rota, Chipiona y Trebujena estamos olvidados dentro de la provincia de Cádiz. Imagínese cómo es el olvido con el resto de Andalucía, porque no estamos conexionados con absolutamente nada. Carreteras mal, 471, la 480, y ya bueno, ya la reivindicación histórica es la recuperación del tren de la costa, que en su día dejó de funcionar en el año 84, y la verdad que, bueno, por motivos de no solamente el turismo, que también, sino sobre todo los estudiantes, que desgraciadamente no tenemos universidad.

0: dar un paso más, ir un poco más allá e incluso pedir directamente una reunión al Ministerio para tratar este asunto que tan necesario es para una comarca como la comarca de la Costa Noroeste, que necesita de una buena infraestructura. Pero no solo nos queremos quedar ahí, tenemos muchos más asuntos que tratar. En este caso también es muy conocido la necesidad de mejorar todas nuestras infraestructuras por carretera, ese desdoble de la A471 que hace algún tiempo nos recibió la Junta de Andalucía. La consejera nos prometió que se iba a trabajar en este asunto, pero hasta la fecha no hemos tenido más novedades.
1: Y Cádiz retirará los homenajes a Juan Carlos Aragón. El ayuntamiento ha aprobado este jueves cesar los homenajes a ese reconocido autor de carnaval, fallecido en 2018 después de conocerse una sentencia firme sobre malos tratos a su expareja, y lo han hecho en un pleno en el que el alcalde ha acusado al grupo Adelante Izquierda Gaditana de tapar estos hechos. Bruno García es el alcalde.
2: ¿Cómo tiene que actuar un ayuntamiento cuando tiene una información, cuando tiene una condena firme? Y tenemos que saber cómo actúa este ayuntamiento. Con todo el respeto del mundo y sin bilis alguno, este ayuntamiento de Cádiz, este equipo de gobierno, estas 14 personas, ya saben ustedes, cuestionamos que haya personas que ante la misma situación despreciaran a la víctima, la anularan y quisieran taparla. Y sí, efectivamente, claro que pedimos responsabilidad al gobierno anterior.
1: Lorena Garrón, de Adelante Izquierda Gaditana, asegura que la preocupación de su grupo es que la expareja de Aragón y su hijo estén bien.
3: Si quieren, nos peleamos por ver quién escuchó más o menos rumores o quién ha hecho más o menos homenajes, pero entonces no sé quién sale perdiendo, la verdad. Pero la verdad es que lo que hay encima de la mesa es intentar reparar, que seamos capaces como administración pública, efectivamente, lo del señor Torreante, de dar una respuesta contundente y común a la lacra que es la violencia machista. Aquí el único culpable es el agresor. Responsabilidad tenemos todos y todas, toda la sociedad, las administraciones y todas las personas, por no haber sido capaces de escuchar los rumores que había en la ciudad y por no poder frenar el sufrimiento de tantas y tantas mujeres.
1: 7 y 24, repasamos ahora la actualidad local.
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1: Alcalá la Real incorpora un planetario móvil para impulsar el astroturismo. Rubén Montañés, Radio Alcalá.
2: El área de turismo del Ayuntamiento de Alcalá ha incorporado un planetario móvil, una nueva infraestructura destinada a reforzar la oferta turística y divulgativa del municipio en torno al astroturismo. Este planetario es una de las actuaciones que están recogidas en el plan de sostenibilidad turística que se llama Conectando Alcalá la Real y está financiado con los fondos Next Generation. Tiene una inversión de algo más de 26.600 euros y este recurso lo que ofrece son proyecciones astronómicas inmersivas a través de un proyector semiesférico de 360 grados. La instalación tiene una cúpula hinchable accesible para personas con movilidad reducida y capacidad para unos 25 adultos o 30 niños y además incorpora equipamiento audiovisual de alta calidad y un software especializado para la recreación del cielo nocturno y diurno en diferentes épocas del año. Hay que recordar que Alcalá la Real y la comarca de la Sierra Sur Jienense tienen su catalogación como Reserva Starlight y hay una creciente demanda de experiencias vinculadas a naturaleza y observación astronómica. Desde el área de turismo ya se trabaja en un calendario de sesiones programadas para incluir experiencias de astroturismo para público en general y actividades especiales durante eventos astronómicos destacados. La previsión es que su estreno tendrá lugar este verano con una programación que permitirá disfrutar de esta infraestructura de forma periódica en la localidad. Es todo, saludos desde la provincia de Jaén.
1: Y en Cádiz, el vigésimo primer día friki reunirá en la provincia más de 40 actividades. Mili Díaz, Radio Tarifa FM.
3: Así es, este sábado 30 y domingo 31 de mayo, la Casa de la Juventud de Cádiz se llena de Cultura Week en la vigésima primera edición del Día Friki. Con horario de mañana y tarde, entrada gratuita y hasta completar aforo, se contará con más.

de 40 actividades para todos los públicos. Torneos de videojuegos, zona de juegos de mesa, cartas coleccionables y ludoteca con más de 200 juegos. También habrá concursos de cosplay, K-pop y karaoke y taller de maquillaje. El evento contará igualmente con un callejón del artista donde ilustradores y artesanos de la provincia expondrán y venderán sus creaciones, además de la participación de tiendas y editoriales especializadas. El evento tiene además fin solidario. Con donaciones de alimentos de desayuno se participará en el sorteo de la gran cesta milenaria para la Asociación Calor en la Noche. Organiza la Asociación Cultural Milenaria con la Delegación de Juventud. Toda la información e inscripciones se encuentra en la página milenaria.es. Con el manga, el coming o el cosplay ya hay plan en Cádiz este fin de semana. Es todo desde la provincia de Cádiz.

El cierre de hoy lo dedicamos a un producto que hace las delicias de millones de personas en todo el mundo y no nos quedamos cortos, las hamburguesas. Y es que hoy es su Día Internacional y aunque el origen de esta celebración es incierto, hay una leyenda que dice que fue precisamente un 28 de mayo de 1900 cuando un inmigrante alemán residente en Estados Unidos sirvió la primera hamburguesa en su restaurante por puro azar. Un cliente le pidió algo rápido que estuviese rico. Pues si son amantes de este plato y están por Sevilla, tienen hasta este domingo para acudir a The Champions Burger en su edición más exclusiva, el formato All Star. Está situado en el Parque Magallanes. Más que mis demonios, mis amigos suman más que mis demonios. Y así nos despedimos hasta mañana en la primera edición de Este Oeste, cuando volvemos con más información a las 8:30. Siguen informadas e informados en su emisora municipal o comunitaria, también en nuestra web y en los perfiles de las redes sociales.

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